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0: nuestro respetable público de todas las mañanas. Como siempre, cuando las agujas de tu reloj marcan las 5 de la madrugada, con la bendición de Dios, nuestro divino Redentor, por darnos nuestro Dios, nuestro Papa lindo, por darnos un día más de vida y salud, nuevamente a todo nuestro Valle del Mantero, para decirles, pueblo, gente, seres humanos, buenos días, buenos días desde la emisora más poderosa del centro del país, desde Radio Rumbo, en los 91.1 de la frecuencia modulada estéreo y los 1560 en la amplitud modulada para todo nuestro Valle del Mantero, Huancayo, Jauja, Chupaca, Concepción, nuestros agricultores, comerciantes, pueblo en general, en los mercados, en el transporte, en las combis, en los colectivos, en todo sector, buenos días, bienvenidos a una jornada más informativa desde el programa más picante, polémico de la radio y la televisión, el aniquilador, ya lo saluda Arturo Sánchez Rodríguez, a nombre de todo el poderoso equipo de periodistas, reporteros, corresponsales, asesores legales, unidad de investigación, juntos les decimos bienvenidos a una jornada más informativa del aniquilador. Buenos días, Huancayo, Jauja, Chupaca, Concepción, bienvenidos a nuestra presente jornada informativa.
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0: Nos vamos inmediatamente al tema central. Está que arde, está que arde, está que quema la coyuntura política y quiero comenzar. Nos vamos inmediatamente. Atentos, nos vemos a la coyuntura política de nuestra región Junín. El programa, el noticiero más picante, polémico de la radio y la televisión, aquí en el centro de la patria, Huancayo, Perú, solo por Radio Rumbo 91.1 y Mi FM y 1560 en la amplitud modulada. Todo Tarma, la triple frecuencia de Radio La Tarmeña, Huracán FM, toda la selva central. ¡Nos vamos a la coyuntura política! Y tengo que comenzar diciendo lo siguiente, señoras y señores, y atentos a nuestro respetable público en el campo, en la ciudad. Lo que tengo que comenzar para hablar de la coyuntura política es diciendo que yo imagino que igual que todos los peruanos, los junirenses y de todas las regiones del país, no queremos tener, por ejemplo, aquí en nuestra región Junín, no queremos tener a un vago, a un inútil, a un ladrón, a un ignorante como gobernador, o que solamente pueda estar pensando en convertirse en el próximo millonario. Al menos yo no quiero tener un maldito cerrón más, un desgraciado, un chupeico más, o un orihuela más, etcétera, etcétera, etcétera. Y nosotros le estamos aplicando lo que nuestra población necesita saber, y es el filtro a todos nuestros candidatos que se atraviesan y se van a atravesar por nuestros caminos, señoras y señores. Y uno de ellos que ya pasó por el banquillo de la verdad de la aniquiladora, me llama poderosamente la atención. Sí, pues, me llama poderosamente la atención, y es el candidato de Alianza para el Progreso. Sí, pues, y es el candidato de la A, y es el candidato de Alianza para el Progreso. ¿Por qué? Nosotros, fiel a nuestro estilo, no le vamos a preguntar su hobby, qué ha comido. No, lo que le tenemos que preguntar y evaluar a nuestros candidatos son sus conocimientos. Si alguien nos quiere gobernar, entonces esa persona tiene que estar preparada, tiene que conocer, tiene que saber. Y qué tremenda decepción nos llevamos al entrevistarlo, nada más y nada menos, uno de nuestros primeros entrevistados que se sentó en el banquillo de la verdad del aniquilador y casi se escapa, fue Arnoldo Malma. Sí, pues, fue Arnoldo Malma y nos decepcionó porque no sabe ni siquiera cuánto es el PIA del año 2026 en nuestro gobierno regional. ¿Cómo diablos entonces va a querer prometer algo si ni siquiera sabe cómo está la economía de la región Junín? ¿Cuánto de PIA, cuánto de PIN tenemos en el gobierno regional? Nos ha resultado un tremendo ignorante o falto de preparación en este punto de gestión pública en un gobierno regional. Básico, claro que sí. Es como si usted en su casa no va a saber cuánto tiene para el día, cuánto tiene para el mes, para que puedas gastar, o decirle a tu hijo, a tu esposa, decirle que voy a comprar esto, voy a comprar lo otro. Tú tienes que saber cuánto de plata tienes. Entonces, algo similar, el PIA es el presupuesto inicial de apertura, y cuánto tienes allí. Y si no sabe eso un candidato, es algo tan sencillo, lamentablemente nos deja que desear bastante. Pero vamos directamente a la yugular. ¿Cuáles fueron las preguntas y cómo y cuáles son las escuálidas respuestas del candidato de Acuña, al mismito estilo de Acuña, Arnoldo Malma, candidato al gobierno regional Junín? Responde de esta manera. Señoras y señores,
1: En el año 2026, ¿cuánto de PIA y cuánto de PIM ha manejado el gobierno regional para tener una tendencia el desarrollo de un próximo gobierno?
2: Ay, excelente pregunta. Mire, el gobierno regional tiene en promedio 3.600 millones de soles al año. De
1: esos el PIA, le digo el PIA. ¿Cuánto ha tenido el PIA de este año?
2: 3.600 millones.
1: Tendría que revisar.
2: 3.600.
1: No, señor Malma, yo le demuestro en estos momentos que usted le miente y ignora eso. No es. Estamos hablando del PIA.
2: En una media.
1: Pues no, el PIA.
2: 1.000 millones en presupuesto.
1: Tendrá que estudiar, señor Malma. Está mintiéndole, yo no le puedo permitir que mienta. Google. Usted googlea, a ver, pídele a su secretario que googlea. PIA no está, 3.600.000. 3.600.000, no está.
2: No de apertura, señor, que se tiene en
1: globo. No es 3.600.000, no es.
2: 600 millones.
1: No es
2: 3.000. Yo invito a que nos están viendo, no es. Van a agarrar su.
1: Que googlee ahorita, usted le está mintiendo. Estamos hablando PIA 2026.
2: Lo real.
1: Le dejo de tarea para la próxima. No, googlea, le dejo la tarea. Le está mintiendo el señor candidato, pero vamos.

0: Candidato, solamente unas cuantas preguntas. ¿Cómo están los procesos que tenía usted? Su hermano lo denunció por parricidio, por intentar asesinar a su propio padre. El otro tema de haber construido en áreas fiscales parte de su terreno. ¿Cómo están esos procesos, candidato?
1: Jordán, grábanos, por favor. Qué buena pregunta. ¿De qué medio es?
0: Radio Huracán, el primer aniquilador, Radio Rumbo y Radio La Tramella en Tarma.
1: ¿Con quién tengo el gusto?
0: Arturo Sánchez Rodríguez.
1: Ah, qué bien, estimado Arturo.
0: ¿Alguna represalia? ¿Algo? No me preguntó eso. Las preguntas incómodas, si obedece a represalias.
1: Siempre hay que presentarse. Claro. Soy tal persona, represento tal persona.
0: Es que yo llegué desde un comienzo, no se preocupe, no lo voy a dejar.
1: Con mucho gusto vengo a referir su
0: pregunta. La respuesta directa, por favor, hay muchos candidatos para entrevistar, por favor. Dos preguntas fundamentales. A usted, su hermano, lo denunció por parricidio.
1: Sí.
0: ¿Cómo está ese proceso? ¿Ya está culminado?
1: Ese proceso al cual usted se refiere ha sido archivado en segunda instancia. En la primera y en la segunda.
0: ¿Y ahora cómo está? ¿Archivo definitivo o han apelado?
1: En segunda instancia.
0: ¿Qué le pasó a su hermano por haber denunciado por parricidio, supuestamente por querer matar a su padre? ¿Qué es lo que le pasó a su padre?
1: Bueno, mi señor padre fallece en la época de COVID, en pandemia. Y bueno, pues ellos en su orgullo, en su dolor, supongo que hacen una denuncia maliciosa, malintencionada. Pero para eso está la autoridad competente, claro. ¿No cree usted?
0: Claro, claro.
1: ¿Cree en la justicia? ¿Creen en el Poder Judicial? ¿Creen en la justicia?
0: Claro, claro.
1: En la primera instancia, absuelto. En la segunda instancia, absuelto.
0: Entonces, no fue apelada a eso.
1: Claro que se apeló, por eso llegó a segunda instancia.
0: No, la otra parte no apeló. La segunda ya definitivamente.
1: La segunda definitiva. Allá. Somos inocentes.
0: Bien por usted.
1: Lamentablemente.
0: Por eso le preguntaba qué habrá pasado con su hermano.
1: Lamentablemente, ¿no? Hay algunas personas que te denuncian sin fundamento, pero yo creo que la autoridad competente, en este caso el Poder Judicial, en primera instancia, absuelto. En la segunda instancia, absuelto. Respondiendo a su pregunta, lamentablemente
0: por usted, ¿no? Con su candidatura. Y el otro tema, ¿cómo ha quedado?
1: Por mí. Se hizo justicia.
0: El otro tema
1: que muchos buscan.
0: El otro
1: justicia.
0: El otro temita.
1: En cuanto al segundo tema que usted hace referencia a la construcción, para empezar tenemos licencia funcional, pero licencia de edificación. Que ese proyecto, cabe señalar, viene desde el 2016.
0: Yeah.
1: 16, 17, 18, 19. Cuatro años la burocracia del Estado, como muchos que quieren generar desarrollo, ha generado que en cuatro años ese aparato lento, tortuoso y hasta a veces corrupto, nos den en cuatro años la licencia. Iniciamos nuestro proceso de edificación. Nos denunciaron, quisieron anularnos la licencia de edificación. Y le traigo novedades. En segunda instancia, nuevamente, en primera instancia, nos absuelven. Y ordena el Poder Judicial que nos den la licencia. En la segunda instancia, que apelan nuevamente, el Poder Judicial se pronuncia y dice, déanle su licencia de edificación. Cuatro años en la burocracia del Estado, no puede ser posible que a pesar de ello, seguir tolerando tanto maltrato a quienes quieren generar, buscan por un interés político, argucias sin fundamento, sin tecnicismo, simplemente de carácter político. Entonces,
0: una propuesta más grande para la región. La más grande, la mejor, la prioritaria para usted.
1: Miren, vamos a trabajar, no solo en una.
0: No, la más grande.
1: Vamos a trabajar, no, es que no podemos ver solo de una manera pequeña, minúscula. Tenemos que verlo de manera objetiva. Salud, educación y reactivación económica, en este orden de prioridad. Todos los niveles básicos de atención lo vamos a mejorar. Pero como hablamos preliminarmente, no podemos hablar de salud si no tenemos agua, si no tenemos una seguridad alimentaria. Y por ello, en nuestro plan de gobierno estamos planteando un programa integral de agua potable para las comunidades nativas, centros poblados, anexos.
0: Para la región, estamos hablando.
1: Es de la región, un programa integral.
0: Ya.
1: Y
0: agricultura.
1: Pero déjeme terminar, por favor. He dicho a salud, educación, claro. Reactivación ya. Económica. Claro. Vamos por salud, ya. Vamos por partes. Salud. No podemos hablar de salud, de repotenciar los primeros niveles de atención si no tenemos agua, desagüe y seguridad alimentaria. En la región estamos poniendo un programa regional de seguridad alimentaria. Que dicho sea de paso, los programas sociales pueden comprar hasta el 30% de la producción local. Entonces, vamos a fomentar el desarrollo en nuestras comunidades, pero generando ese mercado. El Estado va a comprar el 30%, que por ley ya está normado. Algunos no lo aplican, ¿no? Muchos programas sociales. Educación. Vamos a repotenciar todos los centros, porque en las comunidades ni siquiera carpetas tienen, no tienen pizarras, menos accesos. Pero si hablamos de reactivación económica, salud, educación, reactivación económica, hay algo transversal que no podemos ser ajenos, que es carreteras. Ya no debemos llamarlo carreteras, tenemos que llamarlo corredores económicos. Solo así vamos a poder generar el desarrollo inherente por su peso en todo aspecto. Si no tenemos carreteras, corredores económicos, olvídese de dar salud. No vamos a poder tener educación. ¿Cuántos docentes tardan de 3 a 4 días en llegar a su
2: lugar? Me interesa agricultura. ¿No? Agricultura me interesa.
1: Tranquilo, trabajador Carte, tranquilo. Calmaos, ya estamos llegando a esa parte. Y el último punto. Ah, pero hablando de educación también no podemos solo hablar de habilidades blandas. Pues, mire, hay un programa interesante, ¿eh?, que se ha gestado, independientemente del color político. Odontólogo y psicólogo por colegio. Que curiosamente, quien lo precedió lo eliminó.
2: Perú Libre.
1: Lo gestaron. Me parece un programa fabuloso. Independientemente de que conozca.
2: Pero estaba bañado de corrupción. Usted recordará.
1: Mire, una cosa es un programa bien estructurado, otra cosa es mal llevado. Son cosas. Yo estoy hablando del programa.
2: Eso es lo que hizo Perú Libre.
1: A mí el programa me parece fabuloso. Y lo vamos a retomar. Por ello, ya no es un programa regional, es un programa nacional. De odontólogo y psicólogo por colegio. ¿Qué tienen que hacer en este caso las autoridades competentes?
2: Dialogaremos.
1: Hablando del tema de educación.
2: Muchas oportunidades.
1: Hablando del tema de educación.
2: Agricultura,
1: ¿qué
2: me interesa?
1: Tenemos que. Mal. Tranquilo. Me parece que ya le comenté.
2: Va a haber oportunidad.
1: Salud,
2: para dialogar
1: educación, reactivación económica.
2: Agricultura, por ejemplo.
1: Agricultura, ahí vamos. Nuevamente, no hay un desarrollo si no tenemos carreteras, corredores económicos. Este gobierno ha comprado 100 maquinarias. En inventario debe tener 130 maquinarias en promedio. Todas esas maquinarias las vamos a dar en cesión de uso a Selva Central. ¿Para qué? Para que no estén centralizadas, porque cuando hemos recorrido nuestros anexos, comunidades, centros poblados, lamentablemente la maquinaria está botada.
2: Claro.
1: No está operativizando por no tener el equipo técnico que pueda ayudar, o no tener combustible. Por eso hemos dicho que vamos a comprar 25 millones en combustible cada año. Dicen, oye, ¿de dónde sacar 25 millones? Fácil, no te preocupes, gasto corriente. Pero primero vamos a anular todos esos contratos de compadres, de asesores, todo un aspecto burocrático para llenar simplemente a compadres.
2: Interesante, me parece interesante. Señor Manuel,
1: vamos a tener maquinarias.
2: Una sola última pregunta.
1: Vamos a tener maquinarias descentralizadas. Van a poder ejecutar sus carreteras, van a tener combustible. Oiga, no podemos solo quedarnos en el letargo y pensar solo en carreteras. Vamos a comprar la planta de asfalto. Ellos van a ser la base.
2: Que lo prometió Sósimo.
1: Eso va a ser la base y subbase. Y nosotros como región vamos a tener que hacer la capa asfáltica. Es un trabajo en equipo, distrito, provincia y región. Y en esa medida, si estamos articulados y todos bajo un mismo sendero, un mismo horizonte, vamos a poder generar desarrollo. Porque, ojo, la agricultura, sí, y también el turismo. No olvidemos el turismo.
2: Claro, hablamos en otro momento. Una última pregunta, señor Balba. En el año 2026, ¿cuánto de PIA y cuánto de PIM ha manejado el gobierno regional para tener una tendencia el desarrollo de un próximo gobierno?
1: Ahí hay, excelente pregunta. Mire, el gobierno regional tiene en promedio 3.600 millones de soles al año. De esos
2: El PIA, le digo el PIA. ¿Cuánto ha tenido el PIA de este año?
1: 3.600 millones.
2: No, tendría que revisar.
1: 3.600.
2: No, señor Balma, yo le demuestro en estos momentos que usted le miente y ignora eso. No es.
1: Millones de
2: estamos
1: soles.
2: Hablando del PIA.
1: En una media tiene el presupuesto.
2: No, el PIA.
1: 1.000 millones en presupuesto.
2: Tendrá que estudiar, señor Balma. Está mintiendo. Yo no le puedo permitir que mienta.
1: Google.
2: Estamos. Usted googlea. A ver, pídele a su secretario que googlea. PIA no está. 3.600.000. No está.
1: No de apertura, señor, que se tiene en globo.
2: No es 3.600.000, no es.
1: 600 millones.
2: No es
1: 3.000. Yo invito a que nos están viendo,
2: no es.
1: Van a agarrar su
2: que buscador. Que googlee ahorita, usted le está mintiendo, estamos hablando PIA 2026.
1: Lo real.
2: Le dejo de tarea para la próxima.
1: No,
2: googlea, le dejo la tarea. Le está mintiendo el señor candidato, pero vamos.

0: pues, el desconocimiento dice que quiere comprar cuánto, no sé cuántos miles de galones de combustible. Igual que otros políticos en acción, está prometiendo por doquier. Está prometiendo por doquier todo ese tema. Pero en la pregunta directa le decimos, señora, ¿y cuánto es el PIA 2026 del gobierno regional? Y no sabe, no conoce. Oiga, señor candidato, para que nunca ustedes se olvide, el PIA año 2026 es 3,499,199,571. Desaprobado. Desaprobado. Atentos.
1: En el año 2026.
0: Desaprobado. Arnoldo Malma al estilo, al mismito estilo, al mismito estilo de Acuña, desaprobó ante un par de preguntas tan sencillas al candidato y quiere ser gobernador. Parece a este camino, Arnoldito Malma. Parece que tiene que esperar otros 4 años, Arnaldo. Escúchenlo a Malma. Escúchenlo al Arnoldo. Su patinada que ya parecía Chavo de Lecha, pero escúchenlo, esta parte donde cayó, resbaló, no lo sé, pero lo cierto es que queda desaprobado en este primer examen que le tomó el aniquilador, el candidato Arnaldo Malma. Escuchen, señoras y señores.
1: En el año 2026, ¿cuánto de PIA y cuánto de PIM ha manejado el gobierno regional para tener una tendencia el desarrollo de un próximo gobierno?
2: Ay, excelente pregunta. Mire, el gobierno regional tiene en promedio 3.600 millones de soles al año. De
1: esos no, el PIA, le digo, el PIA. ¿Cuánto ha tenido el PIA de este año?
2: 3.600 millones.
1: No, tendría que revisar.
2: 3.600.
1: No, señor Malma, yo le demuestro en estos momentos que usted le miente y ignora eso. No es. Estamos hablando del PIA.
2: En una media tiene el presupuesto.
1: No, el PIA.
2: 1.000 millones en presupuesto.
1: Tendrá que estudiar, señor Malma. Está mintiendo. Yo no le puedo permitir que mienta. Google. Usted googlea. A ver, pídele a su secretario que googlea. PIA no está. 3.600.000. 3.600.000. No está.
2: No de apertura, señor, que se tiene en globo.
1: No es 3.600.000. No es.
2: 600 millones.
1: No es
2: 3.000. Yo invito a que nos están viendo. No es. Van a agarrar su
1: que buscador. Googlee ahorita. Usted le está mintiendo. Estamos hablando PIA 2026.
2: Lo real.
1: Le dejo de tarea para la próxima. No,
2: yo se lo
1: Googlea, le dejo la tarea.
2: No,
1: le está mintiendo. Le está mintiendo el señor candidato. Pero vamos.

0: Candidato, solamente unas cuantas preguntas. ¿Cómo están los procesos que tenía usted? Su hermano lo denunció por parricidio, por intentar asesinar a su propio padre. El otro tema de haber construido en áreas fiscales parte de su terreno. ¿Cómo están esos procesos, candidato?
1: Jordán, grábanos, por favor. Qué buena pregunta. ¿De qué medio es?
0: Rayo Huracán, el primer aniquilador, Rayo Rumbo y Rayo La Tramella en Tarma.
1: ¿Con quién tengo el gusto?
0: Arturo Sánchez Rodríguez.
1: Ah, qué bien, estimado Arturo.
0: ¿Alguna represalia? ¿Algo? Y de antes no me preguntó eso. Las preguntas incómodas, si obedece a represalias.
1: Siempre hay que presentarse. Claro. Soy tal persona, represento a tal persona.
0: Es que yo llegué desde un comienzo, no se preocupe, no lo voy a dejar.
1: Con mucho gusto vengo a referir su
0: pregunta. La respuesta es directa, por favor, hay muchos candidatos para entrevistar, por favor. Dos preguntas fundamentales. A usted, su hermano, lo denunció por parricidio.
1: Sí.
0: ¿Cómo está ese proceso? ¿Ya está culminado?
1: Ese proceso al cual usted se refiere ha sido archivado en segunda instancia. En la primera y en la segunda.
0: ¿Y ahora cómo está? ¿Archivo definitivo o han apelado?
1: En segunda instancia.
0: ¿Qué le pasó a su hermano por haber denunciado por parricidio, supuestamente por querer matar a su padre? ¿Qué le pasó a su padre?
1: Bueno, mi señor padre fallece en la época de COVID.
2: ¡Ajá! Entonces, desaprobado. Su primer examen no pasó en el aniquilador, el noticiero más grande de toda la macroregión. Su primer examen de Arnoldo Malma, desaprobado, y que se vaya a estudiar, que se vaya a estudiar Arnoldo Malma.
0: En el año 2026, ¿cuánto de PIA y cuánto de PIM ha manejado el gobierno regional para tener una tendencia el desarrollo de un próximo gobierno?
1: Ay, excelente pregunta. Mire, el gobierno regional tiene en promedio 3.600 millones de soles al año. De
0: esos el PIA, le digo el PIA. ¿Cuánto ha tenido el PIA de este año?
1: 3.600 millones.
0: No, tendría que revisar.
1: 3.600.
0: No, señor Malma, yo le demuestro en estos momentos que usted le miente y ignora eso. No es. Estamos hablando del PIA.
1: En una media tiene el presupuesto.
0: No, el PIA.
1: 1.000 millones en presupuesto.
0: Tendrá que estudiar, señor Malma. Está mintiendo, yo no le puedo permitir que mienta. Usted googlea, a ver, pídele a su secretario que googlea. PIA no está. 3.600.000. No está.
1: No de apertura, señor, que se tiene en
0: globo. No es 3.600.000, no es.
1: 600 millones.
0: No es
1: 3.000. Yo invito a que nos están viendo, van a agarrar su
0: que buscador. Que googlee ahorita, usted le está mintiendo, estamos hablando PIA 2026.
1: Lo real.
0: Le dejo de tarea para la próxima.
1: No,
0: le dejo la tarea. Le está mintiendo el señor candidato, pero vamos.

0: Candidato, solamente unas cuantas preguntas. ¿Cómo están los procesos que tenía usted? Su hermano lo denunció por parricidio, por intentar asesinar a su propio padre. El otro tema de haber construido en áreas fiscales parte de su terreno. ¿Cómo están esos procesos, candidato?
1: Jordán, grábanos, por favor. Qué buena pregunta. ¿De qué medio es?
0: Rayo Huracán, el primer aniquilador, Rayo Rumbo y Rayo La Tramella en Tarma.
1: ¿Con quién tengo el gusto?
0: Arturo Sánchez Rodríguez.
1: Ah, qué bien, estimado Arturo.
0: ¿Alguna represalia? ¿Algo? Y nada, no me preguntó eso. Las preguntas incómodas, si obedece a represalias.
1: Siempre hay que presentarse. Claro. Soy tal persona, represento a tal persona.
0: Es que yo llegué desde un comienzo, no se preocupe, no lo voy a estar.
1: Y con mucho gusto vengo a referir su
0: pregunta. La respuesta es directa, por favor, hay muchos candidatos para entrevistar, por favor. Dos preguntas fundamentales. A usted, su hermano, lo denunció por parricidio.
1: Sí.
0: ¿Cómo está ese proceso? ¿Ya está culminado?
1: Ese proceso al cual usted se refiere ha sido archivado en segunda instancia. Ya. En la primera y en la segunda.
0: ¿Y ahora cómo está? ¿Archivo definitivo o han apelado?
1: En segunda instancia.
0: ¿Qué le pasó a su hermano por haber denunciado por parricidio, supuestamente por querer matar a su padre? ¿Qué es lo que le pasó a su padre?
1: Bueno, mi señor padre fallece en la época de COVID, en pandemia. Y bueno, pues ellos en su orgullo, en su dolor, supongo que hacen una denuncia maliciosa, malintencionada. Pero para eso está la autoridad competente, claro. ¿No cree usted?
0: Claro, claro.
1: ¿Creen la justicia? ¿Creen en el Poder Judicial? ¿Creen en la justicia?
0: Claro.
1: En la primera instancia, absuelto. En la segunda instancia, absuelto.
0: Entonces, no fue apelada a eso.
1: Claro que se apeló, por eso llegó a segunda instancia.
0: No, la otra parte no apeló. La segunda, definitivamente.
1: La segunda terminó. Definitiva. Somos inocentes.
0: Bien por usted.
1: Lamentablemente.
0: Por eso le preguntaba qué habrá pasado con
1: usted. Lamentablemente, ¿no? Hay algunas personas que te denuncian sin fundamento, pero yo creo que la autoridad competente, en este caso el Poder Judicial, en primera instancia, absuelto. En la segunda instancia, absuelto. Respondiendo a su pregunta, lamentablemente.
0: Bien por usted, ¿no? Con su candidatura. Y el otro tema, ¿cómo ha quedado?
1: No, bien por mí. Se hizo justicia.
0: El otro tema.
1: Es lo que muchos buscan.
0: El otro temita. El otro temita.
1: En cuanto al segundo tema que usted hace referencia a la construcción, para empezar tenemos licencia funcional, pero licencia de edificación. Que ese proyecto, cabe señalar, viene desde el 2016.
0: Yeah.
1: 16, 17, 18, 19. Cuatro años la burocracia del Estado, como a muchos que quieren generar desarrollo, ha generado que en cuatro años, ese aparato lento, tortuoso y hasta a veces corrupto, nos den en cuatro años la licencia. Iniciamos nuestro proceso de edificación. Nos denunciaron, quisieron anular la licencia de edificación. Y le traigo novedades. En segunda instancia, nuevamente, en primera instancia, nos absuelven y ordena el Poder Judicial que nos den la licencia. En la segunda instancia, que apelan nuevamente, el Poder Judicial se pronuncia y dice, déanle su licencia de edificación. Cuatro años en la burocracia del Estado, no puede ser posible que a pesar de ello, seguir tolerando tanto maltrato a quienes quieren generar, buscan por un interés político, argucias sin fundamento, sin tecnicismo, simplemente de carácter político. Entonces,
0: una propuesta más grande, una propuesta más grande para la región. Una, la más grande, la mejor, la prioritaria para usted.
1: Miren, vamos a trabajar, no solo en una.
0: No, la vez grande quisiera.
1: Vamos a trabajar. No, es que no podemos ver solo de una manera pequeña, minúscula. Tenemos que verlo de manera objetiva. Salud, educación y reactivación económica. En ese orden de prioridad. Todos los niveles básicos de atención lo vamos a mejorar. Pero como hablamos preliminarmente, no podemos hablar de salud si no tenemos agua. Si no tenemos una seguridad alimentaria. Y por ello, en nuestro plan de gobierno estamos planteando un programa integral de agua potable para las comunidades nativas, centros poblados, anexos.
0: Para la región, estamos hablando.
1: Es de la región, un programa integral. Y
0: agricultura.
1: Profesor, déjeme terminar, por favor. Te he dicho salud, educación, reactivación económica. Vamos por salud, vamos por partes. Salud. No podemos hablar de salud, de repotenciar los primeros niveles de atención si no tenemos agua, desagüe y seguridad alimentaria. En la región estamos poniendo un programa regional de seguridad alimentaria. Que dicho sea de paso, los programas sociales pueden comprar hasta el 30% de la producción local. Entonces, vamos a fomentar el desarrollo en nuestras comunidades, pero generando ese mercado. El Estado va a comprar el 30%, que por ley ya está normado. Algunos no lo aplican, ¿no? Muchos programas sociales. Educación. Vamos a repotenciar todos los centros, porque en las comunidades ni siquiera carpetas tienen, no tienen pizarras, menos accesos. Pero si hablamos de reactivación económica, salud, educación, reactivación económica, hay algo transversal que no podemos ser ajenos, que es carreteras. Ya no debemos llamarlo carreteras, tenemos que llamarlo corredores económicos. Solo así vamos a poder generar el desarrollo inherente por su peso en todo aspecto. Si no tenemos carreteras, corredores económicos, olvídese de dar salud. No vamos a poder tener educación. ¿Cuántos docentes tardan de 3 a 4 días en llegar a su
0: lugar? Me interesa agricultura. Agricultura me interesa.
1: Tranquilo, vamos a ahorcarte, tranquilo. Calmaos, ya estamos llegando a esa parte. Y el último punto, pero hablando de educación también no podemos solo hablar de habilidades blandas. Pues, mire, hay un programa interesante que se ha gestado, independientemente del color político, odontólogo y psicólogo por colegio, que curiosamente quien lo precedió lo eliminó.
0: Perú Libre.
1: Lo gestaron, me parece un programa fabuloso, independientemente de qué color sea.
0: Pero estaba bañado de corrupción, usted recordará.
1: Mire, una cosa es un programa bien estructurado, otra cosa es mal llevado. Son cosas, yo estoy hablando del programa.
0: Eso es lo que hizo Perú Libre.
1: A mí el programa me parece fabuloso y lo vamos a retomar. Por ello, ya no es un programa regional, es un programa nacional de odontólogo y psicólogo por colegio. ¿Qué tienen que hacer en este caso las autoridades competentes?
0: Dialogaremos.
1: Hablando del tema de educación.
0: Muchas oportunidades.
1: Hablando del tema de educación.
0: Agricultura,
1: ¿qué
0: me interesa?
1: Tenemos que, tranquilo. Me parece que ya le comenté.
0: Va a haber oportunidad
1: salud,
0: para dialogar mucho.
1: Reactivación económica.
0: Agricultura, por ejemplo.
1: Agricultura, ahí vamos. Nuevamente, no hay un desarrollo si no tenemos carreteras, corredores económicos. Este gobierno ha comprado 100 maquinarias. En inventario debe tener 130 maquinarias en promedio. Todas esas maquinarias las vamos a dar en cesión de uso a Selva Central. ¿Para qué? Para que no estén centralizadas, porque cuando hemos recorrido nuestros anexos, comunidades, centros poblados, lamentablemente la maquinaria está botada.
0: Claro.
1: No está operativizando. Por no tener el equipo técnico que pueda ayudar, no tener combustible. Por eso hemos dicho que vamos a comprar 25 millones en combustible cada año. Y dicen, oye, ¿de dónde sacar 25 millones? Fácil, no te preocupes, gasto corriente. Pero primero vamos a anular todos esos contratos de compadres, de asesores, todo un aspecto burocrático para llenar simplemente a compadres.
0: Interesante, me parece interesante. Señor Malva,
1: vamos a tener maquinaria.
0: Una sola última pregunta.
1: Vamos a tener maquinarias descentralizadas. Van a poder ejecutar sus carreteras. Van a tener combustible. Oiga, no podemos solo quedarnos en el letargo y pensar solo en carreteras. Vamos a comprar la planta de asfalto. Ellos van a ser la base y subbase.
0: Que lo prometió Sosimo.
1: Eso va a ser la base y subbase. Y nosotros como región vamos a tener que hacer la capa asfáltica. Es un trabajo en equipo, distrito, provincia y región. Y en esa medida, si estamos articulados, y todos bajo un mismo sendero, un mismo horizonte, vamos a poder generar desarrollo. Porque, ojo, la agricultura, sí, y también el turismo. No olvidemos el turismo.
0: Claro, hablamos en otro momento. Una última pregunta, señor Malva. En el año 2026, ¿cuánto de PIA y cuánto de PIM ha manejado el gobierno regional para tener una tendencia el desarrollo de un próximo gobierno?
1: Ahí, excelente pregunta. Mire, el gobierno regional tiene en promedio 3.600 millones de soles al año. De esos
0: El PIA, le digo el PIA. ¿Cuánto ha tenido el PIA de este año?
1: 3.600 millones.
0: No, tendría que revisar.
1: 3.600.
0: No, señor Malma, yo le demuestro en estos momentos que usted le miente y ignora eso. No es. Estamos hablando del PIA.
1: En una media tiene el presupuesto.
0: No, el PIA.
1: 1.000 millones en presupuesto.
0: Tendrá que estudiar, señor Malma. Está mintiendo, yo no le puedo permitir que mienta. Usted googlea, a ver, pídele a su secretario que googlea. PIA no está. 3.600.000. No está.
1: Plan no de apertura, señor, que se tiene en globo.
0: No es 3.600.000, no es.
1: 600 millones.
0: No es 3.000.
1: Yo invito a que nos están viendo,
0: no
1: van a agarrar su buscador.
0: Que googlee ahorita, usted le está mintiendo, estamos hablando PIA 2026.
1: Lo real.
0: Le dejo de tarea para la próxima.
1: No,
0: googlea, le dejo la tarea. Le está mintiendo el señor candidato, pero vamos.

0: Nos vamos ahora. Dime con quién andas, te diré quién eres. Vamos a escuchar ahora. Vamos inmediatamente. El candidato de Arnoldo Malma es Raúl Aliaga Sotomayor para Chanchamayo. El candidato que se autodenomina el gallito Jayacunca. Pero muchos dirán, ¿y ahora qué pasa con su candidato de Arnoldo de la A para Chanchamayo? Él era alcalde del distrito de Pichanaki, Raúl Aliaga Sotomayor. Y en su gestión municipal se robaron casi $1,000,000. Y él dice que ha salido libre de polvo y paja. Voy a contrastar, pero la primera entrevista se la hicimos a su candidato de Arnoldo Malma a una de las 9 provincias, y es la provincia de Chanchamayo. ¿Cómo ha respondido Raúl Aliaga Sotomayor? Aquí todos los detalles.
1: ¿Cuánto fue se robaron así? ¿Más de un millón era? ¿Casi 2 millones?
2: ¿Más de un millón?
3: No, 980 mil
1: dólares. Casi un millón, entonces. Un millón. Casi.
3: Pero ya la prensa dice más de un millón, ¿no? Eso es también algo que hay que corregir, ¿no? Pero como le digo...
1: Un millón, entonces.
3: Exacto. Como le vuelvo a decir, esos funcionarios habían hecho el mismo robo en Vito, habían hecho en Tarma y
1: era una banda, eran unos choros de alto capos.
3: Nadie se atrevía a denunciarlo, ¿no? Y eso ha reconocido el mismo Ministerio Público cuando estuve en investigación. Dijo que usted es el único alcalde que ha denunciado a estos malos funcionarios. ¿Y qué ha pasado ahí? Que estos funcionarios han estado en cárcel, algunos claro. Se han tenido que ir a otro país.
1: Robo sistemático en la gestión municipal de Raúl Aliaga.
3: Lastimosamente ha ocurrido en mi gestión y yo nunca he tenido, no le he negado, y tampoco nunca me han involucrado de que yo he tocado un solo sol de cero.
1: Pero cualquier persona se puede preguntar, después de escucharlo el día de hoy, se va a preguntar y va a decir, ¿cómo un señor alcalde, teniendo rateros delincuentes que se roban cerca de $1,000,000, no se va a dar cuenta en casi 4 años? ¿Qué le respondería a esas interrogantes? Raúl, si me permite, para Radio Huracán, para el programa del aniquilador, espero que no haga hígado igual que Arnoldo Malma. Raúl, no hemos escuchado una respuesta en el último debate. El ex candidato a Quegua le lo notificó políticamente, lógico, no políticamente le hizo recordar el millón de soles que se robaron en su gestión municipal. ¿Cuál sería su respuesta para Raúl, para Quegua, después de cuántos años?
3: Es horrible, ¿no? Porque yo no sé, y todavía de un abogado, no sé en dónde he estudiado, pero que te venga a notificar a una, no sé, una conferencia, ¿sí? Va a ser un...
1: No, era un debate, el último debate.
3: Lo vengo a notificar, ¿no? Ya pues, señor abogado, ¿no? Incluso yo se lo dije, ¿no? Incluso él hace ver de que el expediente se ha perdido, dice. El expediente se ha perdido no es porque Raúl se lo ha llevado. Será responsabilidad del Poder Judicial, ¿no? Porque yo no lo manejo todos esos expedientes, ¿no? Pero es risible, yo creo que es parte del folclore y lo tomo así yo, ¿no? Lastimosamente, pues ahí está el resultado que se ha tenido, ¿no? ¿Cuántos votos ha sacado el señor en la última contienda electoral que no ha superado ni siquiera los 4,000 votos, ¿no?
1: Y en dos palabras, ¿qué le tendría que decir, si le tendría cara a cara para que le responda a Quegua?
3: Que sea, él se simboliza como un hermano que pregona el cristianismo, ¿no? Que sea realmente eso, porque habla de que el colegio de Cuyani, y yo se lo he comentado a mi director que tenemos en Cuyani, que mi colegio, que tiene el nombre de mi persona, está cayéndose a pedazos. Que vaya a verlo cómo está ese colegio. Y para que no esté engañando a la población y que de una otra manera también pues aprenda a caminar para tener la información correcta.
1: Solamente dos últimas preguntas por ahora. Habrá oportunidad para dialogar dentro de su candidatura en esa coyuntura política, señora Aliaga. Uno, de que sí hubo robo sistemático, sí hubo. ¿Cuál es el camino? ¿Cuál es, en todo caso, la motivación o la estrategia, digamos así, para que haya sentenciados por robo sistemático, más de $1,000,000 en su gestión, y usted no salió libre de polvo y paja de esa investigación?
3: No, yo he salido libre de todo eso.
1: Por eso le digo, ¿cuál es la estrategia? Le preguntaba.
3: No, ninguna estrategia, simplemente ser inocente, ¿no? Porque particularmente yo he recibido una felicitación del Ministerio Público, estuve investigando en Huancayo, porque yo he sido el único alcalde que ha denunciado a mis funcionarios. Y estos funcionarios estaban en Vito.
1: ¿Cuánto fue ese robaron así? ¿Más de un millón era? ¿Casi dos millones? ¿Más de un millón?
3: No, 980 mil soles.
1: Casi un millón entonces, un millón. Casi.
3: Pero ya la prensa dice más de un millón, ¿no? Eso es también algo que hay que corregir, ¿no? Pero como le digo...
1: Un millón entonces.
3: Exacto. Como les vuelvo a decir, esos funcionarios habían hecho el mismo robo en Vito, habían hecho en Tarma.
1: Era una banda, eran unos choros de alto capos.
3: Nadie se atrevía a denunciarlo, ¿no? Y eso ha reconocido el mismo Ministerio Público cuando estuve en investigación. Dijo que usted es el único alcalde que ha denunciado a estos malos funcionarios. ¿Y qué ha pasado ahí? Que estos funcionarios han estado en cárcel, algunos claro. Se han tenido que ir a otro país. Un
1: robo sistemático en la gestión municipal de Raúl Aliaga.
3: Exactamente, lastimosamente ha ocurrido en mi gestión y yo nunca he tenido, no le he negado. Y tampoco nunca me han involucrado de que yo he tocado un solo sol de cero.
1: Pero cualquier persona se puede preguntar después de escucharlo el día de hoy, se va a preguntar y va a decir, ¿cómo un señor alcalde, teniendo rateros delincuentes que se roban cerca de un millón de soles, no se va a dar cuenta en casi 4 años? ¿Qué le respondería a esas interrogantes?
3: Usted sabe que la ley orgánica de municipalidades tiene delegación de funciones.
1: Claro.
3: Claro. Entonces, el alcalde no va a ser ingeniero, agrónomo, no va a ser de repente economista, arquitecto. Por eso tenemos órganos de línea.
1: Pero es el líder que controla.
3: No.
1: Es el líder que conduce mal, señor. A sus gerencias.
3: Usted está muy mal.
1: Ley orgánica de municipalidades, 27.972, señor Aliaga.
3: La gerencia, la máxima autoridad en una municipalidad política soy yo.
1: Lógico.
3: Pero
1: administrativamente es el gerente.
3: Entonces, señor, o sea que hay que ilustrarse, ¿no?
1: Por eso le digo.
3: Particularmente se dice que el alcalde tiene todo. No, por eso yo delego funciones y se hace documentadamente.
1: ¿Quién es el responsable? ¿No es el titular de pliego?
3: Sí, por eso.
1: De todo, titular de
3: pliego. Por eso es que estoy libre de polvo y paja, como se dice, ¿no? No me han sentenciado, no estoy purgando cadena, como muchos lo decían, ¿no?
1: ¿Y cómo lo ha convencido al más acérrimo detractor suyo, a su primo, al arquitecto Velázquez, si antes le decía, se han robado en Raúl Aliaga Sotomayor cerca un millón y ahora está junto de la mano con usted? ¿Cómo lo ha convencido? Cuéntenos.
3: La política, ¿no? Porque a veces hay personas que desdicen y en su momento dicen una cosa y ahora pues mira...
1: Está con usted.
3: Yo estoy tranquilo porque él está quedando.
1: ¿Quién llamó a quién? ¿Usted lo llamó o él vino arrodillado?
3: Hemos sido recíprocos. No hemos tenido una posibilidad en Chanaki y hemos tenido que recurrir para conversar, ¿no? Yo creo que de los errores se aprende y que de una u otra manera, pues ahora estamos en el mismo equipo.
1: ¿Cuánto es el PIA de este año 2026 en el gobierno regional, en Pichanaki?
3: Están con 28 millones de soles. Lastimosamente.
1: El PIA, estoy hablando del PIA.
3: PIA, el presupuesto inicial de apertura. No tienen ni 10 millones de soles. Nosotros cuando hemos dejado 14 millones, desde el 2023, 2024, no tienen ni 4 millones y medio del 2024.
1: ¿Y su gestión cómo se ha manejado? ¿Cuánto para gastos corrientes y cuánto para obras?
3: Siempre ha sido el 18% para obras. Inversión y el restante creo que eran 82%. Para lo que es gastos de inversión. Ahora no, ahora o sea, todo se va.
1: 72% para gastos corrientes y 18% para obras, ¿verdad?
3: Así es.
1: Eso es lo que usted maneja.
3: Exacto, porque yo tenía el PIA o el Fondo Común del año eran un promedio de 16 millones de soles, de los cuales 7 millones eran para pago personal. Pero ahora vemos de que hay 14 millones que están haciendo de pago personal, obviamente por el incremento que se ha dado de todos los trabajadores en la municipalidad, ¿no? Muchos dicen a mí que no, Raúl Aliaga ha dejado nombrados. Ni uno. No. ¿Quiénes han dejado? Y eso hay que preguntarlo pues a los congresistas o ex-congresistas, Chavarría, Yauli, el señor que también estuvo acá de la iglesia, creo que israelita, que ellos aprobaron en el 2020 que todos los trabajadores del COVID-19 queden como permanentes. Nosotros simplemente hemos cumplido lo que ordenaba la ley y no es que nosotros hayamos dejado permanentes.
1: De 0 a 20 entonces, ¿cuánto le pone a Pariona?
3: No, pues, no ha pasado el año.
1: ¿Cuándo? Sí, clávale, ¿no?
3: Con 0.8, yo creo que.
1: ¿Al Cumpa Navarro?
3: Peor, pues, el Navarrito está más atrás incluso porque no tiene obras por gestión.
1: ¿Cuánto?
3: A mí, jalado, dale por ahí, para hacer igualdad.
2: No tiene miedo a Navarro.
3: Igual, ahora 0.8, no hay problema. Lo digo porque, no lo digo porque de repente quiera mofarme de ello, ¿no? Porque realmente los gobiernos distritales, provinciales, no han tenido ni siquiera aprovechar la ley de presupuesto. No han sacado el FIT, no han sacado obras por impuesto. Creo que el único que ha sacado es el de Perené.
2: Otro de su contendor, Yorda, justamente.
3: Sí, sí. No, hay que reconocer que el señor al menos ha sacado algunos proyectos. Al menos se va a salvar, ¿no? Pero los demás...
2: ¿Será un buen contendor para su campaña, señor Yorda?
3: Obviamente que van a ser contendores.
1: ¿Usted votaría entonces por Yorda?
3: No, definitivamente yo voy a votar por mí, ¿no?
0: Es el candidato provincial de Chanchamayo de Ardón Lomalma. En su gestión se robaron cerca de 1 millón. Dice que él no sabía nada. Eso es lo que se le ha preguntado a su candidato de Ardón Lomalma. Señoras y señores, así está. Así de interesante está la coyuntura política en nuestra región. Un Ardón Lomalma Alma ignorante, no sabe, no conoce cuánto es el PIA del gobierno regional. Y su candidato a Chanchamayo en su gestión municipal, cuando era alcalde de Pichanaki, se robaron casi 1 millón de soles, pero dice que él no sabía nada. ¿Le crees? ¿Le creemos o no? ¿Qué dice? Con estas, con algunos malos jueces, me pongo, tengo derecho a dudar. Tengo derecho a dudar. Malma, estudia, hijo, estudia. Hasta aquí ya no hay tiempo para más. Señoras y señores, mil gracias por tu sintonía, Huancayo.

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2: Son las 6 de la mañana con 3 minutos. Muy buenos días, Juan Cayo. Van a disculpar la voz, como siempre. Pues bueno, así es cuando hay un poquito de frío. Y bueno, pues ya nos ha agarrado la gripe. Y más que la gripe, la garraspera. Y bueno, pues estamos tratando de cumplir con todos ustedes como debe ser, ¿no? A pesar de las inclemencias del clima. Se habla bastante a nivel internacional de lo que está pasando ahorita con Donald Trump. ¿Qué ha pasado? Pues bueno, la fortuna del señor Donald Trump en la mira. Ha habido incrementos en su riqueza que no tiene precedentes en otros presidentes en ejercicio. Sí, señoras y señores, no es como acá. El mandatario en Estados Unidos triplicó sus ingresos anuales tras su retorno al poder, impulsando principalmente el sector de criptomonedas, entre comillas, paréntesis y corchete. Donald Trump ha reportado ingresos personales por menos de, ¿cómo lo puedo decir?, 2.200 millones de dólares durante su primer año. ¿Ya? Ahora se ha vuelto a incrementar tremendamente, pero la historia la va a ver él dentro de el regreso a Casa Blanca, una cifra que marca un hito sin paralelos en la historia de la presidencia de Estados Unidos. Reseñando varios medios, específicamente medios estadounidenses. De acuerdo a esos documentos, se habla bastante del incremento patrimonial, donde él dice y menciona que él no tiene nada que ver con eso, que la familia presidencial no tiene nada que ver, que verdaderamente esto lo están haciendo sus hijos, ¿no? Sí, ante el aumento del escrutinio público, el presidente Trump ha defendido la legalidad y la transparencia de sus ingresos, alegando que la gestión de sus empresas recae exclusivamente en sus hijos mayores, Eric y Donald Trump Jr., ¿no? ¿Será verdad? Eso lo van a empezar a estudiar ya, desde todos los puntos, desde todas las zonas lo van a estudiar. El auge del sector cripto y el respaldo en los Emiratos Árabes, que es donde él supuestamente ha invertido ahora último, ¿no? El famoso billete Trump, ¿no? Trump, que suma 636 millones de dólares obtenidos a través de esta cripto, ¿no? Una millonada. Comisiones en bolsa de valores que favorecen específicamente a los tipos de tokens digitales. El famoso billete. Es como que ahora, con las criptomonedas, pues yo tenga millones de millones en criptomonedas. ¿Qué significa? Algunos lugares sí se puede comprar casas, carros, con criptomoneda. Y teniendo millones de millones, pues uff, ¿qué más queré yo, no? Eso es el detalle. Y eso está.

0: ahora viendo todos los que están persiguiéndolo al señor Trump, ¿no? Veamos qué será lo que sucede. 6 de la mañana con 7 minutos, 6 de la mañana con 7 minutos. Vamos así de rápido ya con los titulares.
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2: Estos son los titulares de hoy, el viernes 3 de julio, año de la esperanza y el fortalecimiento de la democracia. Encuentran arma de juguete tras retención de menores en violento enfrentamiento entre escolares del Politécnico y Santa Isabel. El jefe de Serenazgo de Chilca, Edén Melgarejo, manifestó que al llegar al lugar los escolares se agredían mutuamente y usaban piedras y palos. Luego de dispersarlos, se intervinieron a 7 alumnos de ambos planteles. En una de las mochilas de los menores se halló un arma de juguete que sería para amedrentar a los menores.
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2: Clausuran discoteca Palas y la sancionan con 5 UITs por permitir el ingreso de un menor. El adolescente fue intervenido y trasladado a la comisaría para las diligencias correspondientes, mientras que el local fue sancionado por incumplir la normativa que prohíbe el ingreso de menores a este tipo de establecimientos.
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2: 6:08 de la mañana, policía interviene falso centro de salud donde se realizaban abortos clandestinos frente a una escuela. El establecimiento funcionaba frente al Colegio Rosa de América en el centro de Huancayo y la policía detuvo a 5 personas. Durante la intervención, los agentes constataron que el personal del local accionó la descarga del inodoro para hacer pasar un feto por el desagüe.
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2: Brutal accidente en el centro de Huancayo. Camioneta embiste a motocicleta de delivery en el cruce de los jirones Ayacucho y Moquegua. Producto del fuerte impacto, el repartidor quedó tendido sobre la pista. En lugar de detenerse para auxiliarlo, el conductor de la camioneta escapó del lugar con el capot levantado. Después fue capturado por la policía.
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2: 6:09 de la mañana y tú estás en Rumbo Noticias. Muere Guillermo Jo, el fotógrafo que documentó la memoria visual de Huancayo durante 6 décadas. El fotoperiodista falleció este jueves a los 80 años en su vivienda de Huancayo y por más de 6 décadas registró los principales acontecimientos del Valle del Mantaro y publicó libros que rescatan la historia de las orquestas típicas, sus intérpretes y la evolución de la ciudad.
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2: El jurado electoral especial deja fuera primero la gente y observa a Nolasco y De La Rosa para la alcaldía de Huancayo. De las 9 candidaturas presentadas para la alcaldía de Huancayo, 6 fueron admitidas, una quedó fuera y APP y Podemos Perú deben levantar observaciones para mantenerse en carrera. En toda la región Junín, 70 candidatos buscan llegar a las 9 alcaldías de la provincia.
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2: Poder Judicial absuelve a Hermenegildo Cumpa Navarro de acusación por violación sexual. El juzgado penal colegiado supraprovincial de Chanchamayo absolvió por unanimidad al alcalde provincial de Chanchamayo de los cargos que afrontaba por una denuncia de presunta violación sexual presentada en el año 2021 por una ex trabajadora de la Municipalidad Distrital de Perelé.
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2: 6:10 de la mañana, nuestro Rumbo Fono para denuncias y opiniones. Llámanos al 064-6291-94 o al 064-2195-95 o al WhatsApp al 954-4319-62.
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2: Por incumplimiento del alcalde, atletas se encadenan en la municipalidad de Sicay exigiendo la ejecución de la pista atlética y mantenimiento del estadio municipal. Indignado, también dijo que las losas deportivas están abandonadas, relegando a la actividad física en ese distrito.
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2: El vocero del Jurado Nacional de Elecciones, Jorge Valdivia, informó que la ceremonia de proclamación de los resultados oficiales de la segunda vuelta de las elecciones generales 2026 se realizará hoy viernes 3 de julio a las 11 de la mañana, una vez que concluye la proclamación de resultados en todos los jurados electorales especiales.
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2: 6 y 12 de la mañana, hasta aquí los titulares de hoy, viernes 3 de julio, año de la esperanza y el fortalecimiento de la democracia.
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0: 6 de la mañana con 12 minutos, 6 con 12 y 12 minutos. Guillermo Ojo Muñoz, ¿quién fue? Mucha gente de repente no lo ha conocido, porque bueno, nosotros en nuestra temporada de niños hasta grandes, hasta estos instantes, lo hemos conocido. Él ha sido un destacado reportero gráfico, ha sido un pequeño historiador por las fotografías que ha llegado a encontrar y a tomarlas, y también ha sido escritor ahora último, ¿no? Ahora descanse en paz Guillermo Ojo, muy amigo de mi señor padre. Eran patazas, venían, estaban juntos, conversaban. En fin, hoy se fue un referente grande. Don Guillermo partió de Huancayo y verdaderamente nos duele. Y apoyamos bastante a su familia, acompañamos en este momento de dolor a toda su familia. Y Huancayo ha perdido, pues, a esta historia viva de las fotografías. ¿Cuántas fotografías más habrá dentro de su oficina? ¿Cuántas fotografías de tantos personajes conocidos había fotografiado? Tanta historia, sin pedir siquiera un centavo, ni nada por así. Todas las fotografías, te las doy a entregar, te la tomo. Mira, este está, acá está tu papá, mira, acá está esto. Señor Guillermo Ojo, pucha, que descanse en paz. Ahí lo tenemos en imágenes. Él ha hecho documentos en gran cantidad a Huancayo, enteros y enteros. Sus ferias, sus calles, su agente, su... Ha fotografiado todo, casi en todas partes. Acompañamos en este momento de dolor a la familia. Que en paz descanse y que de Dios goce. Y esperemos tener una tranquilidad sana, porque ya se encuentra en la gloria.
2: Sí, definitivamente ha sido un gran personaje, ¿no? Y sobre todo porque él, según lo que he estado viendo, ha nacido en Lima, ¿no? Pero hizo su hogar prácticamente en nuestra ciudad de Huancayo, y desde esa fecha es que ha venido construyendo ya un valioso archivo fotográfico que relata, pues, netamente la evolución urbana, las costumbres, el folclore y sobre todo personajes más representativos de Junín. Pero también hay otro tema que es bueno comunicarlo, ¿no? Y es que uno de los aspectos que ha generado pesar también es que falleció sin recibir el doctor honoris causa que había sido impulsado por la Facultad de Ciencias de la Comunicación de la Universidad Nacional del Centro del Perú, ¿no? Un reconocimiento que nunca llegó a concretarse, pero sin embargo nos queda, hicieron, su legado, ¿no?
0: Lo hicieron pompas, que sí, vamos a entregarle al señor Guillermo Ojo y todo.
2: Y mira, ya falleció.
0: Y ya falleció, ¿no? Y se ha demorado tanto, se nota, ¿no? Pero bueno. Por otro lado, hay uno de los libros, El legado visual de Guillermo Ojo, que se les recomiendo a todos los huancaínos, a todos los del Valle Inmantado, porque no solamente concluye. Se ha hecho un montón de legados en Jauja, gente que sabe, que conoce, historias en gran cantidad de Jauja, de Concepción, del mismo Huancayo y de Chupaca, en gran cantidad. Bueno, definitivamente se nos ha ido un buen fotógrafo de fotógrafos, reportero gráfico, como decimos, de nuestro lindo mundo. Bueno, pues veremos que Dios goce y esté ahí tomando fotos como siempre, como le gusta a él, al lado. Y bueno, pues esperemos que esté muy bien. En cuanto a su familia, esperemos que ya lleven, deben tener ya una tranquilidad, ¿no? Una tranquilidad de que está ya en otro mundo, y que bueno, pues ellos estén más tranquilos y la serenidad del caso, para que viaje, como decimos en nuestra historia, los que creemos mucho en otro, para que viaje a otro punto,
2: a otro plano.
0: A otro plano y bueno, esté feliz y tranquilo, ¿no? Porque a veces el llanto, el llorar, no es bueno. Pero en fin, tantos galardones que ha tenido este señor por el folclor huanca, por las costumbres, el famoso, en ese entonces yo me acuerdo, una fotografía de Jo de los años 80 específicamente, cuando el Santiago no era la porquería que es ahora, ¿no? Ya el Santiago pues se hacía verdaderamente con un cacho, una tinja y su violín, y todo el rato tocaban eso. Desde ahí yo me acuerdo del Santiago, que obviamente el Santiago en esas épocas, me van a disculpar, solamente era para las personas que eran, ¿cómo le puedo decir? Servilletas, pongámoslo así, más o menos tranquilo, pongámoslo así, ¿ya? Que eran domésticas de la casa, pongámoslo así, ¿ya? Que trabajaban de esa forma. Y solamente el Santiago era neta y dedicada exclusivamente para esa persona. Imagínate.
2: Ah, mira.
0: Por eso te digo, yo tengo un legado bastante conocido al señor Jo, he tenido la dicha de conocerlo por mi padre, por las cosas que hizo, que me conocía y comentábamos bastantes cosas. Pero bueno, se nos fue. Pero ha sido un promotor de la cultura en gran cantidad. Y muy recomendado para toda la gente que quiera ver su historia, saber un poco. Pero el dolor, la muerte puede causar un dolor, pero también te abre unos horizontes muy diferentes. El perder a una persona tan querida te abre unos horizontes que verdaderamente a veces no los conocía. Y te abre una paz interior a veces, que es lo que yo pienso que cada uno de sus familiares estará pasando. Esperemos y que las más sentidas condolencias nuevamente a todos los familiares del Chino Jo.
2: Así es, muchas condolencias y bueno, siempre se dice resignación, ¿no? Pero en ese tema no tiene por qué decir resignación, más que todo solamente que en cada quien queda ya el legado y todo lo que ha conocido por parte de del fotógrafo, ¿no? Que en este caso es Guillermo Jo Muñoz. Así que un fuerte abrazo para cada uno de sus familiares.
0: 6:19, vamos así de rápido a lo que han hecho y han encontrado. Lo plantan así como un arma de juguete tras la retención de menores en violento enfrentamiento entre escolares del Politécnico y el Santa Isabel. No es novedad que siempre haya broncas entre el Santa Isabel y Politécnico. Eso no es novedad. No es algo que, nos llame la atención. ¿Cuántas veces Luchito lo he visto peleando ahí en el Santa Isabel con la gente del Politécnico? No, sino que desdice mucho ya, ¿no? Antes sí, pues, antes había broncas Aletiano, Claretiano, María Auxiliadora, Gélisis.
2: Rosario con Ecocharcas, creo, algo así, Cocharcas, no sé.
0: Ajá. Santa Isabel, Politécnico. Y también Tupac Amaru, ¿no? Pero ya creo que esas situaciones han pasado a otro nivel, donde ahora, pues, ineptamente chivolos babosos que creen que pelear es lo mejor por su colegio, cuando en realidad ni tu colegio te va a dar nada. Porque tengas, si yo cuando en esa temporada ganábamos unas 3-4 medallas de atletismo, nunca me dijeron gracias mi colegio. Pero bueno, yo sí las ganaba para mi colegio. Ese es el tema. Pero igual acá, ¿no? Peor si te peleas por tu colegio, a favor de tu colegio. El colegio no te va a decir, oye, gracias papachito, más bien te va a expulsar. Te va a decir, ya bronquero eres, chao, pa, pum, adiós. Eso es lo que más o menos se piensa hacer, ¿no? Ahí vemos en imágenes lo que está pasando con la policía.
2: Lánzale, Luchito.
0: Están deteniendo a la policía.
2: Al parecer a los 5... Bueno, eran más estudiantes, pero...
0: eran como 35 menores.
2: Pero han capturado a 5, ¿no? Los estudiantes por este tipo de enfrentamientos.
0: Siempre encuentran a los más babosos que están atrás, pues eso es así. Sí, es así. Los que están peleando, los que están ahí, al toque vuelan. Y eso me ha pasado también, ya te he dicho, una vez en un pleito entre colegios, hace tiempo, ¿te acuerdas que te comenté? Uh-huh. ¿Por qué dejé de pelear?
2: Sí.
0: Ya. Yeah. Pero por eso, señoras y señores, pasa estas, pongámosle anécdotas donde no vas a resolver nada siendo partícipe de tu... No, que yo soy el Santa Isabel, me voy a pelear por el Santa Isabel, fuera, peleate solo. ¿No? No te viene ni te va. no eres mejor ni peor. Así hay que tenerlos a estos señores en este punto. Qué lástima que la Policía Nacional del Perú no haya acercado todo el área y haya atrapado a todos los menores.
2: Sí, pues según esta información, ¿no?, que ha venido circulando, es que son 7 adolescentes que han sido intervenidos por agentes de Serenazgo de Chilca y Huancayo, junto con la policía, luego de una violenta pelea entre estudiantes registradas en la intersección de la calle Real y sobre todo el jirón Manco Cápac, ¿no? Y según el reporte, los escolares de las instituciones educativas Politécnico y Santa Isabel se enfrentaron con palos y piedras, y durante el incidente, pues una combi de la empresa Padre Eterno sufrió la rotura de una ventana, y en el operativo las autoridades intervinieron a 4 menores con ropa de civil, y en una mochila de uno de ellos encontraron un arma de fuego de juguete. Además de esto, otros 3 estudiantes de la institución educativa Santa Isabel han sido puestos a disposición de las autoridades, y ya todos los involucrados han sido trasladados a la comisaría de Chilca para las diligencias y sobre todo identificaciones correspondientes. Serenazgo ha informado que continuará realizando operativos preventivos y exhortó a los padres de familia a reforzar la orientación y supervisión de sus hijos para evitar nuevos hechos de violencia, ¿no? Pero no se sabe puntualmente por qué ha sido este tipo de enfrentamientos, un tema de rivalidad netamente entre instituciones, o quizás, no sé, pues a una enamoradita. ¿Qué podría haber
0: normalmente
2: pasado?
0: Normalmente es que yo soy del Santi y tú eres del Poli, yo soy mejor que tú, y esa es la típica. Por eso siempre entran las peleas. Ya, nos encontramos, maldito, acá, tal fecha, papá, tal hora, tal día. Entonces van todos el grupo,
2: y con
0: el
2: palos, Santi
0: Isabel y el otro. Es que, te vuelvo a mencionar, esto ya es, quieras o no, es un bullying, ¿no? Un bullying de ambas partes, específicamente de colegios. Lastimosamente, pelearse entre colegios es algo supuestamente normal, ¿no?
2: Supuestamente
0: normal, porque hay mucha gente que cree que yo tengo que defender a mi colegio, debo defenderlo hasta el final, ¿no? Hasta ahora cree mucha gente de mi edad, cree que tengo que defender a mi colegio, cuando a mí me parece una basura mi colegio, ¿no? Personalmente, ¿no? Estoy hablando
2: por todo lo que ha pasado en el colegio.
0: Lo que ha pasado, lo que he vivido. ¿Cómo voy a...? Mis padres me han podido poner en Salesiano con 59 alumnos, señoras y señores. Hasta 62 hemos llegado. Nunca iba a aprender nada, pues es obvio, pues no.
2: Lógico.
0: He tenido que ser un poco autodidacta en algunas cosas para poder aprender y saberlo. Y eso, pues, indudablemente marca cholo. Y peor, pues, en un colegio estatal. Tú misma has gozado, claro. Tú que vives por Santa Isabel, cerca de Santa Isabel. Tú que sales, ¿te das cuenta cómo salen estos desgraciados?
2: No, se salen como manadas estos chicos, sí, jóvenes, sí, ¿no? Y haciendo salen, bulla, pues, y empujándose.
0: A pobres chibolas que pasan, uy, las idean, le quieren meter la mano, se creen lo máximo, me van a disculpar. ¿Pero qué se creen estos individuos? Yo he tenido que haberlo parado 2 veces porque estaba en San Carlos esperando a una persona y ve que le estaban tratando de rasgar a una chica que estaba de otro colegio. Y eran 4 sinvergüenzas, he tenido que entrar yo ahí a detallar. Ya éramos 5. No, mentira. Ya éramos 4 que estábamos fregando.
2: Y me acuerdo que cuando salía del colegio, los chicos de Santa Isabel, del Poli, ¿no?, que pasaban ahí por el Rosario, tenían pues este tipo de liguitas.
0: Callampa.
2: Ajá, algo así, ¿no? Y ¡pa! Los tiraba acá atrás en la pierna y eso dolía horrible, pues.
0: Ah, ya. Yeah. La famosa callampita con la famosa naranja.
2: Pues sí.
0: Comía naranja para poder reventarle con la liga a las chicas. Sí, también me ha pasado.
2: ¿No?
0: Pero son cosas que ahora, pues, señores, ustedes ven, el Santa Isabel parece, me van a disculpar, amigo del Santi, ¿eh? Tengo mucha gente, muchos profesores también del Santa Isabel, pero parece un lugar de abandono, parece un lugar, un reclusorio esto, ya no parece un colegio. Me van a disculpar muchos amigos de Santa Isabel que a veces ustedes con su propio accionar, como ahora lo estamos demostrando, con sus acciones dicen mucho. Antes el Santa Isabel, primer lugar en matemática, primer lugar en la literatura.
2: Desfiles,
0: primer lugar. Después, primer lugar en fútbol, en ¿cómo se llama? En básquet, en atletismo también. Pero ahora no se ve ese tema. se ve delincuencia, se ve que encontraron armas, que encontraron cuchillos, armas de juguetes. ¿Cómo vamos a hacer
2: sí,
0: este tema?
2: Sí, o sea, acá ya se está viendo un tema más vandálico, ¿no? Y hasta quizás podríamos presumir que sea delincuencial, ¿no? Porque ¿para qué vas a tener un arma de juguete en la mochila? Y no tendría nada de sentido esto, ¿no? Y sobre todo, según lo que han estado mencionando, es que podrían usar este arma para amedrentar a los estudiantes o quizás a otras personas, porque un grupo de estudiantes era del Colegio Santa Isabel, pero que estaba sin uniforme.
0: Con el uniforme también había muchos.
2: Ajá, sin uniforme y con uniforme, claro. ¿No? Entonces, justamente se han agarrado ahí a palazos, a piedras, en plena vía pública, también afectando la seguridad de las personas que estaban pasando, ¿no? Inclusive a un vehículo también han roto incluso su
0: Una vez espejo. Acá nomás, en el centro mismo, acá en Amazonas, detrás de la catedral, sinvergüenzas del Politécnico y del Santa Isabel, hacían lo que les daba la avenida gana y entraban a todas las tienditas y se robaban. Así les digo, señores, se robaban. Dicho y de hecho, por mis vecinos que estaban acá metidos y me decían, daba miedo, joven Nico, daba miedo. Claro, da miedo porque van entre 20, 30 y eso es vandálico, pues, ¿no?
2: Lógico.
0: No, señores, las peleas entre colegios o estudiantes nunca son buenas ni beneficiosas en ningún aspecto. Lejos de resolver supuestamente problemas, entra más la violencia escolar, que representa, señores, un grave riesgo para todos los adolescentes y toda la gente, ya que definitivamente afecta su desarrollo integral de estos señores, y ya lo estamos viendo, ¿no? Incluso puede tener consecuencias físicas, psicológicas y legales severas. ¿Qué pasa si en esa bronca moría alguien? ¿Qué pasa si en esa bronca podían haber herido a uno y lo dejaban privado en el hospital? ¿Qué pasaba? Ahí ya no estaba solamente llama a tu papá. Ahí ya tendrías que estar adentro y podrías ir a la carceleta, ¿no? Es muy diferente. Daños físicos y emocionales cuentan bastante en estos estudiantes expuestos a la violencia, que a veces sufren daños específicamente de la gente que está a su alrededor, el famoso bullying que les estoy diciendo, ¿no? Que van dándoles lecciones graves hasta transformarlo de repente en ansiosos y depresivos. Chibolos que lo paran golpeando y dicen, no, tienes que ir a la pelea, tú tienes que pelear primero. Peor aún.
2: Pero acá también tiene mucho que entrar en protagonismo en la misma institución educativa, y no solamente la misma institución educativa, sino también a los padres de familia, ¿no? ¿Cómo es que no fiscalizan, no se dan cuenta qué actitudes tienen sus hijos, cuáles son las juntas con las que para? Porque ya desde que un estudiante sabes que está en malos pasos es cuando habla mal a los papás, ¿no? O sea, que los grita, ya no hay respeto, que les dice, claro, por qué tú vas a hacer esto, que el otro.
0: Al mismo estilo del patita que mató a su mamá.
2: Lógico.
0: A ese mismo estilo.
2: Exacto, ¿no? Ya empiezas a ver cambios bruscos de actitudes de tu hijo. Entonces eso ya es una señal de alerta.
0: No hay respeto hacia ti, te avienta las cosas. ¿Tú crees que es algo normal cuando te tira las cosas? Cuando no es así.
2: Faltas de respeto que no se debe permitir.
0: Luego, yo veo que el impacto académico, pongámosle así, en un entorno de violencia, que es lo que está pasando ahorita en el Santa Isabel y obviamente también el Politécnico, han generado desmotivación, ausentismo y una caída directa específicamente del rendimiento escolar que ellos tienen.
2: Sí, definitivamente, no todo, es que todo es una cadena, o sea, claro, al final todo suma, ¿no? Si es que te hacen bullying en la escuela, obviamente tu rendimiento académico va a caer, ¿no? Y de alguna manera también tu batería social también se acaba, ¿no? Eres más retraído, en fin, ciertas situaciones. Pero en el caso puntual del Politécnico y Santa Isabel, esto ya ha sido, podríamos decirlo, premeditado, ¿no? Porque se han juntado y ha tenido uno un arma de juguete, el otro palos y piedras. Entonces, se han preparado para juntarse en ese momento.
0: Claro, las agresiones físicas y el acoso grupal, que es lo que pasa, pueden constituir delitos, señores, por si acaso. De repente estos chibolos no saben de ese tema. No hablan los profesores, menos los padres de familia. Las autoridades peruanas seguirán, supongo, investigando estos casos de acosos a través de la fiscalía, supongo, también, porque de repente ahora no trabaja la fiscalía, ni tampoco la plataforma oficial del Ministerio de Educación, porque no tenemos ministra de Educación, ha renunciado. El refuerzo de las conductas nocivas también fomentan la violencia a veces, la falta de empatía entre uno y otro, y en lugar de enseñar habilidades que verdaderamente vienen a enseñar, enseñan cosas y regañan y dicen que como los de Santa Isabel son mejores que tú, o al revés, como los del Politécnico son mejores que tú, ¿no? Empiezan a...
2: Claro, a veces los profesores también...
0: Empiezan a conflictos.
2: Exacto, se genera ese tipo de situaciones.
0: Bueno, así de simple. Si eres testigo y estás atravesando por una situación de acoso o violencia en tu centro educativo, jovencito, niño, puedes denunciar el caso de forma confidencial, obteniendo orientación especializada a través de las plataformas de CICEBE, del Ministerio de Educación del Perú. Ojalá funcione. 6:31.
2: Vamos a una tanda comercial, ya regresamos.
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0: 6 de la mañana con 37 minutos, 6:37 aquí en Radio Rumbo, la radio que se ve vía los 91.1 de la FM Estéreo.
1: Así es. Y vamos a comenzar con una noticia que nuevamente, ¿no?, enciende las alertas en nuestra ciudad de Huancayo. Y tiene que ver con discotecas, que han clausurado la discoteca Palas y la han sancionado con 5 UITs por permitir el ingreso de un menor. La Municipalidad Distrital del Tambo ha dispuesto la clausura de la discoteca Palas y le ha impuesto, ¿no?, una multa equivalente a 5 UITs, sobre todo tras detectar la presencia de un menor de edad dentro del establecimiento en un operativo en conjunto con la policía. El adolescente netamente ha sido intervenido y trasladado a la comisaría para las diligencias correspondientes, mientras que el local ha sido sancionado por incumplir la normativa que prohíbe tajantemente el ingreso de menores a este tipo de establecimientos, ¿no? Y el operativo netamente ha contado con la participación de fiscalización, de municipalidades, Senado, incluso gerencia de servicios públicos, y las autoridades han señalado que las intervenciones continuarán en el distrito y en distintos puntos de el Tambo, sobre todo para reforzar la seguridad y el cumplimiento de la ley. Pero ¿por qué estos establecimientos aceptan a menores de edad, muy a pesar de que saben que no deberían permitir el acceso a estos menores de edad? Y este tema es que le ha costado una sanción de 5 UITs, ¿no? Entonces, es lamentable que inclusive los mismos locales estén incurriendo en este tipo de situaciones. Ahora veamos, ¿no? Si de plano, así por así, le sacan la vuelta a la ley, netamente hablando de permitir el ingreso a menores de edad, ¿qué nos asegura a nosotros, que lo que justamente estábamos hablando el día de ayer, ¿no?, con el tema de que se respete el horario de atención de este tipo de centros, ¿no? Porque han dicho que hasta máximo la 1:30 va a ser, o van a abrir este tipo de establecimientos, ya sea bares, discotecas, nightclubs, en fin, ¿no? Entonces, ¿cómo es que la municipalidad va a poder fiscalizar? Ahora, se supone que este tipo de horarios que justamente veníamos hablando el día de ayer, ¿va a ser en Huancayo o se va a diversificar o masificar incluso en las discotecas del Tambo, ¿no? Eso es lo que tampoco no sabemos, pero lo que sí sabemos es que en nuestra ciudad de Huancayo, en el distrito de Huancayo, netamente, se va a aplicar este tipo de sanciones y límites, ¿no?, de atención por parte de este tipo de establecimientos. Y, en definitiva, pues es una situación que deja mucho que desear, que inclusive menores de edad quieran ir a este tipo de discotecas, a lugares que no son aptos para menores de edad, pues definitivamente.
0: Es que todos los menores de edad quieren saber, informarse, querer llamar entre uno. Si un menor de edad ya ingresó, uff, vamos todos, ¿no? Esa es la típica. Pero lastimosamente, desde que tú mandas a un menor a comprar cerveza, estás teniendo un gran error, pues, claro, ¿no? Desde que peor tu vecino te da y te vende la cerveza porque eres el hijo del vecino
1: o el amigo,
0: ya te acepta, pack y listo. Qué lástima, ¿no? Pero bueno, sucede, pasa bastante en nuestro barrio, nuestra situación, en nuestra zona pasa ese tema, cuando no debería pasar, ¿no? Deberíamos ser nosotros quienes nos cuidemos a los menores. Decir, no, tú no haces esto, tú no haces aquello, así, ¿no? No puedes hacer, no, tú no puedes comprar cerveza, tienes un mayor pack. Desde ahí va todo.
1: Claro, poner límites, ¿no? Porque si ya tú aceptas este tipo de situaciones, vuelven a incurrir en lo mismo y ya no te compran una cerveza, después te compran un ron, te compran una petaquita. O sea, son ciertos tipos de actitudes que también tienen los que venden alcohol, ¿no? Y mal acostumbran de cierta manera a estos menores de edad a que vuelvan a comprar y que sigan comprando y en distintos puntos de la ciudad, ¿no? Definitivamente.
0: Los problemas radica, y no solo ahora, sino siempre, toda la vida ha pasado estos problemas. Pero ahora lo están haciendo con gran magnitud y peor cuando verdaderamente estos, pongámosles, ¿no?, la forma de cerrar discotecas por tener menores de edad, eso es cierto, así de simple. Peor si se identifica el menor de edad, peor aún, ¿no? Como lo han hecho ahora con el Palace.
1: El Ay, para, ¿sí conoces esa discoteca? No,
0: no
1: sé dónde está.
0: Para nada, es una discoteca, para discoteca estoy perdido ahorita. La única discoteca que conocí es ese que lo han cerrado, que se podía subir y solamente tenía una subida, un ingreso, esa no me conozco, ya no más.
1: Y no tenía puerta de escape.
0: No tiene puerta de escape nunca, nunca. Pero a eso yo ya no voy a discotecas hace tiempo. ¿Por qué? Porque me dedico más específicamente con las familias, o si es cumpleaños de un amigo en la casa, en lugar de eso, ¿no? Más tranquilo.
1: Más tranquilo.
0: Ya no, discoteca, ya como que es más chivolo. Para...
1: Como que ya no estás para esos trotes, dices.
0: No tanto, porque puedo amanecerme, ¿no? Pero sin embargo, no va con mi tono, me friega la bulla, estar escuchando reggaetón más de media hora me aburre. O sea, otra forma de ver. Ya tienes tú vas a la casa de una persona, yo creo que es lo más preciso, donde pueden ponerte de repente una musiquita, otra canción, vas rotando.
1: Claro, lo que tú quieres ya, ¿no? Vas entrando en onda, pues, porque claro, escuchar lo mismo también cansa, ¿no?
0: Y esto creen, los de la discoteca creen que subiéndole el volumen a toda marcha, cuanto más volumen sea, se va a escuchar mejor, ¿no? Pues es al contrario. Hasta ahora no he visto una discoteca que tenga una calidad de audio buena. Hasta ahora no he visto, no he escuchado tampoco. Una muy buena calidad, como anteriormente sí lo tenía el Molino Discotec. Los que han podido ir al Molino Discotec se han podido dar cuenta de qué es lo que estoy hablando, ¿no? Donde ustedes iban a la pista de baile y ahí escuchabas la música. Salías de la pista de baile y ahí podías conversar tranquilamente. A eso me refiero, más fácil. En otra cocha no puede haber.
1: Bueno, está bien. Por otro lado, hay otra situación que también ha llamado mucho la atención, valga la redundancia, ¿no? Es que se ha encontrado un falso centro de salud donde realizaban abortos clandestinos frente a una escuela, y específicamente frente a la escuela Rosa de América, ¿no? Justamente en la calle Puno. Ajá, en la calle Puno, ¿no? Y este establecimiento funcionaba frente al colegio, evidentemente, donde la policía ha detenido a 5 personas. Y durante esta intervención, pues, varios agentes han constatado que el personal del local accionó la descarga del inodoro para hacer pasar un feto por el desagüe, ¿no?
0: Wow.
1: Una situación muy, muy fuerte. El establecimiento es llamado Lea, y netamente está ubicado en el Girón Libertad 348.
0: Justo vemos en imágenes dónde está el consultorio Lea, donde pues bueno, se ha previsto y han visto pues que pasa estos detalles. En imágenes vemos que dice embarazo, detección de embarazo. También entra el suero vitamínico, el corte de vida, eso para que se den cuenta de que en imágenes justo estamos apreciando de que es un tópico, supuestamente es un tópico, donde aplican sueros, donde aplican curaciones de hierbas, lavado de oído, en fin, varios detalles. Y seguimos viendo las imágenes.
1: Seguimos viendo las imágenes, y sobre todo ha llamado mucho la atención este tema, ¿no? Porque está frente a una escuela, y no solamente esto. Durante este operativo, los agentes han encontrado ambientes equipados con instrumentos médicos y un registro de pacientes, nada más. En el interior también han hallado a una joven de 25 años de edad que se recuperaba de un procedimiento para interrumpir un embarazo de aproximadamente 6 semanas, ¿no? Acompañada por su pareja. Y en este caso, según la investigación preliminar, es que la joven ha declarado que ha pagado 500 soles por este procedimiento, el cual de alguna manera pues habría sido realizado por una mujer que se presentó como técnica en enfermería, aunque presuntamente atendía como ginecóloga, ¿no? Y claro, a pesar de todo esto, es que uno de los hechos más impactantes es que, de acuerdo a la policía, el personal del establecimiento habría intentado eliminar esta evidencia, ¿no? Con lo que mencionaba,
0: claro, hace rato, que pasaban
1: el inodoro, jalaron la palanca del inodoro, ¿no?
0: Qué asco.
1: Definitivamente es una situación que llama mucho la atención y no sobre no to, sobre todo porque el hecho de que es clandestino, ¿no? Y no tiene las condiciones necesarias para que una paciente pueda hacerse un tratamiento.
0: Y todo. La idea es que si en el Perú, sí, en el Perú, señores y señores, el aborto es ilegal, ¿ya? Y está tipificado como delito en el Código Penal. La única excepción legal es el aborto terapéutico, lo único, el cual está permitido únicamente cuando es el único medio para salvar la vida de la madre o para evitar un daño grave y permanente en la salud de la persona. Lo único. Después no existe.
1: Sí, aparte de lo que también llama la atención es que han verificado que este local solamente contaba con licencia para funcionar como tópico y no como centro médico autorizado para realizar este tipo de procedimientos que obviamente son más especializados, más elaborados, ¿no? Por lo que la municipalidad de Huancayo ha procedido a clausurarla definitivamente. Pero ahora ya corresponde que se realicen las investigaciones correspondientes y que el Ministerio Público y la Policía desarrollen pues una investigación más objetiva para esclarecer los hechos y determinar sobre todo las responsabilidades de cada involucrado, ¿no? Respetando obviamente el debido proceso. Y no solamente esto, ¿no? Sino que también hay otra necesidad de reforzar la fiscalización de establecimientos de salud para evitar que funciones locales sin las autorizaciones correspondientes y proteger la seguridad de la población también, ¿no? E instar a la población a que no acuda a este tipo de centros que te cobran barato por un procedimiento que quizás pueda tomar más tiempo y todo esto, ¿no? Porque un legrado cuesta mucho más, ¿no? Y en estas condiciones no está bien que se realice este tipo de situaciones.
0: Catú es ilegal.
1: Lógico, es ilegal, pero
0: no hay
1: de todas
0: que,
1: maneras.
0: Mejores condiciones,
1: pero
0: no hay.
1: Cada quien es dueño de su cuerpo, pues. Definitivamente.
0: Sí, podría ser, pero ¿no? Tú lo o sea, puedes hacer. Entonces busca un lugar donde sea legal y pues bueno.
1: Lógicamente.
0: Que ir a otro país,
1: a ¿no? Eso me refiero, ¿no? O sea, de que no puedes ir afectando tu vida y todo esto a lugares clandestinos, porque esto ya es un lugar clandestino y más aún si funcionaba como tópico y le van a realizar un procedimiento más elaborado que va a afectar de alguna manera su vida. Ciertamente.
0: No comulgo contigo, pero bueno, el aborto por violación, sí, de repente en el Perú tampoco está tipificado por si acaso, está penalizado interrumpir el embarazo si este es un producto de violación sexual. Peor, aparte, el aborto terapéutico, aunque es legal por ley, ¿ya? Acceder a este procedimiento suele específicamente ser un proceso complejo dependiendo de la evaluación y la aprobación de junta médica en el hospital. No es simple. Uh-huh. Hay protocolos que puedan generar ambigüedad en las aplicaciones. También la penalización que tienen estos señores, la interrupción voluntaria del embarazo fuera de la causal terapéutica es obviamente castigada con penas de cárcel tanto para la gestante como quien realiza el procedimiento. Ambos son y se meten ambos a la cárcel. ¿Entiendes? Para conocer más sobre estas alineaciones y condiciones específicas bajo las cuales se procede el aborto, señoras y señores, vecinos, vecinas, tienen algún problema, pueden informarse en la plataforma de Decido Yo, se llama así. ¿Ya? Eso tú decides tu cuerpo, decide y tú. ¿Ya? Yo quiero asistencia, orientación, apoyo. Tienes también la Amnistía Internacional Perú, la pronosticación de recursos sobre este tema, que te pueden ampliar un poco más sobre esto.
1: Así es. 6:51 de la mañana. Y por otro lado, ¿no? También vuelven los accidentes de tránsito, vuelve a generar mucha polémica este tema y sobre todo indignación por parte de toda la población. Es que ha habido un grave accidente de tránsito que ocurrió en las intersecciones de los jirones Ayacucho y Libertad cuando un automóvil Audi blanco de placa CFQ266 atropelló violentamente a un motociclista que circulaba con dirección hacia Huancavelica. En breves vamos a ver las imágenes impactantes de este accidente, ¿no? Y producto del fuerte impacto es que el motociclista salió despedido y quedó gravemente herido sobre la pista, ¿no? Sin embargo, en lugar de detenerse para auxiliarlo, el conductor del vehículo decidió escapar del lugar raudamente. O sea, el impacto ha sido muy fuerte. Y durante esta fuga, ¿no?, el automóvil ha chocado contra otro vehículo a la altura del jirón Arequipa, como estamos viendo en imágenes a través de nuestra página de Facebook Radio Rumbo Huancayo. Se ha podido evidenciar cómo es que el auto de color blanco ha ido con una velocidad tal, y el choque, ahí sí, ha sido casi frontal.
0: Ese ha sido frontal, ese es un choque frontal. Es más que frontal, disparado. Se ha metido a su carril. Uh-huh. O sea, está metido en el carril, o sea, no le ha dejado defensas al pobre taxista, al pobre motociclista, para que pueda reaccionar, porque no hay espacio ahí. Se ha metido a su carril, él estaba viniendo por el carril derecho y el otro por el izquierdo, subiendo a Ayacucho. Y definitivamente se ha metido a su carril y le ha interesado un bledo.
1: Y ahora, lo que más también me causa indignación es que, como los que están viendo en imágenes, ¿no?, a través de nuestra página de Facebook, se puede ver cómo hay una fila de vehículos estacionados en una zona rígida.
0: Claro, esos son vehículos de la Policía Nacional del Perú.
1: Ya, ¿y por qué están ahí? ¿Por qué la grúa no viene y se los lleva?
0: Nunca van,
1: ¿no?,
0: a
1: si
0: venir.
1: Es una zona rígida.
0: Es una zona rígida,
1: está pintada de amarillo. Está pintada de amarillo, claro. ¿Y por
0: pero
1: qué no se los lleva?
0: Pero está la Policía Nacional del Perú. Es que la Policía Nacional del Perú, ¿dónde lo van a llevar, pues?
1: Dios mío.
0: Sí, pues.
1: Es una situación que indigna demasiado, y sobre todo, afortunadamente, como este sujeto se ha ido raudamente, dejando al motociclista tirado en la pista, han podido rápidamente ubicarlo e intervenirlo, ¿no?, a este sujeto.
0: Chibolo.
1: Y mira cómo está.
0: Chibolo.
1: En el auto, con la
0: está
1: cabeza
0: como
1: abajo,
0: ¿no?,
1: como diciendo, ¿por qué fui tan...?
0: Una camioneta está.
1: Presuntamente estaría ebrio, ¿no? Presuntamente podríamos decir que estaría ebrio, porque sí, según las investigaciones y la información preliminar, presentaba signos de haber conducido en estado de ebriedad, por lo que ha quedado detenido mientras se realizan las investigaciones para determinar
0: adentro,
1: su responsabilidad.
0: Pues, ¿no? Se va adentro, van a disculpar, pero así es, ¿eh? ¿Cómo estará el mototaxista?
1: Atendido el motociclista, ¿no?, por personal de emergencia, y trasladado definitivamente a un establecimiento de salud para recibir la atención médica por las lesiones sufridas. No han mencionado cómo es que su salud, cómo está su salud actualmente, pero me imagino que
0: va a estar un poco grave, pues, ¿no? Porque
1: sí.
0: Ahí se nota que ha salido disparado, volando hasta el otro carril, donde pues se ha chancado, se ha golpeado en el suelo, en la parte de lateral de la vereda. Qué lástima, ¿no? Pero bueno, más lástima me da el imbécil este que ha hecho ese detalle. Pues, ¿no?
1: Sí, conducta sumamente irresponsable y condenable.
0: Matonesca,
1: ¿no?,
0: ha sido esa conducta. Conducir porque se ha metido al carril de la otra persona.
1: Ya presenta un grave peligro, ¿no? Pero huir después de atropellar a una persona agrava aún más la situación, y cuando se abandona a la víctima, pues cada minuto puede ser decisivo para salvar la vida.
0: Obviamente, pues la vida, y ahí tendrías como que estuvieras matando a una persona, que es lo que más o menos has tratado de hacer, ¿no? Que has tratado de hacer la persona que está ahí, ¿no? Bueno, en fin, estos detalles se van dando dentro de nuestra ciudad, de lo que se va teniendo. No voy a hablar de Jurado Nacional de Elecciones, pero eso lo voy a hablar a partir de las 7.
1: Eso ya aplica netamente ya, no, de este accidente, el tema de que le quitarían definitivamente su licencia de conducir.
0: Claro, se supone, pues si es un...
1: Esperemos que sí lo haga.
0: Primero que está borracho, segundo que ha matado, bueno, o al menos ha herido más de personas, ¿no? Y esperemos que esté vivo, pues, el de la moto, ¿no? Que al menos tenga que pagar todo lo que está haciendo el señor, pagando para poder intervenirse. Bueno, ese es un largo camino, es un proceso un poco largo.
1: Sí, sí, y también es un llamado de atención a toda la población, ¿no? Sobre la importancia de no conducir bajo los efectos del alcohol y sobre todo de que cada quien tiene que asumir sus responsabilidades frente a cualquier accidente de tránsito, ¿no? Sobre todo se debe priorizar siempre la vida y la integridad de la persona. Si has estado ebrio o si eres consciente de alguna manera, porque cuando estás ebrio también tienes algún momento de conciencia. No puedes dejar a la víctima así. Hay tantas cosas que pasan y obviamente cada segundo cuenta. Y es vital, ¿no?, auxiliar al accidentado, a la persona que está tirada. Bueno, definitivamente esperemos que puedan tener.
0: ¿Qué va a hacerlo si el pata está pues perdido en el espacio, está humeado, pongámosle así, ¿no?
1: Y con la velocidad así, con la que manejaba,
0: más bien no ha chocado a más personas.
1: No ha atropellado a más gente.
0: Sí, pues lastimosamente este señor se ha venido de frente a su lado. O sea, yo creo que es, pucha, un delito grave, verdaderamente grave, ¿eh? Muy grave el hecho de que se haya venido a tu carril y se haya, teniendo tanto espacio a la derecha, se ha metido al carril izquierdo, boom, y lo ha reventado. Qué mal.
1: Sí, también que sancionen a esos vehículos pues que están estacionados en zona rígida, ¿no? Eso también es otro tema que las autoridades tienen que poner en foco. O sea, no, nadie puede estacionarse. Si bien es cierto, si hubiera sido otro tipo de vehículo estacionado en zona rígida, ya la grúa hubiera venido y se lo hubiera llevado, ¿no? Sí, pero ahora, un montón de vehículos ahí estacionados, deja mucho que decir.
0: Vamos a una llamada telefónica.
1: Muy buenos días, lo escuchamos.
2: Gracias, señorita Catú, señor Nico, muy buenos días. Realmente la gente en toda la región Junín, hay que decirlo así, no hace caso, señor Nico, señorita Catú. Tienen compromisos los días sábados a diferentes locales llevando sus autos estacionados en todas las puertas de los locales. Tenemos acá ese local, el Guarangal, por donde habito yo, todos los vehículos estacionados en toda la calle, señor. Si estoy yendo de repente a ese compromiso a librar licor, así tome una cerveza, ¿para qué yo llevo vehículo? Dime. Cuando la policía los interviene, los agarra, no, es que he tomado una botellita, he tomado un vaso. Con un vaso usted ya está en el infierno, señor conductor. Ojalá me estén escuchando, señor Nico. Realmente todo Huancayo es tierra de nadie, no hay autoridad. En nada hemos avanzado. ¿Sabe usted parte de la ciudad? ¿Cómo está la ciudad? Todas las calles son cocheras. Tenemos una avenida Huancavelica, desde el óvalo de Cotocoto hasta el óvalo de Julio Zúbar. Es zona rígida, señor Nico, señorita Catú. Pero las autoridades harán respetar esto. Hay vehículos estacionados todo el día. Esa vía de la avenida Huancavelica es una vía principal que lleva a Ayacucho, a Huancavelica. Tanta gente que agarra esa vía. Anteriormente había un gerente de tránsito donde se le dijo, señor, esa vía hay que respetar. Es una rígida, lo harán. Tanto como echado se mete a la politiquería, no atan ni desatan, señor Nico. Ojalá me hayan escuchado estos nuevos comechados, que hagan algo por nuestro querido Huancayo. Todo Huancayo ha crecido desordenadamente. Muchas gracias, señorita Catú, señor Nico, buenos días.
0: Buenos días,
1: gracias, y así buenos
0: es.
1: Días.
0: La zona rígida, señores, es un espacio en la vía pública donde está prohibido estacionarse. Si la autoridad no ejerce eso, pues bueno, los demás también van a hacer lo mismo, ¿no? Si yo me volteo por el lado izquierdo, que no tengo que voltear, en Huancavelica pasa eso, y me volteo al lado izquierdo, a Huancavelica, a Ayacucho, en Cusco. Huancavelica y Cusco, volteo al lado izquierdo, si lo hace la policía, porque yo no lo hago, ¿no? Es así de simple.
1: Y si no sancionas, en el momento la gente lo sigue haciendo, porque claro, como dice el dicho, ¿no? La costumbre se hace ley.
0: Es prohibido estacionarse o detener vehículos 24 horas al día, señores. El objetivo es mantener la fluidez del tránsito, que es lo que no vemos en Ayacucho, que es lo que pasa, ¿no? Ayacucho desde Arequipa, Moquegua, ya es un desorden total porque hay muchos carros estacionados. Los lugares como en el Perú, estacionarse específicamente en las zonas, es una infracción grave, tipificado en el código G40, por si no se acuerda, señorita. Esto conlleva multas equivalentes al 8% de la unidad impositiva tributaria. Así de simple. 7,1.
1: Vamos a una tanda comercial y ya regresamos.
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0: 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Ya volvemos con más Rumbo Noticias.
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1: 7:06 de la mañana, estimados TV oyentes. Iniciamos así la segunda hora informativa con los titulares. El vocero de Jurado Nacional de Elecciones, Jorge Valdivia, informó que la ceremonia de proclamación de los resultados oficiales de la segunda vuelta de las elecciones generales 2026 se realizará hoy viernes 3 de julio a las 11 de la mañana, una vez de que concluya la proclamación de resultados en todos los jurados electorales especiales.
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1: Por incumplimiento del alcalde, atleta se encadena en la municipalidad de Sicay exigiendo la ejecución de la pista atlética y mantenimiento del estadio municipal. Indignado también dijo que las losas deportivas están abandonadas, relegando a las actividades físicas en este distrito.
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1: Y el Poder Judicial absuelve a Hermenegildo Cumpa Navarro de acusación por violación sexual. El Juzgado Penal Colegiado Supraprovincial de Chanchamayo absolvió por unanimidad al alcalde provincial de Chanchamayo de los cargos que afrontaba por una denuncia de presunta violación sexual presentada

0: en el año 2021 por una ex trabajadora de la Municipalidad Distrital de Perene.
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0: Son las 7:07 de la mañana y tú estás en Rumbo Noticias. El jurado especial electoral deja fuera a Primero la Gente y observa a Nolasco y De la Rosa para la alcaldía de Huancayo. De las 9 candidaturas presentadas para la alcaldía de Huancayo, 6 fueron admitidas, una quedó fuera y APP y Podemos deben levantar las observaciones para mantenerse en carrera. En toda la región Junín, 70 candidatos buscan llegar a las 9 alcaldías provinciales.
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0: Lamentable, muere Guillermo Jo, el fotógrafo que documentó la memoria visual de Huancayo durante 6 décadas. El fotoperiodista falleció este jueves a los 80 años en su vivienda de Huancayo y por más de 6 décadas registró los principales acontecimientos del Valle del Mantaro y publicó libros que rescatan la historia de las orquestas típicas, sus intérpretes y la evolución de la ciudad.
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0: Brutal accidente en el centro de Huancayo. Camioneta embiste a motociclista de delivery en el cruce de los jirones Ayacucho y Moquegua. Y producto del fuerte impacto, el repartidor quedó tendido sobre la pista. En lugar de detenerse para auxiliarlo, el conductor de la camioneta escapó del lugar con el capot levantado. Después fue capturado por la policía.
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0: 7:09 de la mañana. Policía interviene falso centro de salud donde realizaban abortos clandestinos frente a una escuela. El establecimiento funcionaba frente al Colegio Rosa de América en el centro de Huancayo y la policía detuvo a 5 personas. Durante esta intervención, los agentes constataron que el personal del local accionó la descarga del inodoro para hacer pasar un feto por el desagüe.
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0: 7:09 de la mañana, nuestro rumbo fono para denuncias y opiniones. Llámanos al 064-6291-94 o al 064-2195-95 o al WhatsApp al 954-4319-62.
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0: Clausuran discoteca Palas y la sancionan con 5 UITs por permitir el ingreso de un menor. El adolescente fue intervenido y trasladado a la comisaría para las diligencias correspondientes, mientras que el local fue sancionado por incumplir la normativa que prohíbe el ingreso de menores a este tipo de establecimiento.
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0: Encuentran arma de juguete tras retención de menores en violento enfrentamiento entre escolares del Politécnico y Santa Isabel. El jefe de Serenazgo de Chilca, Edén Melgarejo, manifestó que al llegar al lugar, los escolares se agredían mutuamente y usaban piedras y palos. Luego de dispersarlos, se intervinieron a 7 alumnos de ambos planteles. En una de las mochilas de los menores se halló un arma de juguete que sería para amedrentar a otros menores.
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0: 7:11 de la mañana. Hasta aquí los titulares de hoy, viernes 3 de julio, año de la esperanza y el fortalecimiento de la democracia.
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0: 7:11 de la mañana, vamos con el reporte de nuestra colega Ivette Espíritu. Buenos días, Ivette, escuchamos. Buenos días, Ivette.
2: Vamos hacia San Agustín de Caja, de una jovencita de 19 años, ha realizado una denuncia grave contra un cliente de un car wash. En este lugar habían sostenido una reunión familiar con bebidas alcohólicas. Según lo que menciona la jovencita, ella se habría dirigido hacia otro inmueble de este local, donde lamentablemente perdió el conocimiento y al despertar observó a un sujeto en ropa interior y ella también sin ropa alguna, denunciando así un presunto caso de violación sexual. Los efectivos policiales de la comisaría de San Agustín de Cajas ejecutaron así el operativo policial denominado Impacto, con la finalidad de prevenir, vigilar, controlar y mantener el orden público. Las acciones se desarrollaron exactamente en la carretera central y la avenida Leoncio Prado, interviniendo así a vehículos de alta gama, unidades con lunas oscurecidas y demás. En medio de la ejecución de su operativo, se apersonó una jovencita de 19 años, mencionando que había sido violada en la carretera central a la altura del paradero Milpo. Inmediatamente el personal policial se constituyó hacia el lugar donde mencionaba esta jovencita de iniciales NSCT, quien manifestó que se encontraba en el domicilio de un familiar que funciona como car wash, donde había compartido bebidas alcohólicas, retirándose posteriormente a un ambiente del inmueble junto a su pareja para descansar. La jovencita señaló que mientras se encontraba dormida, había perdido el conocimiento, habría sentido que le retiraban sus prendas de vestir, despertando y advirtiendo la presencia de un sujeto, de un varón que no conocía, un varón sin ropa interior, a quien identificó que solo tenía conocimiento de que era cliente de ese establecimiento. Asimismo, su pareja habría despertado y observado la misma situación, procediendo a intervenir al presunto implicado, identificado como Gervin, de iniciales RL, de 34 años, quien se encontraba sin prendas de la cintura hacia abajo. Ante estos hechos, la jovencita de 19 años inmediatamente buscó al personal policial, realizando esta acusación, presentando incluso la denuncia. La policía de San Agustín de Cajas ha realizado la detención de esta persona, ahora involucrada en el presunto delito contra la libertad sexual en la modalidad de violación sexual. Las investigaciones se vienen realizando para el día de hoy, incluso con el examen médico legista, para saber en qué situaciones se había ocurrido y si es que se había perpetrado la violación sexual. La información que se tiene para Rumbo Noticias, adelante.
0: Muchas gracias a nuestra colega Ivette Espíritu. Siendo las 7:14 de la mañana, vamos rápidamente con el reporte policial. Muy buenos días.
3: Muy buenos días y gracias por el pase. Bienvenidos al reporte policial. Rápidamente daremos a conocer las intervenciones policiales más resaltantes suscitadas en las últimas horas. Efectivos policiales de la sección de emergencia detuvieron a Leslie, de 27 años de edad, y Salvador, de 29 años. Estas personas vienen siendo investigados por encontrarse inmersos en la presunta comisión del delito contra el patrimonio en la modalidad de receptación. A estas personas se le halló en su poder trasladando en un vehículo mayor de placa de rodaje W3V668, dos televisores, una mochila, una llave francesa y un desarmador plano, los mismos que no pudieron acreditar la preexistencia de los electrodomésticos, motivo por el cual fueron trasladados a la comisaría del lugar para las diligencias correspondientes. Rápidamente nos trasladamos hasta la Perla de los Andes. Efectivos policiales de la comisaría de Tarma detuvieron a Ángela, de 27 años de edad, la misma que viene siendo investigada por encontrarse inmersa en la presunta comisión de delito contra el patrimonio en la modalidad de receptación. A esta persona se le halló en su poder tres equipos celulares de dudosa procedencia, los mismos que al ser verificados en el sistema Osiptel se encontraban reportados como sustraídos, siendo conducido a la comisaría del lugar para las diligencias correspondientes. Informó para ustedes Marshall Ríos, de la Unidad de Comunicación e Imagen de la Región Policial Junín. Adelante, estudios.
4: Siete horas 10 minutos, nos sigue rápido con el reporte del tránsito.
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0: Amigo conductor, a esta hora tenemos varios puntos con mayor congestión en la avenida Ferrocarril, en el tramo que va desde el sector del Mercado Modelo hacia la conexión con Chilca. Se registra tránsito lento y cargado por largas filas de vehículos. También se observa congestión en la vía que conecta al Parque Túpac Amaru con el centro de nuestra ciudad de Huancayo, donde el flujo disminuye por el alto volumen vehicular. El tránsito moderado en la carretera central a la altura de Real plaza presenta circulación constante, aunque con demoras en las intersecciones, y en el corredor de Yanama también el tránsito es aceptable, con algunos tramos de carga vehicular, pero sin detenciones prolongadas. Y avenidas o vías con mejor circulación, las calles internas del Tambo, mantienen un desplazamiento más fluido para quienes buscan llegar al centro sin utilizar las avenidas principales, y los accesos hacia la zona de la estación de ferrocarril de Chilca muestra mejor circulación que la avenida Ferrocarril. Rutas alternas para nuestros amigos, si su destino es Chilca, considera ingresar por las vías internas de Yanama y reincorporarse más adelante, evitando el tramo congestionado de la avenida Ferrocarril. Y para quienes vienen desde el sector del Parque Túpac Amaru, es recomendable también utilizar calles alternas antes de llegar al centro para reducir el tiempo de viaje. 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
4: El jurado electoral especial, el JEE de Huancayo específicamente, sigue y continúa avanzando con la calificación de las candidaturas para las elecciones municipales 2026. ¿Será cierto esto? Bueno, en realidad, ¿lo están viendo? ¿Lo están preparando? Hasta el momento, 6 postulantes a la alcaldía provincial de Huancayo han logrado superar la etapa de revisión y han obtenido pues la admisión oficial, pongámoslo así, de sus listas, ¿no? En este caso quedan habilitados para seguir en carrera electoral. ¿Quiénes? ¿Quiénes figuran en las listas? Ángelo Ocampo de Acción Popular. ¿Acción Popular todavía tiene algo de gente acá? ¿Por qué no se ha puesto mi pata? Está postulando para el Tambo para Acción Popular, que era obviamente su partido. Pero bueno, Ronnie Bejarano, Batalla Perú. Ronnie Bejarano, que viene pues de hacer el administrador del señor Sósimo. Cuestionado, pero tiene carta libre para poder hacer y candidatear. Otro, Wilmer Canales de FREPAP, que nadie lo conoce ni en pelea de perros, porque ni siquiera ha puesto su imagen. Nadie lo conoce. No se sabe nada del señor. Por otro lado, Paulo Beltrán. Paulo Beltrán, otro de los candidatos, Paulo Beltrán de Progresemos, de los perritos verdes, ¿no? Ya, Progresemos. Él es otro de los candidatos. Ronald Venero, de Renovación Popular, la R. Pata Venero se está dejando llevar mucho por la gente del Tambo, cuando no debiera ser así, cuando tú eres el que da todo y te dejas llevar por ciertos fulanos, que me parece que desdice mucho de la onda que tú eres, ¿no? Pero bueno, son tus temas, ¿no? Son tus cosas. Otra de las candidaturas es la de mi pata Jorge Pérez. Jorge Pérez de Perú Primero, o sea, el número uno, rojito. Jorge Pérez también es candidato y se está lanzando a la alcaldía. Esperemos que puedan agarrarlo quienes puedan y han sabido y valora más o menos su orden o su calidez de trabajo, ¿no? Jorge Pérez ha estado en la Asociación de Locutores del Perú, ya ha ganado y ahora también se está retirando porque precisamente está candidateando a las elecciones 2026. Mucha suerte a todos, esperemos que la gente, y estaremos hablando de cada uno de ellos, cuál ha sido su límite y cuál hasta dónde pueden llegar, ¿no? Eso lo veremos más adelante.
0: Claro, ciertamente, ¿no? Y por otro lado, las candidaturas, ¿no? De Julio César de la Rosa Luján, de Alianza para el Progreso, y Emerson Nolasco de Podemos Perú han sido declarados inadmisibles, lo que significa que aún podían corregir las observaciones formuladas en el jurado especial electoral. Y en el caso de Julio de la Rosa, el principal cuestionamiento es que no ha presentado netamente la constancia de haber solicitado una licencia sin goce de haber como jefe de servicio de administración tributaria de Huancayo,
4: estará,
0: ¿no?
4: Cobrando
0: de
4: hasta ahora.
0: El requisito exigido para funcionarios públicos que postulan a cargos de elección, ¿no? Además de esto, el jurado especial electoral ha detectado inconsistencias en la documentación interna del partido y observaciones netamente que han estado relacionadas con varios candidatos a regidores. Y por otro lado, quienes deberían acreditar también el tema de domicilio, presentar ciertas licencias laborales y cumplir con otros requisitos administrativos, ¿no? Y con respecto a Emerson Nolasco, ha declarado pues él desempeñarse como un gerente municipal en Tayacaja, pero tampoco ha presentado la solicitud de licencia sin goce de haber. Asimismo, también el jurado especial electoral ha observado que una candidata a regidora no adjuntó la autorización para postular, pues, ¿no? Y por otra organización política, mientras que otros integrantes de la lista no han acreditado el tiempo mínimo de residencia exigido o tampoco presentaron sus licencias laborales. Entonces, solamente hasta el momento las candidaturas admitidas por la alcaldía de Huancayo son Ángelo Ocampo de Acción Popular, Ronnie Bejarano, Wilmer Canales, ¿no?, Jorge Pérez, Paul Beltrán y Ronald Venero, que es lo que ha mencionado Nico, y sobre todo que a nivel de toda la región Junín ya son 70 candidatos que buscan llegar a las 9 alcaldías provinciales. Y hasta la fecha, el jurado especial electoral solamente ha admitido 34 candidaturas, ha declarado 10 inadmisibles, 4 improcedentes y mantienen 22 expedientes aún en evaluación. Principalmente estos expedientes que están en evaluación, principalmente son de ese tipo, y Chancha Maya.
4: Bueno, son las 7:23 minutos, vamos así de rápido
0: con nuestro segmento legal.
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5: Muy buenos días, Catú y Nico. Asimismo, quiero enviar pues un saludo muy especial a cada persona que nos sintoniza a esta hora de la mañana en nuestro segmento legal en Huancayo y en toda nuestra región Junín. Hoy es viernes de reflexión y sobre todo de blindaje legal. Es un honor para mí cerrar esta semana de trabajo con ustedes, ¿ya? Compartiendo estrategias que marcan la diferencia entre perderlo todo o defender lo que es suyo por derecho. El conocimiento es el escudo pues más poderoso frente a la arbitrariedad. Durante estos días de la semana hemos desmantelado mitos sobre accidentes laborales y el funcionamiento de la fiscalización. Sin embargo, me he reservado para este día el error más costoso que comete el trabajador peruano. Ese momento en el que, por premura o falta de asesoría, pues firma un documento que cierra la puerta a sus propios beneficios sociales. Hoy, con la precisión técnica que nos caracteriza, abordaremos el mito de la renuncia voluntaria y por qué no debe firmar nada sin antes consultar a un experto. El contrato de trabajo no se disuelve, pues, ¿no?, con un simple papel. Vamos a hablar claro, estimados oyentes. Muchos trabajadores llegan a mi oficina diciéndome, pues, doctora, firmé una carta de renuncia porque el jefe me dijo que si no lo hacía, me iba a despedir y no me pagaba absolutamente nada. Atención, por favor. Eso, bajo el marco legal actual, no es una renuncia voluntaria, es un vicio de la voluntad. La ley laboral protege al trabajador, incluso de sus propios actos, si estos han sido forzados bajo amenaza, ¿no?, o engaño, ¿me entienden? Cuando usted firma una carta de renuncia presionada por el empleador, lo que en realidad ha ocurrido es un despido encubierto. El jefe pues utiliza este documento para no pagarle indemnizaciones ni multas, ¿ya? Por eso, mi consejo de siempre, ante cualquier presión para firmar una renuncia o un mutuo disenso, lo primero es mantener la calma y contactar a un especialista. Bueno, ahora, veamos un caso práctico y real, atendido en nuestro estudio jurídico. Un trabajador de una cadena de servicios en Huancayo fue citado a la oficina de recursos humanos. Le dijeron que la empresa estaba en crisis y le pusieron pues frente a él un documento llamado mutuo disenso, ¿ya?, que básicamente significa que ambas partes se ponen de acuerdo para terminar el contrato. Le prometieron que si firmaba, le pagaban pues su liquidación en 24 horas. El trabajador firmó creyendo que hacía lo correcto, pero al ver su liquidación, esta no incluía ni la indemnización por despido ni los años de servicio, solo lo básico. Al revisar el documento nos dimos cuenta de que él había renunciado a su derecho de demandar a la empresa. Lo que la empresa hizo fue un acto de mala fe, ¿ya? Para ahorrarse miles de soles. Afortunadamente, pues, pudimos demostrar ante la autoridad administrativa que esa firma no fue libre, sino inducida por engaño, y logramos que la empresa rectifique el pago de manera justa. Aquí, pues, arribamos al mito del día, el más peligroso de todos, ¿no? Doctora, como ya puse mi huella y mi firma en ese documento, ya no hay nada que hacer, ya perdí mi derecho a reclamar. Esto es falso, queridos oyentes, ¿ya? En el derecho laboral existe un principio constitucional llamado irrenunciabilidad de derechos. Ningún papel, por más legal que parezca, puede estar por encima, pues, de sus derechos fundamentales. Si usted firmó engañado o coaccionado, ese documento es susceptible de ser declarado nulo. La ley no protege el engaño del empleador, protege el fruto de su trabajo. Si mañana su jefe le pide que firme su renuncia o un mutuo disenso, haga lo siguiente, ¿ya? Tome nota. No firme nada en el momento. Dígales que necesita usted revisar el documento con tranquilidad. Exija una copia. Es su derecho legal tener un duplicado de cualquier documento que usted firme. Pida asesoría. Antes de poner su firma, asegúrese de que el documento no esté borrando beneficios que le pertenecen, ¿ya? Una vez que el papel sale de su mano, la batalla se vuelve más compleja, más complicada. La prevención es siempre su mejor estrategia. Finalizamos esta semana de aprendizaje con una reflexión para todos. La información es su patrimonio más valioso. No permitan que la presión laboral les arrebate lo que les pertenece por derecho. Soy la abogada Marisabel Naveda Alcarraz. Si usted tiene dudas sobre algún documento que le han pedido firmar o si siente que ha sido víctima de un despido disfrazado de renuncia, no tome decisiones precipitadas. 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También, pues, los invito, ¿no?, a seguirme en las redes sociales del TikTok como Mari Naveda Abogada para más consejos legales. Ha sido una verdadera satisfacción, pues, compartir este espacio con ustedes durante toda la semana. Que tengan un fin de semana reparador y lleno de bienestar familiar. Recuerden siempre, tu defensa, nuestra prioridad.
0: Muchas gracias, Mari Isabel Naveda Alcarraz, por estar con nosotros en nuestro segmento legal. Siendo las 7:30 de la mañana, nos vamos a una tanda comercial, ya regresamos.
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7: 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Ya volvemos con más Rumbo Noticias.
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0: 7 de la mañana, 35 minutos, 7:35 minutos aquí en Radio Rumbo, la radio que se ve vía los 91.1 de la FM. Se quedan dormidos en un local y le han robado equipos de casi 5.100 soles con GPS. Han logrado encontrar a los delincuentes. Para esto, mayor información nos va a ampliar Ibe, que está ya en la línea telefónica. Adelante, Ibe, ¿cómo estás?
1: Aló, adelante, Ibe, te escuchamos.
2: Gracias por el paso a esta señal de información para Radio Rumbo, la radio que se ve Rumbo Noticias, por los 91.1 FM. Gran investigación ha realizado un sujeto después de haber sido víctima del robo de más de 5.000 soles y de equipos celulares. Esto después de haberse quedado dormido en un local conocido como Moya. Efectivos de la comisaría de Chupaca tomaron conocimiento de un grupo de personas. Un grupo de personas había retenido a un ciudadano por la presunta vinculación con un hecho delictivo ocurrido días atrás en la provincia de Chupaca. Al constituirse el lugar, el personal se entrevistó con un ciudadano quien denunció que el pasado 24 de junio, mientras se encontraba reunido con un familiar en las inmediaciones del local conocido como Moyer, ambos se quedaron dormidos y al despertar advirtieron la desaparición de sus celulares y de 5.100 soles. El denunciante manifestó que al día siguiente, mediante el rastreo de las cuentas vinculadas a los equipos móviles, todo un trabajo de investigación que han hecho la propia familia, e incluso en la revisión de cámaras de videovigilancia de la zona, obtuvieron información que los condujo hasta un ciudadano identificado como Meyer, de 26 años, a quien ubicaron cuando llegaba a su vivienda. Con autorización de la propietaria del inmueble, el personal policial realizó la verificación del lugar y encontraron lo que sería dinero en efectivo de diferentes denominaciones y 3 equipos celulares, entre ellos un teléfono celular marca Motorola que fue reconocido por el agraviado como de su propiedad. Ante estos hechos, los efectivos policiales procedieron con la detención de este joven de 26 años, quien será investigado ahora por el presunto delito contra el patrimonio en la modalidad de receptación. Asimismo, se incautó el dinero en efectivo y los equipos celulares hallados durante la intervención, los cuales han quedado a disposición de las autoridades. Un trabajo de investigación que han realizado los propios familiares víctimas de la delincuencia. La información que se tiene para Rumbo Noticias. Adelante.
1: Muchas gracias a nuestra colega Ivette Espíritu, siendo las 7:38 de la mañana. Vamos con otra información también importante, y es que el juzgado penal colegiado supraprovincial de Chanchamayo ha absuelto por unanimidad al alcalde provincial de Chanchamayo, el Hermenegildo Navarro Castro, conocido como Cumpa Navarro, de la acusación por presunta violación sexual que afrontaba desde el año 2021. Este caso, evidentemente, se ha originado tras la denuncia presentada por una ex trabajadora de la Municipalidad Distrital de Perené, luego de más de 5 años de investigación y de un juicio oral. El tribunal ha analizado todas las pruebas presentadas tanto por el Ministerio Público como por la defensa antes de emitir su decisión. Y en este caso, la fiscalía había acusado al burgomaestre por los presuntos delitos de violación sexual de persona en imposibilidad de resistir en grado de tentativa y violación sexual en grado de tentativas. Durante este proceso de evaluación, ciertamente, ha habido varios informes, varios documentos y diligencias fiscales. Sobre todo, también tiene que ver aquí las pericias de médicos legales, exámenes biológicos y todo este tema. Y según la defensa, estas pericias de médicos legales han llegado a la conclusión que las lesiones que presentaba la denunciante no correspondían directamente a la fecha de los hechos denunciados y que habrían sido ocasionadas días antes por otra causa. Asimismo, también lo que ha venido detallando es que los análisis biológicos que se han realizado sobre las prendas y otros elementos de prueba no encontraron rastros de sangre, tampoco lo que vienen mencionando, espermatozoides ni indicios compatibles con una agresión sexual. Entonces, toda esta valoración de manera conjunta de los hechos y de acuerdo a los elementos probatorios han mencionado los magistrados y han determinado que no existían pruebas suficientes para destruir la presunción de inocencia del acusado y por ello han emitido una sentencia absolutoria, ¿no? Entonces, en este caso, ciertamente se ha manifestado la importancia del debido proceso en la administración de justicia, y una denuncia de esta naturaleza debe ser investigada con total celeridad, ¿no?
0: Correcto. Si te lo vienen a 40 minutos, 7 con 40. Por otro lado, voy a leerles, voy a decirles todo lo que está pasando ya con el Jurado Nacional de Elecciones. ¿Qué ha pasado? ¿Qué sucede? ¿Cuál es el matiz? Fuerza Popular, Somos Perú y Fuerza Ciudadana han quedado fuera de la carrera en Huancayo tras cometer errores insubsanables en la inscripción de sus candidaturas. El jurado especial o el jurado electoral especial en Huancayo ha promovido el duro golpe al tablero político de Junín, declarando improcedentes tres listas. Tres listas, ¿ah? Estos detalles van. Fuerza Popular, la lista encabezada por Julia Camavilca, que fue rechazado por el presente incumplimiento, la omisión de un consejo titular y varios accesitarios contribuyen un defecto insubsanable que sepultó obviamente sus aspiraciones. Somos Perú, en su caso, la audacia o simple negligencia de la lista liderada por Fernando del Villar junto a la vicegobernadora Winnie Reina, se inscribió sin un solo candidato a consejero regional. Mala para tanto esfuerzo. Fuerza Ciudadana. La postulación de Mari Rosso Isabel García fue anulada al incumplir la cuota de representación de comunidades nativas y campesinas. Otro. Datos que van así. Según la normativa electoral, las candidaturas declaradas improcedentes bajo estas causas, listas completas, omisiones de elecciones primarias y falta de paridad, específicamente alternativas o de carácter insubsanables, están ya en este escenario. Por otro lado, las tres listas al gobierno regional de Junín quedan en la cuerda floja, que es lo que estamos hablando. Secos de APP, Batalla Perú y Visión Perú, por errores en sus inscripciones, tienen solo 48 horas para salvar sus candidaturas. Eso es lo que nos menciona. ¿Quiénes están? El Jurado Nacional de Elecciones, Especial de Elecciones de Huancayo, ha declarado inadmisible la lista de tres candidatos. ¿Quiénes son? Arnoldo Malma Auqui, Alianza por el Progreso. César Merea Tello, Batalla Perú. Y Wilson Huarcaya, de Visión Perú. Estos, si no arreglan este tema, se van, adiós, ya no vuelven. Este revés deja, pues obviamente, en evidencia que una vez más los partidos políticos subestiman los filtros legales y administrativos, no presentan lo que debieran presentar, ¿no? Lastimosamente. El tiempo corre, el premio premia. ¿Será verdad esto? ¿Será mentira? Bueno. Por otro lado, entregan la rigurosa técnica y el letargo político de jurado electoral especial que han protestado la gente, que ha reducido a una mínima expresión el abanico electoral para el gobierno regional. Y está bien, pues, yo no sé qué hacen también dándole a este señor, pero bueno, en fin. Acá están los nuevos. Para muestras asfixiantes de proceso de calificación de los últimos candidatos que han logrado sortear las tachas son, aunque les duela a muchos, el señor Fernando Orihuela Rojas, de Podemos para el Perú, Dimas Aliaga Castro, de Renovación Popular, Adolfo Rojas Cristóbal, de FREPAP, ¿existe ese señor? Luego, José Luis Miguel Álvarez Rojas, de Acción Popular, y Lino Laurente Sánchez, de Perú. Estos datos van a ser parte de ya la región existente y los gritos de renovación que se supone deben pasar.
1: Sí, pues, ¿no? Tanto que falta, y sobre todo porque son personajes que de alguna manera quieren o han postulado para que puedan tener un beneficio propio, ¿no? Porque lastimosamente ahora la política se ha desnaturalizado de una manera tal que cada quien quiere asumir la alcaldía o quiere ser presidente netamente porque quiere beneficiar a los suyos, ¿no? Y que si él se llena de dinero, también quiere llenarle el dinero a los bolsillos a todos sus familiares. Y esto ya se convierte, pues, en algo mucho más grande, ¿no? Ciertamente. Siendo las 7:45 de la mañana, también quiero mencionar otro punto importante, y es que el Jurado Nacional de Elecciones ha confirmado que el día de hoy, a las 11 de la mañana, se va a realizar la ceremonia oficial de proclamación de los resultados de la segunda vuelta de las elecciones generales 2026, ¿no? Una vez que culminen las proclamaciones en todos los jurados electorales especiales de nuestro país. A la ceremonia, pues, van a asistir diversos tipos de representantes en cuanto a organizaciones políticas se refiere, tanto como personeros, candidatos presidenciales y entre otros invitados, ¿no? Y según lo que ha mencionado, es que con el 100% de las actas contabilizadas ya por la Oficina Nacional de Procesos Electorales, o sea, por la OMPE, la candidata Keiko Fujimori ha obtenido 50.135% de los votos válidos, mientras que Roberto Sánchez alcanzó el 49.865%, una diferencia muy estrecha que ha dado como ganadora a la señora Keiko Fujimori, ¿no? Y en este sentido, el Jurado Nacional de Elecciones también ha informado que la entrega oficial de credenciales a la presidenta electa, vicepresidentes, senadores y diputados se va a realizar el 15 de julio en el Gran Teatro Nacional, pero sin embargo, la proclamación oficial, las credenciales podrían ser descargadas también de manera electrónica para las organizaciones políticas. Y este organismo electoral ha mencionado y ha recordado de alguna manera que el proceso electoral va a concluir formalmente cuando el Pleno del Jurado Nacional Electoral emita la resolución final que cierre las elecciones generales 2026, ¿no? Y se ha anunciado que el cronograma de las elecciones regionales y municipales 2026 continuará con la publicación de las listas admitidas el 5 de agosto, ¿no? Luego vendrán ya las tachas, apelaciones y finalmente el 5 de septiembre quedarán definidas las candidaturas oficiales. 7:47 de la mañana.
0: Por otro lado, en Jauja, ANA, que es la Autoridad Nacional del Agua, que se supone estamos ahí pilas, vamos primero con una llamada antes de ir a hablar de ANA.
1: Muy buenos días, lo escuchamos.
3: Sí, señores, muy buenos días. Quisiera, posiblemente mañana ustedes ya no difunden el presente programa. Estamos sumamente preocupados los de Junín con respecto a esta asquerosidad de la ley de ordenamiento territorial que de tiempo en tiempo salen los zarpazos entre el Congreso, el Ejecutivo y la ineficiencia de los gobiernos regionales. Tengo entendido que los límites entre Moquegua y Tacna arrastran un problema, pero que ha sido prácticamente determinado el 2024 mediante una ley. Aquí nos vienen meciendo desde la época del famoso mitómano con respecto a la pérdida de ciertas áreas en la selva central, que posiblemente hay intereses gasíferos para el Cusco. Pero toda esta maquiavélica actitud política que venimos arrastrando no perjudica a Junín hasta el momento porque no se ha dictaminado una ley. Es por ello que invito para el día lunes tener que empaparme más y fundamentar esta observación de la que podemos ser perjudicados siempre en cuando promulga la ley el famoso viejito Balcázar. No saben cómo a protagonizar momentos críticos en las regionalizaciones y también una descentralización muy asquerosa venida menos. Muchas gracias, buenos días.
0: Buenos días, 7:50. Por otro lado, en Jauja, como les decía, el ANA ha reforestado más de 40.000 metros cuadrados con la franja marginal del río Yacus. La Autoridad Nacional ANA, la entidad administrativa y el Ministerio de Desarrollo Agrario y Riego Miragri han aprobado la ejecución de un plan de reforestamiento de 40.200 metros cuadrados en la franja marginal de Río Yacus. ¿Servirá de algo esto? O al mismo estilo de Ana, cuando queríamos reforestar, nos dijeron, no, tiene que ser 3 metros, tienes que dejar 3 metros. ¿Habrán hecho caso a esos detalles técnicos que hacen? ¿O es porque es el Ministerio de Desarrollo Agrario y ya hacen lo que quieren? Bueno, dice mucho su nota de prensa en todo aspecto. El plan contempla obviamente la siembra y especies nativas como el quiñual, Polyletis ese, ¿no? Y aviso de zonas ubicadas en el distrito de Jauja, Pancán y Huertas. Esas especies fueron seleccionadas por su capacitación para estabilizar taludes, reducir la erosión, favorecer el filtrado de agua y contratación de la... Acá hay un detalle, como les vuelvo a decir, todos conocemos la retama, ¿no? Conocemos, sí. Las retamas, hay variedades de retamas. En Arequipa se usa una retama que se pone en los linderos, se coloca en los linderos de un lugar para otro. Mayormente hacen la gente campesina, digamos, no rural, lo pone y delimita su terreno, ¿no? Con poniendo todo eso, ya se ponen de acuerdo y ¡pac!
1: Ah, ya como que cercan con retama.
0: Con retama, pero no la retama que tú conoces.
1: La de flor amarilla, ¿no?
0: Sí, sí, flor amarilla, pero la retama esta crece como pared parada. No crece abierta, así como acá hemos visto, ¿no? Es otra clase de retama. A eso me refiero. Años atrás, involuntariamente, toda la gente de nuestro Valle del Mantaro, por la creencia católica de, ustedes conocen, ¿ya? De llevar, de hay que llevarle, hay que poner acá retama y tiraban indiscriminadamente en octubre y ya no había retama, justo en plena población de la retama, lo agarraban de donde sea y eso ha hecho que verdaderamente sea parte de que la retama no se actualice y no tengamos hasta ahora, que vemos en algunos instantes, las retamitas. Eso hubiera sido mejor para nuestros amigos de ANA y todo el ministerio, ¿no? Repotenciar un poco más la retama. Que había un proyecto que les mencionaba y que Ana no dejó avanzar.
1: Ah, sí, para que siembren el tema de las
0: todo
1: retamas,
0: el litoral,
1: ¿no?
0: De Mantaro. Uh-huh. La retama revive, se llamaba. Y al final...
1: ¿Pero quedó en stand-by? ¿Qué fue ese proyecto?
0: No, sino que que tú tienes que ver, la retama no puede estar a 3 metros, tiene que estar a menos de 1.5 metros. Pero según Ana tenía que estar en 3 metros. Bueno, eso fue la temporada esa, te hablo de 15 años atrás.
1: ¿No? ¡Wow!
0: Que bueno, no se pudo trabajar con la retama en todo el litoral del Mantaro, el río Mantaro, ¿no? Donde ahí crece como si nada.
1: Pues, ¿no? Sí, sí, y hace bastante tiempo, pues, crecía en demasía. Y ahorita justo estoy viendo las fotitos de las retamas. No sabía que había variedad de retamas, ¿no?
0: Sí, hay variedad.
1: Sí hay variedad.
0: Claro que ¿no? Sí, como te digo, hay como una pared.
1: Tú dices que es como trepadora.
0: No, es como una pared, crece paradita, bien paradita.
1: Tupidita.
0: Sí, paradita. Como, y ahí eso es como una pared crece, ¿no? Pegadita, bien paradita. Y bueno, por eso usan bastante la retama en Arequipa. Vamos con una llamada.
1: Muy buenos días, lo escuchamos.
4: Aló.
1: Buenos días, lo escuchamos. Hola, buenos días.
4: ¿Cómo está? Buenos días. Queremos hacer una invitación, por favor, a toda la población adulto mayor, en este caso a los varoncitos. El SIAM, Centro de Atención Integral al Adulto Mayor, va a realizar una campaña de descarte de cáncer a la próstata a partir de las 8:30 en el SIN Yanama, en la oficina del SIAM.
1: Perfecto. Vuelve a repetir, por favor, la dirección, la hora, para que la gente acuda a la campaña de cáncer de próstata.
4: Así es. El día de hoy se realizará una campaña de descarte de cáncer a la próstata. Empezará a las 8:30 en punto. Se invita a todos los varones adultos mayores. Todo es gratuito en el centro, integral, en el SIN Yanama.
1: Bien, está bien. Entonces ya sabe. ¿A qué hora? ¿8?
4: 8:30 en punto.
1: Perfecto. Ya, entonces.
4: Gracias.
0: A usted no se preocupe. Bueno, se han realizado un montón de combinaciones puestas ante esta situación, ¿no? Pero Veamos cómo es este
1: Así tema. Es, ya sí. Antes de despedirnos, estimados oyentes, quiero hacer un comunicado, ¿no? Quiero decirle feliz cumpleaños a mi papá, que cumple 85 años, ¿no? Aunque hoy la distancia nos separa, papi, estés en Lima, quiero que sepas que mi amor, mi admiración y mi gratitud por ti están siempre presentes. Gracias por tu ejemplo, tu fortaleza y todo lo que has hecho por nuestra familia, ¿no? Deseo que cumplas muchos años más de vida y estés rodeado lleno de alegría y bendiciones. Papi, te mando un fuerte abrazo y un beso. Mi papá se llama Eleodoro Rodolfo Castañeda Matos. Papi, te mando un beso enorme. Tú sabes que te quiero mucho. Acá Nico se está muriendo.
0: Felicidades, don Eleodoro, muchas felicidades. Que la pase bonito y que no sean, que sean muchos años más. Ya estaremos celebrando acá con Catu.
1: Así es. Y sin nada más que decir, con nosotros será hasta el día lunes.
0: Nos vamos. A nombre de toda la programación de Radio Rumbo nos tenemos que retirar. Recuerden que el fin de semana pásalo con la familia. Recuerda olvidarte las penas, sinsabores, fracasos, traiciones, derrotas, vicisitudes que pasan en la vida. Y recuerda que para las cosas calientes siempre hay que usar guantes. Y por otro lado, nos tenemos que retirar. Muchas gracias. A nombre de Catu Castañeda.
1: Y Nico Bernal con nosotros será hasta el día lunes. Permiso.
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1: Bienvenidos a su programa Recupera tu Salud, gracias al Centro de Medicina Integrativa Naturmed. 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Mi nombre, encargada del área de fisioterapia, Abril Tixe Pérez, y nuestra doctora que nos acompaña el día de hoy también en el área de nutrición, la doctora Claudia. ¿Qué tal, doctora Claudia? ¿Cómo estás?
2: Así es, muy buenos días, doctora, y también a todos los oyentes que están pues atentos al programa de Recupera tu Salud. El día de hoy vamos a estar hablando de dos temas muy importantes, ¿no? Lo que es en el área de fisioterapia y también en el área de nutrición. Entonces, en el primer bloque va a estar hablando pues la doctora acerca de la condromalacia rotuliana, ¿no? Que es un tema muy importante. Y todos anoten, ¿no? Su papel, su lápiz ahí para que anoten los tips que nos va a brindar la doctora.
1: Así es, un problema muy frecuente que muchas personas confunden con desgaste o cansancio, una causa común de dolor en la parte de adelante de la rodilla, ¿no? Quédese con nosotros porque quizá usted, un familiar o un amigo presenta esta lesión sin saberlo. 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Si presenta dolor de rodilla, puede agendar una evaluación para recibir un tratamiento personalizado. Entonces empezamos. ¿Qué es la condromalacia rotuliana? La rodilla está formada por varios huesos, entre ellos la rótula, ¿no? Que se desliza sobre el fémur cuando doblamos o estiramos la pierna. La parte posterior o la parte detrás de la rodilla está cubierta por un cartílago que permite un movimiento suave. Cuando este cartílago se irrita o se desgasta, aparece la condromalacia rotuliana, también conocida como síndrome de dolor fémoro-patelar en muchos casos. Y ahí viene el tema, ¿no? Que muchos al experimentar este dolor en el tema de rodilla, un pequeño crujido, sonido, también lo confunden con artrosis de rodilla, que es muy diferente. La condromalacia puede presentarse incluso en pacientes jóvenes. Si tú practicas deporte desde temprana edad, por ejemplo, desde los 15, 20 años, desde que eres bastante jovencito, ¿no? Puedes empezar a sufrir este tema de la condromalacia rotuliana, o también si eres una persona que usa frecuentemente tacos o todos los días, ¿no? Estás subiendo gradas, bajando, y como digo, que muchas personas confunden este tema, ¿no? Con la artrosis. Entonces, la condromalacia también es una inflamación, ¿sí? Del cartílago de la rodilla o un pequeño desgaste, pero no tanto como el tema de la artrosis. Entonces, imagínate que una bisagra de una puerta, ¿no? Pierde su lubricación. ¿Qué pasa con esta bisagra? Empieza a sonar la puerta. Cuando tú abres y cierras, hace un sonido peculiar, ¿no? Entonces, comienza a rozar y a producir molestias. Es parecido en el tema de la rodilla. Cuando el cartílago ya no se mueve de forma adecuada, produce esta incomodidad. Inicia el dolor, puede ser leve, pero si no se trata a tiempo, puede limitar tus actividades tan simples como caminar, subir escaleras o incluso ponerte de pie. No esperes a que el dolor avance. En Naturmed podemos evaluar la causa de tus molestias y orientarlo a tu recuperación. Entonces, ¿quiénes tienen más riesgo de padecer este tema de la condromalacia rotuliana? Como mencionaba, esta lesión puede afectar a personas de diferentes edades, pero es más frecuente uno en jóvenes que practican fútbol, vóley o atletismo, porque en estos deportes, recuerden que el fútbol es pues un deporte de contacto, están en constante movimiento, están corriendo, en el caso del vóley también, ¿no? Que las chicas para contestar, para hacer los saques, para hacer un punto, como se dice, hacen diferentes movimientos en la rodilla. O en el atletismo, que constantemente

0: constantemente están corriendo. Personas que suben y bajan escaleras constantemente. Si tú trabajas en el tercer, cuarto, quinto, sexto piso, y ahora imagínate, no es una vez a la semana, es todos los días, de lunes a sábado. Entonces, por ejemplo, acá en la radio, ¿no? Estamos en el tercer piso, sí, ¿no? Segundo piso. Entonces, pero igual, ¿no? Subimos, bajamos gradas, y si es diario, somos también propensos a poder producir extracondromalacia rotuliana. Y si usas tacos, peor todavía. Quienes también son propensos son comerciantes que permanecen muchas horas de pie. Entonces, al estar la rodilla soportando el tema del peso y tú trabajas muchas horas de pie, también produce la irritación de este cartílago, ¿no? Agricultores que trabajan de cuclillas, ¿no? Están en esta posición durante varias horas, también producen inflamación en esta zona. Trabajadores de construcción por el peso que hacen, personas con sobrepeso, esto es importante también tenerlo en cuenta, y mujeres, debido a diferencias anatomías y biomecánicas. En el caso de las mujeres, es frecuente la condromalacia porque las mujeres tienen una tendencia a tener los ligamentos un poquito más laxos, se podría decir, un poquito más debilitados. Y ahí con el tiempo pues producen alguna alteración en rodilla y eso produce una condromalacia rotuliana. Personas con debilidad de los músculos del muslo y la cadera. Entonces, ahí justo me preguntan acá en la radio, ¿yo voy a sufrir de condromalacia? Este es un punto importante. Si el tema de los músculos del muslo, de la cadera, con lo que vendría a ser el glúteo, no tienen la fuerza ideal para soportar o hacer el trabajo que tiene la rodilla, sí somos propensos. Entonces, yo siempre les digo, ¿no? A veces vemos, por ejemplo, una chica o un chico con buen volumen, por ejemplo, en muslos, y tú dices, ¡ah, su, qué buenas piernas!, ¿no? Pero no tiene fuerza. Ahí la diferencia. O sea, hay buenas piernas, pero no hay fuerza. Entonces, claro, chicata, dice acá. Entonces, lo que influye ahí es que el muslo y los músculos del glúteo y la cadera deben estar fuertes para soportar el trabajo que tiene que hacer la cadera y la rodilla en estos casos. Si tú trabajas subiendo y bajando gradas, trabajas horas parado y tienes debilidad pues de estas zonas musculares, sí, pues definitivamente en algún momento se va a irritar este cartílago, ¿no? Se irrita, te va a doler y te va a producir mucha incomodidad en tus actividades diarias, ¿no? Como mencionaba, los comerciantes que pasan todo el día de pie, un agricultor que trabaja varias horas agachado, estudiantes que juegan fútbol los fines de semana sin preparación física, o un trabajador que sube escaleras repetidamente. Todos ellos pueden desarrollar dolor en la parte de adelante o en la parte anterior de la rodilla. Entonces, si tú te identificas con estos con quienes pueden producir esta condromalacia, puedes visitarnos en el área de fisioterapia en NaturMed. 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
1: 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Así es que tú que estás ahorita atento al programa, si has identificado, ¿no?, sobre este tema, acércate precisamente, no dejes pasar más tiempo. O si tienes un familiar también que quizás no quiere asistir solo, puedes acompañarle pues y agendar su cita, ¿no? En ese caso, para que pueda recibir terapia lo más pronto posible.
0: Así es, entonces continuamos. ¿Cuáles son los síntomas y complicaciones? ¿Qué pasa si yo no me hago evaluar en su debido momento? ¿Qué síntomas voy a experimentar? Los principales: dolor en la parte delantera de la rodilla, o donde está el huesito, ese circulito que vemos ahí en nuestra rodillita, que tú te tocas y ahí hay una bolita, ¿no? Ahí, en esa zona. Dolor al subir o bajar escaleras. También vas a experimentar dolor al ponerte de pie después de estar sentado mucho tiempo. Esto es frecuente. Yo trabajo 6, 7 horas sentado, ¿no? Entonces, después de 3, 4 horas me quiero poner de pie y ahí siento esa molestia en la rodilla. Eso es un síntoma frecuente de condromalacia. Molestias al ponerse de cuclillas. Entonces, quiero recoger algún objeto, por ahí un rato tengo que arreglar algo, no sé, debajo de mi mesa, entre otras cosas, y te pones de cuclillas. Esa posición me provoca dolor. Entonces, también es un síntoma frecuente. Dolor al correr o saltar. También tenemos sensación de roce o crujidos. El clásico suena a mi rodilla, ¿no? Cuando estiro mi rodilla, cuando me pongo de pie, cuando me siento, escucho, ¿no?, que suena al mover mi rodillita. Ese crujido también es un síntoma de condromalacia. Debilidad en la pierna, ¿no? Tú sientes que antes la pierna la sentías con más fuerza y ahora en la actualidad sientes más cansancio, caminas un par de cuadras y ya te está doliendo, te está incomodando. También tenemos la sensación de que la rodilla se cansa con facilidad. Entonces, doctora, yo antes podía caminar, subir gradas, bajaba. Yo vivo en el quinto piso. Hace como un año subía y bajaba las gradas como si nada. Ahora, en la actualidad, subo tres, cuatro pisos y ya siento que mi rodilla se cansa, o sea, me duele, me provoca malestar. Y también siento que en la parte de mi pierna y mi cadera, también siento que se tensa, se fatiga. Si tú estás experimentando todos estos síntomas, es importante que pases una evaluación. Ahora, si ya tienes tu diagnóstico, también tienes que hacer tratar a tiempo. Siempre decimos, es mejor prevenir que lamentar. Entonces, si te duele la rodilla cuando bajas del transporte, por ejemplo, bajas del carro y sientes justo ese dolorcito ahí en la parte de adelante de rodilla, o sientes que sonó, ¿no? Evita subir escaleras porque te molestan pues las rodillas, ¿no? Antes, como decía, ¿no? Doctora, yo subía 5 gradas, ¿no? 5 pisos, por ejemplo, como si nada. Pero ahora ya evito ya subir las escaleras porque me molestan las rodillas. Si tú estás pasando por esto, ojito ahí. Después de un viaje de largas horas sentado, para aquellos que viajan, ¿no?, de diferentes zonas, estoy 5 horas de viaje, 4 horas, y cuando llego siento mis rodillas adoloridas. Entonces, si tú respondiste sí a todo esto que yo estoy diciendo, no ignores esos síntomas, porque aparecen las complicaciones con el tiempo, ¿no? ¿Y cuáles son las complicaciones si no se trata a tiempo? ¿Qué puede provocar que estos síntomas se agraven, ¿no? O sea, ¿cuál va a ser lo más grave que me puede producir? Vamos a ver que el dolor ya va a ser persistente. Tú tal vez en las mañanas te levantabas por ahí una pequeña molestia. Como decía, subías un par de pisos y también solo era mínimo la molestia, o cuando corrías o ibas a jugar tu fútbol o entre otras actividades, o estabas trabajando tal vez parado, ¿no? Pero este dolor ya empieza a ser persistente. Ya no me duele un día, me empieza a doler 3 días, 4, una semana. Ya llevo aguantando el dolor un mes, mes y medio. ¿Qué pasa? He tenido pacientes que viven con su dolor incluso 3, 4 meses. Lo cual no es normal, porque normalizar el dolor hace que tu condición actual se agrave, ¿no? Otro, tenemos disminución de la movilidad. Lo que decía, ¿no? Como me duele, evito ya hacer ciertas actividades. Y eso disminuye el movimiento natural que debería tener la rodilla. La rodilla está hecha, pues, como decía, para subir, bajar, correr, para caminar. Entonces, si tú has dejado de hacer ciertas actividades porque te está doliendo, ten cuidado ahí. No quiere decir que tu dolor ya no es normal, o sea, ya ha progresado con el tiempo. También tenemos pérdida de fuerza muscular, lo que decía, ¿no? Como he evitado hacer algunas actividades, ¿qué pasa con los músculos? También dejan de funcionar correctamente y empiezan a perder la fuerza natural que deberían tener. entonces me siento más débil, incluso yo agarro tal vez mi muslo y lo siento más flácido, ya no es como antes. Entonces esto es una complicación también que agrava tu situación definitivamente, porque yo mencionaba que los músculos de la pierna, del muslo, de la cadera deben estar fuertes, y si pierden más fuerza, esa condromalacia se va a desarrollar más rápido, ese cartílago se va a empezar a desgastar, se va a irritar con más frecuencia, incluso puede llegar a lesionar ya no solo el tema del cartílago, va a empezar a lesionar ligamentos que nosotros tenemos en la rodilla y tendones, y ahí viene la complicación, ¿no? Cuando ya todo lo que pertenece a rodilla se inflama, duele, imagínate, ya dejas de caminar. Así esto es utilizando, porque he visto pacientes que para calmar dolor se compran su rodillera. Ya mi rodillera un tiempito, pero no está solucionando el problema de fondo, ¿no? El problema de fondo en este caso sería, por ejemplo, la condromalacia, ¿no? Que luego va a producir inflamación, irritación de ligamentos y tendones, incluso la zona muscular. Otro punto de complicaciones, también va a haber dificultad para caminar largas distancias. Yo iba caminando, un ejemplo de acá, ¿no? Del Coliseo Huanca hasta acá, hasta Ayacucho, ¿no? Hasta Ayacucho y Ancash, donde está la radio. Ahora ya no puedo porque camino del Coliseo Huanca hasta el Jirón Piura y ya me duele horrible la rodilla. Entonces, si tú has notado esto en ti, que antes hacías caminatas largas sin dificultad, sin dolor, pero en la actualidad ya te duele para caminar largas distancias, es también una complicación que presentamos en estos casos, ¿no? De condromalacias. También limitación para practicar deporte, aquellos que tal vez juegan fútbol, ¿no? Yo jugaba antes 3 veces por semana mi deporte, ¿no? 3 veces por semana, ya sea fútbol, vóley, correr, entre otros. Ahora ya disminuí esa frecuencia porque como me duele, solo practico mi deporte 1 vez por semana. Antes era 3, ahora solo 1 porque ya me incomoda, me duele. Si tú has bajado esa frecuencia de actividad en este deporte, también es una complicación, que quiere decir que tu condición ya avanzó con el tiempo. Y disminución en tu calidad de vida. ¿Qué quiere decir la calidad de vida? Actividades que te hacían sentir bien, ¿no? O actividades que tú hacías de manera diaria, como decía, subir, bajar gradas, caminar, hacer deporte, ir al trabajo, subir a los transportes públicos sin dolor, sin problemas. Cuando todas esas actividades que tú haces en el día a día cambian por el tema de dolor, inflamación, porque la rodilla me está incomodando, entonces ahí viene, tú debes pensar, ¿no? Si yo he dejado de hacer esas actividades, es porque algo no está bien. O sea, algo en mi rodilla no está funcionando bien, ya sea el tema de la condromalacia, por ahí tal vez un ligamento, un tendón, que me está provocando incomodidad y ha cambiado mi rutina común que yo tenía todos los días. Entonces, si tú te sientes identificado con todo esto, es importante que pases una evaluación con terapia física. Y si tú ya tienes tu diagnóstico, con más razón. ¿Por qué? Porque siempre les digo, no vas a esperar a que un ligamento se desgarre, un tendón se desgarre, producto de qué, de una condromalacia. O que te digan, señor, señora, tenemos que operarte, ¿no? O jovencito, ¿no? Porque hay pacientes jóvenes también de 30 que he conocido que se operan precisamente porque no cuidan este tema de la rodilla. Y a temprana edad operarse también no es lo ideal, pues, ¿no? Entonces, bastante importante este tema. 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
0: Muy importante este tema. Ahora, la fisioterapia. Nosotros, ¿qué hacemos en fisioterapia? En fisioterapia siempre manejamos un protocolo acorde a lo que tú necesitas, como digo, porque la condromalacia también tiene sus grados, no es solo condromalacia. Entonces también tiene sus grados y también se diferencian algunos síntomas y cómo se va desarrollando. Y el tiempo también es importante, después de qué tiempo estás viniendo tú. Entonces, en el tratamiento, ¿qué puede incluir? Son algunos puntos nada más, porque el tratamiento completo ya es, pues, ¿no? Cuando tú asistes y yo netamente te evalúo. Se les educa sobre qué actividades agravan tu dolor. Entonces ahí yo te indico, ¿no? ¿Qué actividades por un momento hay que dejar de hacer para que el dolor no aumente, ¿no? Terapia manual, según esté indicado, también en algunos casos se moviliza la rótula, se trabajan ejercicios para fortalecer los músculos de la pierna y cadera, ¿no? Que es importante. También se realizan ejercicios de equilibrio, porque este tema del dolor y todo lo demás, por ahí también altera lo que es el equilibrio. Y también, poco a poco, trabajando alguno de estos puntos, entre otros más, que como te decía, ¿no? Cuando tú asistes, yo ya te menciono exactamente qué es lo que se va a trabajar en terapia física, se retoman progresivamente tus actividades. ¿Qué quiere decir? Tú empiezas tu terapia, y al inicio, para controlar el dolor, se te da algunas indicaciones y con el tiempo, mientras vaya bajando el dolor, la inflamación, se va fortaleciendo la pierna, el muslo, la cadera, tú puedes volver a retomar tus actividades con normalidad. Entonces, eso quiere decir, doctora, que yo voy a volver a jugar fútbol con normalidad, voy a volver a correr, tú que vas al gimnasio, subes, bajas gradas, sí, efectivamente, vas a volver a hacer tus actividades con normalidad. Pero eso es llevando un tratamiento adecuado. Entonces, llevando un tratamiento adecuado, definitivamente tus actividades van a volver a su normalidad. Es importante recordar que cada tratamiento se adapta a tus necesidades de cada paciente. Entonces, según lo que tú necesitas, es lo que yo adapto ese tratamiento. Entonces, en Naturmed elaboramos programas personalizados precisamente de fisioterapia, según la evaluación de cada persona. Entonces, importante que sepan esto. Para prevención, ¿cómo podemos cuidar nuestras rodillas de manera general? Mantener siempre un peso saludable. Recuerden que la rodilla soporta todo el peso. Entonces, si no tengo un peso saludable, por ahí vienen las molestias, ¿no? Alguna inflamación, desgaste, artrosis, condromalacia, en enfermedades de rodillas hay un montón. Entonces, un peso saludable debes mantener. Realiza actividad física de forma regular, pero sin sobreexigirte. Esto es para el mantenimiento de la fuerza de los músculos, ¿no? Evita aumentar bruscamente la intensidad de un ejercicio. Para aquellos, como decía, ¿no? No juegas, hace un año, por ejemplo, no juegas fútbol. Y justo esta semana te dijeron, ¿no? Vamos a jugar 3 veces por semana. Y de frente te vas a jugar. Y ni siquiera calientas antes de hacer tu deporte. Así tú en frío haces corres creo que 5 minutos y piensas que ya calentaste. Entonces eso hay que tener en cuenta, no realizar tampoco, como se dice, ejercicios de alta intensidad abruptamente, pues ahí también nos lesionamos, ¿ya? Usa un calzado adecuado, siempre les menciono a todos aquellos que saben que tienen o tienen alteraciones de pie, pie plano, pie cabo, entre otros, usen un calzado adecuado. Recuerden que no todos los calzados son iguales. Si tú corres, lo ideal es que uses una zapatilla de running, o sea, de correr, pues, ¿no? Si tú vas al gimnasio, hay que usar una zapatilla que esté adecuado precisamente para el gimnasio. Y si tú vas a jugar fútbol, lo mismo. Si vas a hacer algún otro deporte, también. Porque estas zapatillas, precisamente hay tipos de zapatillas, porque cada una está diseñada para el tipo de, por ejemplo, el tipo de suelo también que vamos a pisar, ¿no? Con tu corres tiene que ser un poco más suave el tema de la planta. Ahora, si tú te vas a ir al gimnasio con esa zapatilla, te vas a lesionar, pues, precisamente en algún ejercicio, porque no está diseñado. Entonces, ahí es importante, es fundamental que usen calzados adecuados. También, como decía, escucha tu cuerpo y no ignores el dolor. Si tú ignoras el dolor y lo dejas muchos meses, ahí vienen los problemas. Entonces, la rodilla nos permite caminar, trabajar, jugar con nuestros hijos y disfrutar de nuestra vida diaria. No esperes a que el dolor sea tan intenso y que te impida hacer lo que más te gusta. Busca ayuda a tiempo, puede marcar una gran diferencia. 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Problemas de columna, rodilla, cadera, prótesis, post-cirugía, antes de cirugía, esguinces, problemas de sistema nervioso, parálisis, entre otros. Ayuda a recuperar, pues, tu calidad de vida. Entonces, en el primer bloque hemos tratado sobre este tema de las condromalacias y nos vamos a ir a una pausa comercial. Volvemos con el tema de nutrición. 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

0: de retorno en su programa Recupera Tu Salud. Y en este bloque, pues no, primero recordarles que en el primer bloque hemos hablado sobre un tema muy importante en el área de fisioterapia, ¿no? Que la doctora Abril Tixe precisamente nos ha brindado unos tips y cómo tú puedes prevenir precisamente la condromalacia rotuliana, ¿no? 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Entonces en este bloque pues vamos a hablar de un tema muy importante que muchas personas no lo toman la debida importancia a este órgano tan esencial que tenemos en nuestro organismo, que es el páncreas, ¿no? Cómo la nutrición y la medicina natural nos puede ayudar precisamente a cuidarlo, a prevenir de futuras enfermedades.
1: Así es, doctora. Entonces, muy importante. La primera pregunta que te haría, doctora, ¿cómo cuidar el órgano que controla el azúcar en la sangre y ayuda a la digestión? Porque muchos pensamos que el que controla el azúcar es el tema de, bueno, el tema del hígado también, ¿no? Que ingresa todo lo demás, pero olvidamos al páncreas. Entonces, ¿cómo cuidar el órgano que controla el azúcar en la sangre y ayuda a la digestión?
0: Así es, este órgano es, pues, como dice, ¿no?, de gran importancia porque cumple dos funciones muy esenciales en nuestro organismo, ¿no? Nosotros cuando hablamos del corazón o del cerebro, todos sabemos que son órganos importantes, pero hay uno de ellos, pues, que trabaja silenciosamente todos los días. Y precisamente, pues, tenemos que acordarnos de ese órgano que es el páncreas, ¿no? ¿Sabía usted que nos está escuchando que ese pequeño órgano nos va a ayudar precisamente a controlar la glucosa, el azúcar en sangre, ¿no? Y también va a producir sustancias esenciales para que nosotros podamos digerir correctamente nuestros alimentos. Tanto tus carbohidratos, tus proteínas y tus grasas que tú consumes a diario te va a ayudar a digerir. ¿Qué pasa si tus páncreas pues no funcionan, ¿no?, correctamente? No vas a poder digerir correctamente estos alimentos a diario, ¿no? Entonces vamos a hablar principalmente, ¿no?, ¿qué es el páncreas y dónde está ubicado? El páncreas es un órgano precisamente que está ubicado detrás del estómago, ¿no? Entonces este páncreas pues cumple dos funciones indispensables, en la cual una es la función digestiva, en la cual les decía, ¿no?, que nos ayuda a producir estas enzimas para digerir grasas, proteínas y carbohidratos. Todo lo que tú comes en el día necesita de tu páncreas para poder digerirse. Por eso personas que ya tienen problemas a nivel de sus páncreas, precisamente uno no controla bien lo que es la glucosa, ¿no? El otro, la digestión se ve alterada. Hay personas que ya lamentablemente pues llegan a ser hasta cáncer de páncreas. Entonces ahí es cuando la digestión sí se ve alterada porque su funcionamiento al poder segregar enzimas para poder digerir estas grasas, proteínas y carbohidratos no se va a dar al 100% y por ende ya tienen que tomar un suplemento para que les ayude la digestión. No, en este caso, si tú estás, pues no, todavía que tu páncreas está funcionando bien, trata de cuidarlo al 100%, ¿no? Entonces en unos instantes se te va a estar brindando, pues no, algunos tips que tú puedes incluir en tu día a día, ¿no? Entonces la otra función del páncreas es la función hormonal, que es muy importante en nuestro organismo, ¿no? Como produce hormonas como la insulina, principalmente. Esto que nos ayuda principalmente a controlar lo que es la glucosa. Y esta glucosa que pues consume uno, se consume pan, consume azúcar, ¿no?, algo que te eleve la glucosa, precisamente la insulina lo que hace es meter a las células, ¿no?, y lo utiliza como energía. Entonces también va a producir lo que es el glucagón, que es otra hormona que nos ayuda pues a aumentar la glucosa cuando está demasiado baja, porque hay personas ya con diabetes, digamos, ¿no?, que tienen diabetes y también les da hipoglucemia o hiperglucemia. Entonces la hipoglucemia es cuando su glucosa pues está demasiado baja. Entonces ahí también sucede pues otras complicaciones, ¿no? Entonces para eso también el páncreas funciona, para que pueda pues controlar precisamente esa glucosa demasiado baja, ¿no? Entonces el páncreas es como una fábrica, ¿no? con dos pues aliados muy importantes para nosotros. Son herramientas importantes que es para controlar el azúcar y para la digestión en general. Entonces tú tienes que atender muy bien a este, pues, a este páncreas, alimentarlo ya desde el día de hoy, alimentarlo porque todos tus órganos internamente, así como alimentas tu corazón, alimentas tu cerebro, alimentas a tus hormonas en general para que te puedas sentir bien, también el páncreas necesita una buena alimentación, ¿no? Entonces, si tú te estás descuidando, estos días estás comiendo pues muchas chatarras, estás comiendo muchas frituras, exceso de azúcares, pasteles, ¿no? Entonces todo eso pues a la larga va a ir dañando, va a producirse inflamación a nivel del páncreas, va a dejar de funcionar y entre otras complicaciones. Y precisamente ahí vienen lo que son enfermedades que pueden afectar al páncreas mismo, porque sí hay enfermedades que afectan, ¿no? Uno de ellos es la pancreatitis, ¿no? No sé si ustedes habrán escuchado y todo lo que nos están escuchando ahorita, así atentos al programa, la pancreatitis, o a sus familiares le dijeron, señora, usted tiene pancreatitis, ¿no? Es cuando el páncreas está en constante inflamación, ¿no? Puede ser aguda o puede ser crónica también, entonces hay que tenerlo muy en cuenta. Entonces las causas más comunes, pues no, ¿por qué se da la pancreatitis? Son los cálculos en la vesícula, precisamente, ¿no? Estos cálculos pueden migrar hacia lo que es los conductos biliares que van hacia el páncreas, se obstruye, entonces ahí es cuando sucede una inflamación del páncreas, ¿no? Entonces también hay que tenerlo en cuenta, porque si tú te alimentas de pura grasa todos los días, comes en la calle, obviamente va a haber cálculos en la vesícula, ¿no? Entonces eso también tienes que tú tener en cuenta para que vayas tomando la debida importancia, ¿no? Entonces, consumo excesivo de alcohol. También hay personas que hacen pancreatitis por alcoholismo, ¿no? Con personas que toman a diario todo y mucha cantidad, pues, ¿no? Entonces, esas personas sí hacen pancreatitis por alcoholismo. Entonces, también los triglicéridos muy elevados. Hay personas que, pues, dicen, ¿no? Ya llevo mucho tiempo con los triglicéridos. Y ya voy como 2 años, he tomado mi medicamento por 2 semanas, no he llevado ningún tratamiento, no he mejorado mi alimentación y creen que tener triglicéridos elevados es normal, pero no, esto a la larga te va a ir causando un daño hacia tu páncreas, ¿no? Y entonces ahorita tú que estás escuchando ya sabes la gran importancia que tiene tu páncreas. Sin tu páncreas, pues lamentablemente todo tu organismo va a ir fallando. Entonces tener triglicéridos altos tampoco es pues favorable, ¿no? Entonces tus niveles de colesterol y triglicéridos tienen que estar en niveles normales, ¿no? Algunos medicamentos también tienden a dañar lo que es al páncreas en menor proporción, otras enfermedades también. Entonces los principales son cálculos a la vesícula, consumo excesivo de alcohol y los triglicéridos muy elevados, ¿no? Los síntomas más frecuentes que presentan esas personas con pancreatitis son dolor intenso en la parte alta del abdomen, náuseas, vómitos o fiebre en algunos casos, ¿no? Cuando es una pancreatitis crónica, las personas sí o sí tienden a presentar lo que es la fiebre excesiva, ¿no? Y no les baja con nada, entonces sí o sí tienen que acudir a un hospital, pues, ¿no? Para que se les pueda tratar lo que es la pancreatitis. La otra enfermedad muy común, que actualmente ya pues muchas personas y la mayoría que llega pues a consulta ahí en Naturmed tienen diabetes, ¿no? Esa enfermedad que es crónica, lamentablemente pues ya no es reversible, ¿no? La diabetes tipo 2. Porque mientras que tú puedas estar en prediabetes, todavía hay una opción de que se pueda hacer revertirse, ¿no? Pero cuando ya hagas diabetes, ya seas diagnosticado con la diabetes, pues lamentablemente ya no va a haber solución. Entonces, obviamente tienes que mejorar bastante tus hábitos alimenticios, tienes que tomar tu medicación, porque hay personas que no controlan solamente con la alimentación y se descuidan, comen pasteles, todas esas cositas y su glucosa llega hasta 200, 300, ¿no? Y eso no es saludable para tu páncreas, porque hay justamente una persona, una paciente, ¿no? Dice, ya no sé qué hacer, doctora, ya mi glucosa sigue en 200 todos los días, sigue en 200, 200 y no baja de ahí. Y encima quiere dejar su medicación. Entonces ahí tampoco ya no es solamente la medicina natural, sino va a ir acompañado de tu medicación, ¿no? Pero si tú pones de tu parte y estás en prediabetes, todavía hay solución, ¿no? Entonces, si es que te descuidas, pues ahí te han dicho prediabetes y tú dices, ah, bueno, ya. Ya luego pasará pues a diabetes, ¿no? Entonces muchas personas se descuidan en ese aspecto. Entonces si tú no quieres depender de un medicamento de por vida, pues precisamente tienes que cuidar tu páncreas porque es un órgano muy esencial para todo. Entonces cuando tu páncreas está precisamente no va a producir suficiente insulina porque ya tienes la diabetes, entonces el organismo no lo va a utilizar adecuadamente. Entonces ahí es cuando sucede pues el aumento de glucosa en la sangre, ¿no? Entonces tu glucosa en la sangre pues va a estar muy elevado, entonces a futuro va a ir dañando otros órganos y que ya pues en otros programas estaremos hablando sobre primero la resistencia a la insulina, luego la diabetes misma y cómo también podemos ayudar con la medicina natural. Pero en este caso estamos hablando de un órgano muy importante, ¿no? Que es el páncreas. Entonces, para que tú puedas prevenir precisamente la pancreatitis, puedas prevenir la diabetes misma, tienes que mejorar tus hábitos, ¿no? Y tu calidad de vida en general. También hay una insuficiencia pancreática exocrina, ¿no? Cuando el páncreas va a producir pocas enzimas digestivas, ¿no? O sea, precisamente esas enzimas digestivas que produce para que puedas digerir tus carbohidratos, tu pan que comes, para que se pueda digerir. Lo que comes, tu carne, huevo, para que lo que comas, digamos, un pollo a la brasa, todo para que se digiera necesita el páncreas. Entonces, ¿qué puede provocar al no producirse suficientes enzimas para digerir? Diarrea, heces muy grasosas también, porque cuando tú vas a evacuar, en las heces vas a notar como que trocitos de grasa, ¿no? Entonces ahí también hay que tener en cuenta esos signos, ¿no? La pérdida de peso involuntaria, porque tú puedes estar haciendo ejercicios y obviamente vas a perder peso, pues no, si ese es tu objetivo. Pero si es que no haces nada y estás comiendo bien y pierdes peso, ahí sí hay que tomarlo en cuenta, ¿no? Es una señal muy importante. Y también vas a tener deficiencia de vitaminas, porque también es necesario, pues no, como digo, para la digestión. Entonces, si hay menos producción de enzimas, vas a tener menos también vitaminas, ¿no?, en tu organismo.
1: Muy importante este tema del páncreas, doctora, y su relación que tiene que ver también con el tema de la diabetes, ¿no? Porque como tú mencionabas, tú tienes diabetes y piensas que ya ahí acabó, ¿no? Ya tengo mi diabetes, tomo mi medicamento y ya. No, recuerden que con el tiempo la diabetes llega a dañar otros órganos, como es el páncreas, produce a largo plazo fallos en el riñón, tenemos ahí sus alteraciones con el hígado. Entonces no es solo que ya tengo diabetes y ahí se acabó, porque yo conozco muchos pacientes con diabetes también que hacen como que su vida normal, ¿no? No se cuidan. Yo siempre digo, yo los pacientes que he conocido con diabetes, yo veo que, y en sus propias palabras también, ¿no?, que son 10 años que viven bien, ¿no? Yo comía de todo, yo tomaba igual mi gaseosa, mi pan, mi queque, mi galleta, mi, no sé, los fines de semana, mi cerveza, mi alcohol, qué sé yo. Pero pasado ese tiempo aproximadamente un poquito más, y empiezan los problemas, ¿no? Empiezan a bajar de la nada de peso, empiezan a tener otros síntomas, que ya otro órgano está empezando a desarrollar otras enfermedades, y se preguntan todavía, ¿pero por qué? Si solo tenía diabetes, ¿no? Entonces no es que solo tenía diabetes. Recuerden que cada órgano del cuerpo tiene una función en específico. Ningún órgano está ahí por gusto. De ahí viene también la vesícula, ¿no? Que yo a veces escucho, no, ¿para qué la vesícula? Que te saquen, ¿no? Que te extraigan. Pero no, la vesícula también tiene su función. Entonces, cada órgano, cada cosa que nosotros tenemos en el cuerpo tiene una función, así sea mínima, pero la hace. Entonces, es importante que tú tomes en cuenta este tema del páncreas y su relación también con otras enfermedades. Entonces, yendo a esto, doctora, ¿cómo cuidar el páncreas con la alimentación?
0: Así es, ¿cómo debemos cuidar, pues, no, este páncreas? Porque sí lo puedes cuidar desde ahora. O sea, si tú eres una persona que no tiene antecedentes en su familia de diabetes, ¿no? Entonces, todo eso también es un punto a favor, ¿no? Digamos, un pequeñito, digamos, algo saludable para ti. Porque de esa manera tú, desde ahorita que estás escuchando el programa, puedes ir cambiando tus hábitos alimenticios. Pero si ya te da igual todo lo que se te ha dicho, pues aquí en el programa, te da igual, entonces ya también no se puede hacer mucho, ¿no? Entonces, si tú quieres cuidar acerca de tu páncreas, precisamente tienes que elegir lo más natural posible los alimentos, ¿no? Y también lo más saludable, ¿no? Elegir grasas saludables, precisamente uno de ellos. Tú, en vez de elegir, digamos, tú eliges tu pollo frito, pescado frito, ¿no? Todo eso que son frituras, chatarritas, ¿no? Entonces, en vez de elegir eso, ¿por qué mejor no eliges grasas saludables? Puedes elegir grasas saludables como la palta, el pescado, pero no precisamente en frituras. Puedes elegir, pues no, consumir. Si no tienes otra condición, puedes comer en ceviche, puedes consumir pues en sudados, ¿no? Al horno, a la plancha, que son mucho más saludables. Aceite de oliva también, que puedes incluir a diario en tu alimentación. Los frutos secos también en cantidades moderadas. No porque sea un fruto seco que tenga grasas saludables, te vas a comer grandes porciones, ¿no? 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Entonces, elegir principalmente tus grasas saludables. Consumir suficiente fibra. Al día tienes que consumir suficiente fibra, y la fibra precisamente lo encontramos en verduras, en frutas y también en lo que son las menestras, ¿no? Y una fuente principal también es la avena. Entonces, toda esta fibra que tú consumes al día, pues te va a favorecer principalmente a controlar la glucosa, y por ende ya no vas a ir dañando a tu páncreas, ¿no? Entonces, tú controlas tu glucosa, se va absorbiendo correctamente como debe de ser, entonces a largo plazo tú no vas a dañar a tus páncreas, ¿no? También tienes que limitar las bebidas azucaradas y ultraprocesados, precisamente. Hay personas que ya quitan, digamos, el azúcar de su alimentación, pero siguen tomando gaseosa, siguen consumiendo pasteles con exceso de azúcar, tortas, entonces es como si estuvieras consumiendo azúcar nada más, solamente le quitaste una parte nada más de tu alimentación, pero sigues incluyendo gaseosa, que tiene más azúcar todavía que lo que tú te echabas en tu avena, ¿no? Entonces, ahí eso hay que tenerlo en cuenta, ¿ya? Si vas a quitar lo que es azúcares, quítalo pues todo también lo que contenga azúcar, ¿no? Evitar el consumo excesivo de alcohol. Por eso les mencionaba que una de las causas más principales también es por alcoholismo, ¿no? Cuando se daña el páncreas. Entonces, si tú estás consumiendo excesivamente el alcohol a diario y en grandes cantidades, pues el alcohol te va a ir dañando sí o sí a lo que es tu páncreas. Va a ir dañando, ¿no? Con el tiempo. No va a ser de un día para otro, pero sí, con el tiempo se va a ir dañando tu páncreas. Y a eso le sumamos tus hábitos poco saludables, entonces mucho más rápido, ¿no? Entonces, mantener un peso saludable. También, como la doctora en el primer bloque lo mencionaba, ¿no? Para la condromalacia, debes mantener un peso saludable. Igual, en todos los aspectos de tu vida, en todas las enfermedades que tú tengas, debes mantener un peso saludable. No debes tener un exceso de grasa en tu organismo, sino aumentar, reforzar lo que es el músculo, ¿no? Entonces, esos recomendaciones, ¿no?, que tú ya debes ir incluyendo en tu vida diaria, ¿no? Entonces, tenemos también preguntas o mitos, ¿no?, que algunas personas creen, pero no siempre es así. Entonces, uno de ellos es que los jugos de frutas naturales son muy buenos para el páncreas, o que no tienen azúcares añadidos. Pero eso lamentablemente es falso, ¿no? Por eso a mis pacientes que vienen pues a consulta precisamente, creen que tomando su juguito de plátano, su juguito surtido, ya están teniendo una alimentación saludable, pero no es así, ¿no? Entonces eso es falso, porque al licuarlo, exprimir la fruta, pues vas a romper toda esa fibra que tiene y vas a liberar mucho más fructosa, que es precisamente el azúcar que tienen las frutas, ¿no? Entonces esta fructosa, este azúcar que tú ya al licuarlo lo has aumentado al doble, va a viajar directo primeramente a tu hígado, ¿no? Entonces tu hígado pues con el tiempo se va a ir haciendo hígado graso. Y posterior a ello, ¿no? Tu hígado graso ya tienes. Entonces la glucosa que se acompaña ahí va a ir generando picos altos de glucosa en sangre. Entonces vas a obligar a que el páncreas pues precisamente dispare más insulina. Entonces con eso vas a ir dañando con el tiempo. No es que porque estés tomando jugos ya es comer saludable, ¿no? Porque no siempre los jugos de frutas, de pura fruta, son saludables para tu organismo, especialmente para el hígado graso, ¿no? Entonces, primero te hace hígado graso y luego posterior a eso vas a ir dañando a tus páncreas. Entonces, tomar jugo de frutas no es saludable. Entonces, mejor consume tus frutas de manera pues así entera, ¿no? Que puedas masticar con toda la fibra y eso te va a ayudar bastante a controlar la glucosa. También otra pregunta, ¿no? Que dice, si tengo mala digestión y gases, ¿el problema solo es del estómago o del colon? No precisamente, ¿no? Como les decía hace ratitos, ¿no? El páncreas también tiende a fallar exocrinamente porque estos liberan precisamente estas enzimas digestivas, ¿no? Y si tú precisamente y tu páncreas no está funcionando bien y no segrega pues para enzimas para que puedas digerir tus alimentos, no va a ser problemas de tu estómago, no va a ser problemas del colon, sino puede ser un problema del páncreas también. Entonces habría que hacerse una evaluación a profundidad para saber qué es exactamente, cuál de los órganos está fallando internamente, ¿no? El páncreas solamente se daña cuando consumes alcohol, no precisamente, ¿no? Como les decía, el páncreas, uno de los factores principales es el alcohol, sí, pero también el exceso, pues no, de triglicéridos. ¿Y con qué aumentan los triglicéridos? Precisamente cuando se consume exceso de azúcares, exceso de harinas, pastelitos, todos los ultraprocesados. Entonces eso primero eleva tus triglicéridos y va dañando a tus páncreas también. Entonces tú tienes que tener muy en cuenta que, o sea, tu páncreas es algo, es un órgano muy esencial para tu vida diaria, ¿no? Entonces estos tips, estas recomendaciones que te doy, primero mantén un peso saludable, evita comer también excesivamente más de lo que tú necesitas. Por eso precisamente en Naturmed pues atendemos, te guiamos con la alimentación también, porque no solamente se trata de darte tu tratamiento natural, ¿no? Ya toma tu tratamiento natural y listo, y lleva tu alimentación como sea. No es así, sino que esto se acompaña siempre con la alimentación, porque es un fundamental, ¿no? Para que tú puedas recuperarte al 100%. Si sigues manteniendo tu alimentación pues así de manera insaludable, obviamente el tratamiento también no va a ser efectivo. Entonces eso lo tienes que tener muy en cuenta. Ahora, algunos alimentitos pues naturales que tú puedes incluir en tu alimentación en tipo de infusiones puede ser uno, la canela. No, científicamente esto, la canela pues ha demostrado en lo que son en varios estudios a mejorar el control de la glucosa, ¿no? Entonces puedes incluirlo, sí, pero esto, si ya tienes diabetes, esto no va a reemplazar tu medicación, ¿ya? Entonces eso quiero que lo tengas muy en cuenta. Entonces la canela en tipo de infusión sí lo puedes incluir después de tus alimentos para que haya un mejor control de la glucosa, pero no reemplaza la medicación, ¿ya? También la cúrcuma, que también en otros programas lo mencionaba, que tiene compuestos muy buenos, que son compuestos antiinflamatorios, que precisamente te va a ayudar pues a desinflamar. Si estás pasando por un proceso de inflamación, te va a ayudar a eso, un antiinflamatorio, y también para digerir también, porque tiene una enzima que es muy importante, lo que es la cúrcuma. Eso también te ayuda a la digestión. Entonces puedes incluir en tus comidas, puedes incluir en tipo de infusiones también. Entonces, querido oyente, pues no tome la debida importancia acerca de este órgano y no dejes pasar más tiempo. 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
1: 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Entonces, llegamos al final del programa. El día de hoy hemos tratado sobre la condromalacia rotuliana y también sobre la importancia del cuidado del páncreas. Entonces, con nosotras será hasta un próximo programa. 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

Hola, amigos de Radio Rumbo, la radio que se ve. Muy buenos días, bienvenidos a otra emisión más de Punto de Vista. Hoy estamos a viernes 3 de julio y estamos en el mes patrio, ¿no? 28 de julio, día patrio, y también ya estamos empezando prácticamente, no sé si con fuerza, pero de poco a poco la campaña electoral para las elecciones municipales y regionales. Hay relativamente pocas listas inscritas para el proceso electoral. Pero de lo que se está advirtiendo, lamentablemente cada vez hay más descaro, ¿no? Ya no hay vergüenza, ya no hay un poquito de disimulo. Ya nos hemos vuelto sinvergüenzas. Amantes del dinero, amantes del poder, ¿no? Descaradamente, ya no hay aquel ciudadano que piensa en su ciudad, en su región, en su país. Para encontrar, hay que buscarlos con lupa, porque ahora todos están con deseo de llenarse los bolsillos de plata y tener poder. Y por eso están poniendo al amigo, al familiar, al cuñado, al vecino, al hermano, al papá. Puede parecer una exageración, pero ya lo hemos visto. En Lima nomás hay un montón de candidatos cuyo papá es el candidato a alcalde y el hijo es el candidato a teniente alcalde. O viceversa, ¿no? Es decir, el hijo es el candidato a alcalde y el papá a teniente alcalde. Y de regidor está el cuñado, el otro hermano en la otra lista del otro distrito y así sucesivamente. Esto es vergüenza, ¿verdad? Esto es una vergüenza. Por lo menos, desde mi punto de vista, es una vergüenza. Si antes tenías en tu propia lista un hermano, ya era una vergüenza. ¿Por qué? Porque hay unas ansias, unos deseos desmesurados de poder, de tener una chambita, de vivir del Estado. Y eso es porque en el Perú estamos perdiendo la dignidad, estamos perdiendo la vergüenza total y absolutamente, y porque el pueblo peruano siempre es silente, bobo, ¿no? Gallina, y hay que decirlo. No se dice porque, bueno, estábamos ofendiendo al ciudadano, al pobre ciudadano, no. Hay que decirlo, dejemos de ser bobos. Justamente este fondito de nuestra canción dice pueblo huevón, ¿no? Porque efectivamente elegimos al peor, elegimos al que nos va a fregar la vida, queremos hundirnos, queremos las cosas malas para nuestros hijos, y eso se traduce en los votos y en las elecciones que tenemos. Imagínense nomás, seguramente esto no les va a gustar, pero bueno, ya estamos cansados de eso. Casi eligen a un sinvergüenza, ¿no? A un falso campesino, a un falso hijo del pueblo, un sinvergüenza, ¿no? Roberto Sánchez, casi es elegido. Así que felizmente no se dio y estamos contentos porque hoy se da la proclamación, ¿no? No hay forma de evitar. Estos señores se han ido ya a la Corte Interamericana de Derechos Humanos,

0: para pedir habeas corpus, en fin, cualquier cosa para evitar que Keiko sea la presidente del Perú. Un poco más si hubiera autoridades en Neptuno, en Marte, en la Luna, van ahí también. Pero no, no es posible, porque quieras o no, hubo elecciones en segunda vuelta, creo, transparentes, porque así tuvo que ser, ¿no? Porque la gente estaba atenta, todos hemos estado atentos a que no haya fraude como en la primera vuelta. Ese es mi punto de vista. Y hoy entregan, hoy se proclama a la nueva presidente del Perú, Keiko Fujimori. Pero bien, este es el momento de el comentario del día.
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0: Ya está con nosotros a través del hilo telefónico el doctor Augusto Cáceres Viñas, exalcalde del distrito limeño San Isidro, con el comentario del día de hoy. Doctor Augusto Cáceres, buenos días. A ver, ¿está en línea? El doctor Augusto Cáceres. A ver si mejoramos la comunicación, o se ha cortado, o no sé. Bueno, ¿aló? El hecho de decíamos, sí, aló, buenos días.
2: Aló, ¿qué tal? ¿Cómo estás, Antonio? Gusto de saludarte.
0: Sí, adelante, doctor Augusto Cáceres.
2: Bueno, mi querido Marco Antonio y amigos de Radio Rumbo y de todos los rincones del Perú que nos escuchan, se acabaron las elecciones y ahora vienen las decisiones. Hoy día es, oficialmente proclamada la señora Keiko Fujimori como presidenta electa del Perú. Y esto es el punto de partida para que haga algunas cosas que son fundamentales, que es el proceso de transferencia. Este gobierno provisional que tenemos, que está saliéndose dentro de unos cuantos días, quiere meterle uña a todo lo que puede, y está metiéndole uña a todo lo que puede, y que es importantísimo que se pare que los dineros del Estado se dilapiden. Entonces es fundamental que las comisiones de transferencia, que deben de ir con personas absolutamente íntegras y con conocimientos técnicos, le digan que bajo su responsabilidad no hagan absolutamente nada con el presupuesto nacional con respecto a obras ni nada por el estilo en los siguientes días hasta que se acabe su periodo de gobierno. Entonces esto es fundamental para que el Perú pueda encontrar la señora Fujimori y todas las cosas que tiene que hacer. Y eso que tiene que hacer fundamentalmente tiene que ver con lo que se viene por delante, es decir, el nombramiento de un nuevo gabinete que tiene que ser, por supuesto, de la afinidad, no solamente partidaria, sino también ideológica, que tiene la presidenta de Estado. Este de aquí tiene que ser un gabinete que le dé confianza a ella más que a los que han perdido, porque los que han perdido ya perdieron y deben estar pues tratando de ver cómo recomponen sus huestes o lo que tengan que hacer, pero quien tiene la obligación de gobernar el Perú es quien ha ganado y tiene que encontrar a las personas idóneas dentro de su partido o que tengan afinidad con ella para que pueda llevar a cabo su plan de gobierno. Por supuesto que la señora Fujimori, que es absolutamente consciente de que ha ganado con casi 50.000 votos y que por lo tanto tiene una obligación con los peruanos, no con los partidos que han participado, sino con los peruanos, de poder hacer un gobierno que pues lleve las aspiraciones de todos aquellos que han votado por uno u otro. Pero ahora ella es la representante de todos los peruanos. Y por ende, mi querido Marco Antonio y estimados amigos, esperamos que la señora Fujimori nombre pronto a su gabinete para que los peruanos sepamos quién o quiénes nos van a gobernar y cuál va a ser el rumbo de este gobierno, por lo menos en esta primera parte, que es fundamental con respecto a lo que son los fenómenos del Niño, o el fenómeno del Niño, para ser más exacto, que según todos los pronósticos, y esperemos que fallen todos los pronósticos, en este caso esperamos que sea así, sea un niño pues intenso, esperemos que falle, sea un niño moderado para que no cause estragos y problemas en la nación. Así que este es ya el inicio de un proceso de que le dé estabilidad al país durante los próximos 5 años. Necesitamos un gobierno que le dé estabilidad al país para que se puedan cumplir todos los anhelos de los peruanos. Lo más importante, además del fenómeno del Niño, es el tema de seguridad ciudadana. Debemos enfrentar la seguridad ciudadana como un solo puño los peruanos para eliminar estas bandas de sicarios, extorsionadores y tantos delincuentes que se han pues proliferado en todo el Perú, porque los fiscales y pues se han dedicado a perseguir a los políticos y dejado de lado a los verdaderos delincuentes que en sus narices asesinan, matan, cobran cupos y todo lo demás. Entonces esperemos que haya una nueva visión de todo el sistema legal que tiene que ver el Perú, tanto de la policía como que tiene que ver con la fiscalía y el poder judicial, para que todos se enrumben a trabajar en pos de pues no permitir que los delincuentes salgan de las prisiones, que la policía pueda cumplir adecuadamente su labor. Y eso de ahí es imperativo para que el Perú encuentre también en el mundo externo, es decir, en el exterior, pues la confianza de los agentes económicos para que se apersonen a invertir en el país. Y esto también es una cosa fundamental. La inversión privada es fundamental para el desarrollo del país. Las acciones del gobierno de la parte política tienen que ver con sentar las bases y crear los fundamentos para que la inversión privada encuentre la tranquilidad para poder hacer que el Perú se vaya desarrollando desde el punto de vista económico, aprovechando pues todo este ciclo de metales y todo lo demás que son pues bienvenidos y que sigan mejorando para que el Perú pueda tener una muy buena performance en el punto económico y que siga este camino hacia el desarrollo. Por último, mi querido y estimado Marco Antonio, quiero significar lo que es las próximas elecciones municipales y regionales, o regionales y municipales. Es decir, la continuidad de este proceso de recambio democrático tiene que ir con un recambio de las autoridades gubernamentales que son en el segundo y en el tercer nivel de lo que es el Estado. Y ahí están los gobiernos regionales y los gobiernos municipales. Pues nos toca a los ciudadanos ahora definir que verdaderamente queremos gobiernos que sigan regionales, que sigan hablando de los pobres y robándole a los pobres, como han sido todos los gobernadores regionales de casi todo el Perú, con sus excepciones que confirman la regla, especialmente en el sur, donde los gobernadores regionales de izquierda se han dedicado a pues hacer cualquier cosa menos a gobernar en favor de sus ciudadanos. Entonces necesitamos que también en todas las regiones del Perú haya un nuevo renacer democrático para que no busquemos a gobernadores o a gente que esté en los municipios que vayan a ser confrontacionales, a seguir el enfrentamiento. Aquí necesitamos una reconciliación y un entendimiento entre los peruanos para poder caminar y que todos podamos tener la seguridad de que en nuestras localidades, en nuestras provincias, todo el proceso de inversión también sea pues muy auspicioso para todo el Perú. Tenemos una oportunidad de oro, mi querido Marco Antonio y amigos, en estos próximos 5 años. Yo no estoy seguro que este gobierno no va a ser la panacea ni va a resolver todos los problemas del Perú. Claro que no, pero debe de empezar a resolverlos y debe de empezarse un nuevo ciclo en donde los peruanos encontremos una fórmula de entendimiento en base al Perú, a nuestra peruanidad, que es indispensable, y dejar todas aquellas pues ideologías de confrontación, de enfrentamiento, de pleito, de revancha, que le hacen tanto daño, no solamente al espíritu de los peruanos, sino al Perú en su conjunto. Una nueva era puede estar en inicio, y bueno, ojalá que los peruanos podamos entenderla y caminar hacia ella. Así que ese es mi comentario, mi querido Marco Antonio y estimados amigos, y no me queda más que desearles a todos pues un lindo fin de semana y que pasen un lindo día los maestros el día lunes en su día. Un abrazo para todos, mi querido Marco Antonio.
0: Muy bien, gracias doctor Augusto Cáceres, ojalá se vengan tiempos mejores que son necesarios, porque si tenemos una visión del país en este momento, la verdad está bastante podrido, especialmente en el aspecto de la corrupción, el crimen, y políticamente estamos muy mal. Ojalá que todo esto cambie en este próximo quinquenio, decimos ojalá. Buenos días.
2: Buenos días, mi querido Marco Antonio. Dios lo quiera así. Un abrazo grande para todos.
0: Un abrazo, buen fin de semana. Son las 9:18. Nos vamos a una breve pausa y volvemos.
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Desde la hora, son las 9 de la mañana con 21 minutos. Hoy día hay la entrega, o mejor dicho, hoy se oficializa prácticamente el resultado ya de las elecciones nacionales, ¿no? En la que Keiko Fujimori gana la presidencia de la República a Roberto Sánchez. Eso se da hoy día a las 12 del mediodía. Y en estos días hay problemas en la presentación de listas para candidatos a los gobiernos regionales y a los gobiernos municipales. Tanto así que en Huancayo se han presentado 11 listas, 11 partidos políticos, pero resulta que solo 5 de estas listas han sido declaradas admitidas, 5 nada más, y 3 han sido inadmisibles, y inadmisible significa que puede todavía solucionar el problema, ¿no? Es decir, faltó un documento, faltó esto, y bueno, eso es cuando es inadmisible. Pero también hay declaración de improcedente, algunas listas. Improcedente ya significa que no pasa nada, hasta acá no más, tu lista no va, porque hay problemas. Entonces, hay 3 listas inadmisibles, deben subsanar las observaciones, y otras 3 han sido declaradas improcedentes, es decir, excluidos. Y entre las listas regionales admitidas figuran la de Fernando Orihuela con el partido Podemos. El otro es Adolfo Rojas Cristóbal del FREPAP, que también ha sido inscrito. José Luis Miguel Álvarez de Acción Popular. Dimas Alea Castro con Renovación Popular. Y Yuriano Laurente Sáenz de Perú Primero. Hay nombres desconocidos, hay partidos que tienen en sus listas a personajes que no son conocidos o no han hecho vida política notable, notoria, digamos. Pero en fin, eso es lo que tenemos. Y entre las listas inadmisibles que todavía pueden solucionar su problema se encuentra pues el partido de Arnoldo Malma, ¿no? Que tiene 14 observaciones, 14 observaciones. Y entre ellas es la de no presentar una copia de la sentencia por falta o falsa declaración en proceso administrativo, ¿no? Así que tiene que solucionar prontito ya, en este momento deben estar los abogados trabajando para ver si se inscribe esta lista, si no, diremos chao. Chao, López Chao, no, chao a Arnoldo Malma. Además también, en la lista de Arnoldo Malma, uno de los integrantes de la dirección ejecutiva, ¿no?, de Alianza para el Progreso, no figura como directivo vigente en el registro de organizaciones políticas. El partido, este partido, tiene 2 días para subsanar las observaciones. Calculo que hoy, no sé si sábado y lunes, pero martes se debe saber si este partido está fuera de carrera o continúa. Otra de los inadmisibles es a quien entrevistamos acá en el programa, a César Merea Tello, de Batalla Perú, que tampoco presentó una copia de la sentencia declarada por delito ambiental. Y otra de las listas inadmisibles es la de Wilson Huarcalla de Visión Perú, partido Visión Perú, quien no adjuntó el acta de designación, pago de tasas y no presentó declaración jurada de consentimiento. También tienen los pocos días para solucionar, subsanar estos temas. Y las listas que han quedado fuera de carrera, ¿no?, antes de las elecciones, está Fuerza Popular, que no presentó la lista completa de candidatos para el Consejo Regional de Junín. Bueno, ¿en dónde está la cabeza, pues, de estos señores, ¿no? ¿En qué estaban preocupados, ocupados, que no presentó la lista completa de candidatos para el Consejo Regional de Junín? Y entre los faltantes se halló a un titular y 6 accesitarios. Una situación similar es la de Somos Perú, que no presentó la lista de titulares ni accesitarios de las 9 provincias de la región Junín. Y el último partido excluido
es Fuerza Ciudadana, que presentó la lista de candidatos sin considerar la cuota obligatoria de representación de comunidades campesinas, nativas y pueblos originarios para las provincias de Huancayo y Satipo. La verdad que hoy en día no es tan fácil conformar una, hacer una lista, ¿no? A pesar de que es una lista, no pues a nivel nacional, ¿no? Es a la lista a nivel regional y la otra a nivel local, ¿no? Tanto municipalidad distrital como provincial. Porque también hay mucha gente que dice, no, disculpa, manito, disculpa, yo no quiero participar. Porque esto de la política es para que te ventilen todo, ¿no? Para que te saquen tus anticuchos, si has tenido procesos, si pegaste a tu esposa, si manejaste en estado de ebriedad, en fin, te van a sacar todo. Así que prefiero no. U otros simplemente dicen, no, hermanito, la verdad, esas cosas no me gustan a mí. Prefiero estar tranquilo con mi trabajo, feliz, en mi familia, en fin. Y eso es verdad. Por eso es que no se pueden conformar listas correctas y adecuadas. Además que hay mucha cosa, ¿no? Que la lista de género, que tiene que ser mujer y después tiene que ser varón, que tiene que ser de la selva y que tiene que ser indígena y que, en fin, y etcétera, etcétera. Y si no hay eso, simplemente inadmisible y después improcedente. Pero como hay gente que ha estado trabajando hace tiempo, años, ¿no? Algunos partidos, y están ya adelante. Y eso no significa, amigos oyentes, que hay que votar por estos personajes que tienen pues ya mucho tiempo haciendo campaña, ¿no? Pintando las paredes, en fin. Hay que votar en realidad por quien puede tener las mejores condiciones de hacer las cosas bien en la región Junín, a nivel de la provincia de Huancayo y a nivel de distritos en toda la región. Hay que votar por el mejor ciudadano, no por aquel que está gastando dinero, haciendo campaña y porque ya lo conocen y porque se dice que es el único y que es el bueno y que es el extraordinario. Por eso digo, ojalá que no nos equivoquemos y después tengamos lo mismo que hoy estamos sufriendo, ¿no? Del que hoy estamos sufriendo, ¿no? Gobierno regional mediocre, un gobernador que no sabemos si existe o no, ¿dónde diablos estará? Y dice que se va a ir a Europa para aprender algo de gestión y no sé qué diablo. ¿Para qué? Si ya se va. Ya que se vaya nomás. Pero no a Europa, que se vaya a su casa. Un alcalde que ha pasado desapercibido, que no ha hecho lo mínimo. Lo mínimo que tiene que hacer un alcalde es parchar pues las pistas. Lo mínimo. Para eso no se necesita ser ingeniero, magíster, PhD, doctor, no se necesita, sentido común. Señores, acá hay plata y presupuesto, bueno, empecemos pues arreglando la ciudad. Y si tiene un poquito más de capacidad, alguna obra importante. Pero no. Ahora fíjese en su modo de vida, de estos personajes. Su modo de vida sí cambió. Solucionó sus problemas, totalmente. Ya no tienen deudas, ahora tienen casa propia, departamento aquí, allá. Ahora tienen vehículos modernos. En fin, ya pertenecen a otro nivel social. Eso sí. Pero gracias a usted, pues, a usted, que es parte del pueblo, del famoso pueblo, ¿no? Que le hacen creer. No, nosotros pensamos en el pueblo. El pueblo decide. El pueblo tiene la razón. Nosotros con el pueblo trabajaremos. A ver, alguien del pueblo que me diga que algún alcalde, gobernador ha trabajado con usted alguna vez, no ahora, alguna vez, a través de las décadas y décadas. Nunca, ¿no? Bueno, pues aprendamos a elegir. Ya los estaremos conociendo un poco más, seguramente con el transcurrir de las semanas y los meses, y veremos realmente quiénes son. Muy bien, nos tenemos que ir a una pausa. Y volvemos.

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0: Bienvenidos a la hora, amigos. Son las 9 de la mañana con 35 minutos. Están en la sintonía de Radio Rumbo, la radio que se ve. Estamos comentando un poco respecto al tema de las elecciones. Porque estas no se dan todos los días, pues, ¿no? Se dan cada 4 años, cada 5 años. Y necesitamos tener un poquito más de responsabilidad para saber elegir. No elijamos emocionalmente, elijamos pensando un poco. Y decimos esto porque casi habíamos adivinado de que el resultado de estas elecciones nacionales iba a ser como fue, con una alta dosis, y voy a insistir personalmente, lo que muchos callan o quieren ocultar, o el sentido de negación, no decir, bueno, creo que no ha habido, pero ahí está la evidencia, ¿no? Ahí está la evidencia que en la primera vuelta han habido nuevamente signos de fraude. Yo lo digo, hubo fraude. Y no sé por qué tienen miedo de decir eso. Cuando una cosa es fraudulenta, es fraude, pues. ¿Y por qué uno de los miembros de OMPE está encarcelado? ¿Por qué el jefe del OMPE a nivel nacional ha tenido que irse a su casa? ¿Ha tenido que ser desterrado? ¿Por qué? Si todo estaba bien, si todo estaba claro, ¿por qué? Esa es la pregunta. ¿Y por qué el propio Jurado Nacional de Elecciones dijo que sí, efectivamente nos han engañado? ¿Por qué? Y eso queremos ocultar. Es que en la primera vuelta estaba clarísimo, y esto de hecho, que Keiko iba a quedar de todas maneras parte de la segunda vuelta. De hecho, el problema aquí acompaña a Keiko, ¿no? En la segunda vuelta. Y era porque Rafael López Aliaga. Y descaradamente le han robado miles y miles y miles de votos. Ahí está. Y por si acaso, esta es mi opinión. Mi opinión. Si usted piensa distinto, también puede pensar distinto, ¿no? Porque al final de cuentas, esto ha quedado, como siempre, en la nebulosa. Y va a quedar ahí. Y las elecciones pasadas, en que le robaron la elección a Keiko Fujimori, también. Hubo fraude que no se aclaró hasta ahora, por si acaso. Así que son verdades que tienen que quedar en la historia y ojalá algún día pueda esclarecerse, ¿no? Algún día puede esclarecerse. Pero bien, tenemos participación, como siempre y como todos los días, nuestras líneas telefónicas abiertas. Vamos a conversar. Aló, buenos días.
1: Marco, aló.
0: Buenos días, sí, adelante.
1: Marco, muy buenos días. Te habla Ives Guadón, Marco.
0: ¿Cómo está Ives? Adelante, buenos días.
1: Bueno, has estado haciendo una introducción de que en realidad en el país hay carencia de liderazgo, mi estimado Marco. Bueno, los profesionales, que no tengo nada en contra, por contrario, yo los admiro porque, bueno, han estudiado, se han esmerado, han quemado las pestañas. Pero el primer requisito que algunos, no digo todos, algunos hacen es pintar las paredes, ¿no? Y bueno, agarrar la banderola, acercarse mucho al que posiblemente sea el ganador, estar muy cerca, y como ahí ya se ha mercantilizado, tenemos funcionarios que tienen años y años trabajando, ya son su entorno de la futura autoridad, y están viendo su estabilidad laboral. Lo que ahora en el país se ha hecho a nivel nacional, se han instaurado clanes familiares. Aquí en Huancayo mandamos un chupay con los Cerrones, Talavera, de este Carrasco, su familia, en todas las instituciones están. Entonces, eso creo que hay que desenmascarar, Marco. Creo que aquí hay una gran responsabilidad de los partidos políticos, no movimientos, no de los vientres de alquiler, de los partidos políticos. En este caso, usted sabe que yo soy militante del Partido Aprista Peruano. Tenemos una gran responsabilidad de que en realidad hagamos algo. Hagamos una escuela de líderes, de igual manera Acción Popular, la izquierda, el TTC. que somos realmente partidos políticos, tienen nuestra estructura política. Entonces, en el caso de nosotros, Marco, lamentablemente no tenemos candidatos, porque bueno, tenemos posesionarios en el partido, ¿no? Usted sabe que se han venido como miembros de la comisión política, son los responsables de no tener candidatos. Es responsable la señora ex secretaria general, la señorita Jacqueline Santos y Julio Nieto, son los responsables de no tener candidatos. Por eso estamos en esta situación como estamos, y usted lo sabe, las ciudadanas lo saben, ya no estamos en campaña. Aquí no tiene que haber hipocresía política, tenemos que ser sinceros, la crisis en la cual estamos agobiados cada uno de los militantes, muy preocupados como nosotros, sinceramente. Bueno, un segundo tema que quiero tocar, muy pequeñísima. Hoy en Chilca han armado un estrado a las 6 de la mañana de Perú Podemos, que es un vientre de alquiler del señor Orihuela, Carrasco, Emerson Olasco y etcétera, y ellos un gran escándalo, sin autorización, y me parece que en estos momentos hay una trifulca donde están desarmando el estado oficial, donde realmente desde las 6 de la mañana hasta las 11 de la noche tenían autorización de parte de la municipalidad de Chilca, que no es la autoridad competente que tienen que dar la autorización, que es la municipalidad de Huancayo. Por eso el gerente acaba de pronunciarse que va a ir con la policía y va a tener que sacar ese estrado. Y me parece bien que es un principio de autoridad. Y además, invocar a todos estos señores que están en Perú Podemos, con Orihuela y todo su entorno, y el señor Carrasco, que realmente es una vergüenza en Chilca, porque yo soy chiquense, que nos han dejado dentro de inmundicia y basura, y encima ha sido vacado y ha sido cubierto. ¿Por quién? Por el tío de Carrasco. Igual que el Cerrón, ¿no? Su sobrino, Orihuela. O sea, todo es familia. Entonces, esas cosas avergüenzan a la política, como decía, de muchos que no quieren participar. Pero hay que decirlo con nombre y apellido, quienes realmente son parte de esta vergüenza, porque no todos estamos envueltos en estos temas, mi estimado Marco. Entonces yo creo que aquí, ojalá que se retome el principio de autoridad y se desarme eso, y los futuros candidatos pues tienen espacio en Chilca, él tiene el Parque Abel Martínez, tiene varios lugares donde tranquilamente pueden hacer sus mítines, pueden desarrollar su actividad política. Sí. Pero no de esta manera, realmente haciendo su prepotencia, así como el Carrasco, que ha regalado 15.000 tinas, ha regalado como 5.000, 6.000 panetones, que tenemos las evidencias. Así se hace política, descaradamente. ¿Y cómo se recupera? Robando, pues, Marco. Es una sarta de delincuentes. Esa es realmente la vergüenza de la política. ¿De dónde sacan tanto dinero estos señores? Ahí están detrás los proveedores, que realmente están dando recursos e hipotecando. Por eso tenemos obras pues paralizadas a nivel regional. Y está coludido ahora este señor de los cítricos también. Entre sinvergüenzas se cubre la espalda. Esa es la triste realidad al cual estamos sumidos en esta vergüenza política. Por eso es que muchos ciudadanos notables no quieren participar de esto, mi estimado Marco. Pero vamos a seguir luchando contra esta corrupción que se ha generalizado y se ha institucionalizado. Y falta que ese Congreso también lo haga en una ley, bueno, como mucho en algunos casos. Muchas gracias, Marco. Sí. Buen día, un abrazo.
0: Gracias, buenos días. Bueno, el Partido Aprista la está pasando mal, ¿no? Por su peor momento. Seguramente falta liderazgo. Tiene que haber un líder o muchos más líderes que pongan las cosas en su lugar, porque ha perdido ya su inscripción. No van a participar en estas elecciones municipales. La verdad no sé si esto es a nivel nacional, pero acá no vemos ningún candidato que haya tenido capacidad de liderazgo, porque hay varios nombres ahí, hay varios nombres, ¿no? Regionalmente del Partido Aprista, que se han dicho son los líderes, son los mejorcitos, y en fin, y demostración en la praxis, nada. Es decir, herido de bala el Partido Aprista, y para recuperarse, ¿cuánto tiempo pasará? Tal vez para las próximas elecciones, pero tienen que haber líderes. Lamentablemente no hay, ¿no? En la praxis, ¿eh? Porque otra cosa es, sí, acá tenemos gente extraordinaria, muy buena, efectivamente. El Partido Aprista tiene gente muy buena, extraordinaria, desde el punto de vista político y también académico y técnico, en fin. Pero a estas alturas han demostrado que no hay liderazgo importante dentro del partido aprista. Así que eso es lo que está pasando. Y mientras eso ocurre, como dice, mientras el gato se va, los ratones hacen de las suyas, ¿no? Y lidercillos de pacotilla están por ahí haciendo campaña, en fin, con el deseo de capturar una municipalidad, capturar el gobierno regional y la clásica, pues, hacerse de billetes para volverse los nuevos ricos de la región y de la ciudad de Huancayo, etcétera, etcétera. Eso es lo que se nos viene. Y generalmente no nos equivocamos y tampoco necesitamos ser adivinos, ¿no? Se nos viene nuevamente lo mismo. Un gobernadorcillo de pacotilla. No vemos una mujer que postule como gobernadora. Alcaldes tampoco. Vamos a tener seguro de los mediocres. Y se va a repetir seguramente eso, lo de el arrastre, ¿no? El arrastre. Voy a votar por este gobernador regional y también de paso cualquier mediocre por ahí para alcaldes. Porque lo que ahora tenemos es el arrastre, pues, de Zósimo Cárdenas, o no se acuerdan. No sé por qué diablos votaron por Zósimo Cárdenas, porque les impresionó, contrató gente para sus marchas, o qué sé yo. Pero el pueblo es bobo. El pueblo es bobo. Se equivoca. Entonces, esa fue la votación. Y también seguido, pues, ya votaron por todos los alcaldes, alcaldíos, mediocres, por ahí, ladronzuelos, si son alcaldes, en fin. Lo que le cae el guante, que se lo chante, pero esa es lamentablemente nuestra realidad. Por eso decimos, ojalá no nos equivoquemos, porque en octubre, la primera semana, se vienen elecciones. Y usted tendrá que elegir a un gobernador, a un alcalde de Huancayo, El Tambo, Chilca y de todos los distritos. Ojalá tenga un poquito de sapiencia, de sabiduría, para votar por el más adecuado. Nos vamos a una pausa y volvemos.
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0: Atentos al avance del tiempo, son las 9 de la mañana con 50 minutos. Estamos a viernes y estamos afectados de la salud, y por eso recomendamos a nuestros oyentes a cuidarse, cuidar la salud, ¿no? Abrigarse un poco, tomar cítricos, no exponerse al frío en horas de la madrugada, en la noche, en la tarde, porque hay que evitar gastar en medicamentos, y en caso de los niños y ancianos puede ser grave, así que hay que cuidarse. El día de hoy se va aproximadamente a las 12 del mediodía, se va a hacer la proclamación como ganadora de este proceso electoral a la señora Keiko Fujimori, ¿no? Y me parece ser que no va a estar. Irán los personeros, en fin, y se va a proclamar, listo, se irá acá oficialmente, ya ganó las elecciones Fuerza Popular con Keiko Fujimori, y listo, y está bien, porque ya no necesitamos peliculina de que vaya y que las fotos y que fin y que el pueblo salga, ¿no? Basta de peliculina, porque acá lo que tiene que ver es preocupación, y no entendemos por qué los entes electorales están demorando mucho, ¿no? Ahora todavía el 15 le van a entregar las credenciales. No sé por qué el 15, eso debería ser ya, de una vez. ¿Por qué? Porque hay que trabajar, se viene el fenómeno del Niño. Hay problemas en el Perú graves. No parece, pero sí, ya se tiene que trabajar urgentemente. Imagínense, cada día hay muertos. Y eso ya no se dice porque ya como que nos hemos acostumbrado. Delincuentes asesinando empresarios, asesinando empresas de transporte, en fin, y tiene que haber trabajo urgente, ¿no? Así es que qué bueno que hoy no esté, o quizá un rato vaya, no sé, Keiko Fujimori, pero tiene que demostrar efectivamente que ya no estamos para perder el tiempo, sino para trabajar, a pesar de que el otro lado no quiera reconocer y que se está quejando y que está lloriqueando, está desesperado, está en una crisis de nervios, en fin, Roberto Sánchez no sabe qué hacer, porque al final lo que le queda, y ojo a lo que decimos, va a ser nada más, porque no va a tener capacidad de decir, no, voy a dedicarme a trabajar en lo mío, ¿no? Soy psicólogo y voy a trabajar en lo mío, no. Ahí lo van a jalar, o él mismo va a decir, ¿sabe qué? Quiero ser asesor. ¿De quién? Del hermano de Pedro Castillo, porque este señor está en la luna, no sabe nada que hacer, entonces yo lo voy a asesorar. Y se va a ganar pues sus 15 mil, 18 mil soles, no sé cuánto. O si no, de la cuñada hija de Pedro Castillo, que también es ya diputada. Entonces él va a ser el asesor. Eso le queda. Y que se resigne a eso, que quede ahí. Basta de pataleta, porque su pataleta no va a funcionar en absoluto. Es por gusto, es pérdida de tiempo. O quiere justificar los gastos de los yapes que le han enviado, probablemente. Bueno, antes de ir culminando, tengo ahí un video, ¿no?, que nos han enviado, y obviamente lo vamos a difundir porque coincide con nuestra forma de pensar. La señora Vilma González, que es miembro de una iglesia, que tiene una idea de lo que está pasando en el ámbito electoral último, ¿no? Coincidimos. Que la primera vuelta ha habido fraude, pues, ha habido fraude. Y quería consolidarse el fraude en la segunda vuelta, es decir, repetir prácticamente lo del año 2021. ¿No? Que le hacen la chanchullada a Porky, y a Keiko le hacen creer que hoy llegó a la segunda vuelta, y en fin, le ponen un zurdo por ahí, y a través de los votos de Spoon, en fin, le hacemos ganar, y listo, nuevamente un sombrero al gobierno. Habría sido la peor desgracia. Así que veamos y escuchemos al mismo tiempo este video.
1: Muy buenas tardes, queridos hermanos. Mi nombre es Vilma González. Soy la vocera del pueblo y mensajera de Dios. Queridos hermanos, va a ser muy difícil para el señor Burneo Bermejo, el presidente del Jurado Nacional de Elecciones, proclamar como presidenta de la República a la señora Keiko Fujimori. Va a ser muy difícil. ¿Saben por qué? Porque en la primera vuelta sí hubo fraude. Definitivamente hubo fraude. señor Burneo Bermejo y sus aliados eligieron para la segunda vuelta a la señora Keiko Fujimori y a don Roberto Sánchez. ¿Por qué? Porque ellos pensaron hacer lo mismo que las elecciones anteriores con la señora Keiko Fujimori, engañarnos a través de las encuestadoras, a través de todos los medios de comunicación, que ella era la perdedora, como siempre. Pero en realidad ella nunca ha sido la perdedora. Siempre ganó las elecciones. Lo que pasa es que le robaron las elecciones estos sinvergüenzas y abusivos. Y le persiguieron y le metieron a la cárcel, le llenaron de difamaciones con el fin de evitar que ella llegue al poder. ¿Por qué? Porque tienen temor de que ella ponga orden y disciplina en el país como lo hizo su padre. Porque a los comunistas, a los izquierdistas, a los caviares, que son seres humanos diabólicos, seguidores de Satanás, no quieren paz, seguridad, amor, unidad ni prosperidad para la población. Ellos quieren tener al pueblo en división, lleno de odio, lleno de maldad, lleno de violencia, para tenernos ocupados mientras ellos roben. No quieren que el pueblo se entere que ellos son los verdaderos corruptos, porque temen que si el pueblo los descubre, los evidencia, se van a levantar y los van a botar a patadas. Por eso han querido seguir con el mismo sistema de fraude. Pero en esta ocasión Dios puso orden y disciplina en el país, utilizó a su hijo Porky, el ingeniero López Aliaga, para hacernos respetar y hacer respetar a la señora Keiko Fujimori. Por lo que, gracias al ingeniero Fujimori, perdón, al ingeniero López Aliaga, que en la segunda vuelta ya no hubo fraude y no han podido hacer fraude, por lo que el tiro le salió por la culata. Y ahora pues bien, no tienen el valor
0: de
1: proclamar como presidenta a la señora,
0: hacer cuando querían seguir con el fraude en la segunda vuelta. Y nosotros coincidimos, no hay que ser ciegos, no hay que ser tontos, no hay que hacerse a los bobos. Eso quisieron hacer, ¿no? Lamentablemente no pudieron y el tiro les salió por la culata. Así que hoy se están remordiendo, se están rasgando las vestiduras, ¿no? Están encrispados y no saben qué hacer porque lo peor de sus pesadillas fue Keiko Fujimori. El apellido Keiko, por eso instauraron un antifujimorismo durante todo este tiempo después del gobierno de el presidente Alberto Fujimori. Instauraron el odio que tanto daño nos ha hecho esta señora, y cuando se le pregunta qué daño hizo, no responden. Pero en fin, ahí está, el tiro le salió por la culata y en eso coincidimos. Bueno, ya para finalizar, lamentablemente tenemos que decir, imagínense amigos, esto es oficial. El gasto del Estado en remuneraciones, en pagos a la burocracia peruana, se ha duplicado en los últimos 10 años. En los últimos 10 años se ha duplicado gracias a estos gobiernos comunistas. Muchos dicen, no, pero ahí están, son gobiernos comunistas. No, se ha duplicado el gasto. Es decir, lo que era más o menos 35.500 millones... ahora son 73.300 millones, se ha duplicado el gasto. Y eso tiene que detenerse, porque el Estado está creciendo desmesuradamente y va a reventar, nos va a reventar en la cara. Y eso se tiene que entender. Necesitamos gobiernos que no nos digan que no somos del pueblo y que por el pueblo. No, necesitamos cosas concretas y esperamos que eso ocurra con el gobierno a partir del 28 de julio. Muy bien, amigos. Gracias por su sintonía. Que tengan un buen fin de semana. 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
2: 10 y 44 minutos.
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0: 6:52.
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todo de rumbo. ¡11 y 18 minutos!

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1: 11:22.
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1: 11:45.
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Ya no te quiere esa persona. Esa persona te ha prometido un amor eterno. Esa persona te ha prometido casarse contigo. Estar contigo, formar una familia, un hogar. Y tú has creído en ese hombre o en esa mujer. Pero ahora noche a la mañana cambió, conoció a alguien y se fue de tu lado. O peor de gracia, te mintió, te engañó, teniendo familia, teniendo mujer, hijos. O te engañó con tu mejor amiga. O con tu propio hermano o con tu propia hermana. Y ahora solamente te queda llorar y derramar tus lágrimas. O ya te comprometiste, viviste un año, dos años feliz, pero ahora te trata como cualquiera. Noche a la mañana te maltrata, te reclama por el dinero, por la comida. Ya no sabes qué hacer, ya no sabes a dónde acudir. Solamente te queda llorar, derramar tus lágrimas. Ni siquiera puedes contar ni a tus padres. En cuatro paredes estás llorando, sufriendo.
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1: Una y 11 minutos.

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0: 1:19.
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2: Una y 26 minutos.

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1: Una y 34 minutos.

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0: 2:34.
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Jamuajasten purichkanke, 4 o 5 años de relación se fue al agua, 4 o 5 años de convivencia, ha fracasado en tu camino, en tu hogar, con esa persona que has querido, que has amado, que te ha prometido un amor eterno, casarse, un compromiso eterno. Pero ahora, ¿qué pasó, joven señorita que me estás escuchando? Tu padre, tu madre que me estás escuchando. Noche a la mañana cambió esa mujer, ese hombre. Y así fue con otra persona. Encontraste mensajes en su celular. Tú preguntas, tú le reclamas y se niega. Pero los comentarios que corría en los vecinos, en tus amigos, a veces no creías porque tú lo amabas a esa persona. Pero ahora resultó ser la verdad. Encontraste las pruebas y estás llegando a separarte. O esa persona te está separando.
A veces tú presentaste a tu enamorado a tu mejor amigo. Esa persona está viendo a la persona con quien estás saliendo. 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Faltando un punto, dos, tres puntos quedaste afuera. 5 o 6 años dando vuelta a la universidad. 5 o 6 años que quieres lograr para que puedas ingresar a la universidad, pero no puedes. 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
1: Bienvenidos a su programa Recupera tu Salud, gracias al Centro de Medicina Integrativa Naturmed. 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Mi nombre, encargada del área de fisioterapia, Abril Tixe Pérez, y nuestra doctora que nos acompaña el día de hoy también en el área de nutrición, la doctora Claudia. ¿Qué tal, doctora Claudia? ¿Cómo estás?
2: Así es, muy buenos días, doctora, y también a todos los oyentes que están pues atentos al programa de Recupera tu Salud. El día de hoy vamos a estar hablando de dos temas muy importantes, ¿no? Lo que es en el área de fisioterapia y también en el área de nutrición. Entonces, en el primer bloque va a estar hablando pues la doctora acerca de la condromalacia rotuliana, ¿no? Que es un tema muy importante, y todos anoten, ¿no?, su papel, su lápiz ahí para que anoten los tips que nos va a brindar la doctora.
1: Así es, un problema muy frecuente que muchas personas confunden con desgaste o cansancio, una causa común de dolor en la parte de adelante de la rodilla, ¿no? Quédese con nosotros porque quizá usted, un familiar o un amigo presenta esta lesión sin saberlo. 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Si presenta dolor de rodilla, puede agendar una evaluación para recibir un tratamiento personalizado. Entonces empezamos. ¿Qué es la condromalacia rotuliana? La rodilla está formada por varios huesos, entre ellos la rótula, ¿no?, que se desliza sobre el fémur cuando doblamos o estiramos la pierna. La parte posterior o la parte detrás de la rodilla está cubierta por un cartílago que permite un movimiento suave. Cuando este cartílago se irrita o se desgasta, aparece la condromalacia rotuliana, también conocida como síndrome de dolor femoropatelar en muchos casos. Y ahí viene el tema, ¿no?, que muchos al experimentar este dolor en el tema de rodilla, un pequeño crujido, sonido, también lo confunden con artrosis de rodilla, que es muy diferente. La condromalacia puede presentarse incluso en pacientes jóvenes. Si tú practicas deporte desde temprana edad, por ejemplo, desde los 15, 20 años, desde que eres bastante jovencito, ¿no?, puedes empezar a sufrir este tema de la condromalacia rotuliana. O también si eres una persona que usa frecuentemente tacos o todos los días, ¿no?, estás subiendo gradas, bajando. Y como digo, que muchas personas confunden este tema, ¿no?, con la artrosis. Entonces,

0: produce esta incomodidad. Inicia el dolor, puede ser leve, pero si no se trata a tiempo, puede limitar tus actividades tan simples como caminar, subir escaleras o incluso ponerte de pie. No esperes a que el dolor avance. En Naturmed podemos evaluar la causa de tus molestias y orientarlo a tu recuperación. Entonces, ¿quiénes tienen más riesgo de padecer este tema de la condromalacia rotuliana? Como mencionaba, esta lesión puede afectar a personas de diferentes edades, pero es más frecuente uno en jóvenes que practican fútbol, vóley o atletismo, porque en estos deportes, recuerden que el fútbol es pues un deporte de contacto, están en constante movimiento, están corriendo, en el caso del vóley también, ¿no? Que las chicas para contestar, para hacer los saques, para hacer un punto, como se dice, hacen diferentes movimientos en la rodilla. O en el atletismo, que constantemente están corriendo. Personas que suben y bajan escaleras constantemente. Si tú trabajas en el tercer, cuarto, quinto, sexto piso, y ahora imagínate, no es una vez a la semana, es todos los días, de lunes a sábado. Entonces, por ejemplo, acá en la radio, ¿no? Estamos en el tercer piso, sí, ¿no? Segundo piso. Entonces, pero igual, ¿no? Subimos, bajamos gradas, y si es diario, somos también propensos a poder producir extra condromalacia rotuliana. Y si usas tacos, peor todavía. Quienes también son propensos son comerciantes que permanecen muchas horas de pie. Entonces, al estar la rodilla soportando el tema del peso y tú trabajas muchas horas de pie, también produce la irritación de este cartílago, ¿no? Agricultores que trabajan de cuclillas, ¿no? Están en esta posición durante varias horas, también producen inflamación en esta zona. Trabajadores de construcción, por el peso que hacen. Personas con sobrepeso, esto es importante también tenerlo en cuenta, y mujeres, debido a diferencias anatomías y biomecánicas. En el caso de las mujeres, es frecuente la condromalacia porque las mujeres tienen una tendencia a tener los ligamentos un poquito más laxos, se podría decir, un poquito más debilitados. Y ahí con el tiempo pues producen alguna alteración en rodilla y eso produce una condromalacia rotuliana. Personas con debilidad de los músculos del muslo y la cadera. Entonces, ahí justo me preguntan acá en la radio, ¿yo voy a sufrir de condromalacia? Este es un punto importante. Si el tema de los músculos del muslo, de la cadera, con lo que vendría a ser el glúteo, no tienen la fuerza ideal para soportar o hacer el trabajo que tiene la rodilla, sí somos propensos. Entonces, yo siempre les digo, ¿no? A veces vemos, por ejemplo, una chica o un chico con buen volumen, por ejemplo, en muslos, y tú dices, ¡ah, su, qué buenas piernas!, ¿no? Pero no tiene fuerza. Ahí la diferencia. O sea, hay buenas piernas, pero no hay fuerza. Entonces, claro, chicata, dicen acá. Entonces, lo que influye ahí es que el muslo y los músculos del glúteo y la cadera deben estar fuertes para soportar el trabajo que tiene que hacer la cadera y la rodilla en estos casos. Si tú trabajas subiendo y bajando gradas, trabajas horas parado y tienes debilidad pues de estas zonas musculares, sí, pues definitivamente en algún momento se va a irritar este cartílago, ¿no? Se irrita, te va a doler y te va a producir mucha incomodidad en tus actividades diarias, ¿no? Como mencionaba, los comerciantes que pasan todo el día de pie, un agricultor que trabaja varias horas agachado, estudiantes que juegan fútbol los fines de semana sin preparación física, o un trabajador que sube escaleras repetidamente. Todos ellos pueden desarrollar dolor en la parte de adelante o en la parte anterior de la rodilla. Entonces, si tú te identificas con estos, con quienes pueden producir esta condromalacia, puedes visitarnos en el área de fisioterapia en Naturmed. La persona encargada pues del área de fisioterapia soy yo, Abril Tixe, y nos puedes ubicar, doctora, ¿dónde nos pueden ubicar a Naturmed?
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0: 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Así es que tú que estás ahorita atento al programa, si has identificado, ¿no?, sobre este tema, acércate precisamente, no dejes pasar más tiempo. O si tienes un familiar también que quizás no quiere asistir solo, puedes acompañarle pues y agendar su cita, ¿no? En ese caso, para que pueda recibir terapia lo más pronto posible.
1: Así es, entonces continuamos. ¿Cuáles son los síntomas y complicaciones? ¿Qué pasa si yo no me hago evaluar en su debido momento? ¿Qué síntomas voy a experimentar? Los principales: dolor en la parte delantera de la rodilla, o donde está el huesito, ese circulito que vemos ahí en nuestra rodillita, que tú te tocas y ahí hay una bolita, ¿no? Ahí, en esa zona. Dolor al subir o bajar escaleras. También vas a experimentar dolor al ponerte de pie después de estar sentado mucho tiempo. Esto es frecuente. Yo trabajo 6, 7 horas sentado, ¿no? Entonces, después de 3, 4 horas me quiero poner de pie y ahí siento esa molestia en la rodilla. Eso es un síntoma frecuente de condromalacia. Molestias al ponerse de cuclillas. Entonces, quiero recoger algún objeto, por ahí un rato tengo que arreglar algo, no sé, debajo de mi mesa, entre otras cosas, y te pones de cuclillas. Esa posición me provoca dolor. Entonces, también es un síntoma frecuente. Dolor al correr o saltar. También tenemos sensación de roce o crujidos. El clásico suena a mi rodilla, ¿no? Cuando estiro mi rodilla, cuando me pongo de pie, cuando me siento, escucho, ¿no?, que suena al mover mi rodillita. Ese crujido también es un síntoma de condromalacia. Debilidad en la pierna, ¿no? Tú sientes que antes la pierna la sentías con más fuerza y ahora en la actualidad sientes más cansancio, caminas un par de cuadras y ya te está doliendo, te está incomodando. También tenemos la sensación de que la rodilla se cansa con facilidad. Entonces, doctora, yo antes podía caminar, subir gradas, bajaba. Yo vivo en el quinto piso. Hace como un año subí y bajaba las gradas como si nada. Ahora, en la actualidad, subo tres, cuatro pisos y ya siento que mi rodilla se cansa, o sea, me duele, me provoca malestar. Y también siento que en la parte de mi pierna y mi cadera, también siento que se tensa, se fatiga. Si tú estás experimentando todos estos síntomas, es importante que pases una evaluación. Ahora, si ya tienes tu diagnóstico, también tienes que hacer tratar a tiempo. Siempre decimos, es mejor prevenir que lamentar. Entonces, si te duele la rodilla cuando bajas del transporte, por ejemplo, bajas del carro y sientes justo ese dolorcito ahí en la parte de adelante de rodilla, o sientes que sonó, ¿no? Evita subir escaleras porque las te molestan pues las rodillas, ¿no? Antes, como decía, ¿no?, doctora, yo subía 5 gradas, ¿no? 5 pisos, por ejemplo, como si nada. Pero ahora ya evito ya subir las escaleras porque me molestan las rodillas. Si tú estás pasando por esto, ojito ahí. Después de un viaje de largas horas sentado, para aquellos que viajan, ¿no?, de diferentes zonas, estoy 5 horas de viaje, 4 horas, y cuando llego siento mis rodillas adoloridas. Entonces, si tú respondiste sí a todo esto que yo estoy diciendo, no ignores esos síntomas, porque aparecen las complicaciones con el tiempo, ¿no? ¿Y cuáles son las complicaciones si no se trata a tiempo? ¿Qué puede provocar que estos síntomas se agraven, ¿no? O sea, ¿cuál va a ser lo más grave que me puede producir? Vamos a ver que el dolor ya va a ser persistente. Tú tal vez en las mañanas te levantabas por ahí una pequeña molestia. Como decía, subías un par de pisos y también solo era mínimo la molestia, o cuando corrías o ibas a jugar tu fútbol o entre otras actividades, o estabas trabajando tal vez parado, ¿no? Pero este dolor ya empieza a ser persistente, ya no me duele un día, me empieza a doler 3 días, 4, una semana, ya llevo aguantando el dolor un mes, mes y medio, ¿qué pasa? He tenido pacientes que viven con su dolor incluso 3, 4 meses. lo cual no es normal, porque normalizar el dolor hace que tu condición actual se agrave. Otro, tenemos disminución de la movilidad, lo que decía, ¿no? Como me duele, evito ya hacer ciertas actividades, y eso disminuye el movimiento natural que debería tener la rodilla. La rodilla está hecha, pues, como decía, para subir, bajar, correr, para caminar. Entonces, si tú has dejado de hacer ciertas actividades porque te está doliendo, ten cuidado ahí. No quiere decir que tu dolor ya no es normal, o sea, ya ha progresado con el tiempo. También tenemos pérdida de fuerza muscular, lo que decía, ¿no? Como he evitado hacer algunas actividades, ¿qué pasa con los músculos? También dejan de funcionar correctamente y empiezan a perder la fuerza natural que deberían tener. Entonces me siento más débil, incluso yo agarro tal vez mi muslo y lo siento más flácido, ya no es como antes. Entonces esto es una complicación también que agrava tu situación definitivamente, porque yo mencionaba que los músculos de la pierna, del muslo, de la cadera deben estar fuertes. Y si pierden más fuerza, esa condromalacia se va a desarrollar más rápido, ese cartílago se va a empezar a desgastar, se va a irritar con más frecuencia, incluso puede llegar a lesionar ya no solo el tema del cartílago, va a empezar a lesionar ligamentos que nosotros tenemos en la rodilla y tendones, y ahí viene la complicación, ¿no? Cuando ya todo lo que pertenece a rodilla se inflama, duele, imagínate, ya dejas de caminar. Así estás utilizando, porque he visto pacientes que para calmar dolor se compran su rodillera. Ya mi rodillera un tiempito, pero no está solucionando el problema de fondo, ¿no? El problema de fondo en este caso sería, por ejemplo, la condromalacia, ¿no? Que luego va a producir inflamación, irritación de ligamentos y tendones, incluso la zona muscular. Otro punto de complicaciones, también va a haber dificultad para caminar largas distancias. Yo iba caminando, un ejemplo de acá, ¿no? Del Coliseo Huanca hasta acá, hasta Ayacucho, ¿no? Hasta Ayacucho y Ancash, donde está la radio. Ahora ya no puedo porque camino del Coliseo Huanca hasta el Jirón Piura y ya me duele horrible la rodilla. Entonces, si tú has notado esto en ti, que antes hacías caminatas largas sin dificultad, sin dolor, pero en la actualidad ya te duele para caminar largas distancias, es también una complicación que presentamos en estos casos, ¿no? De condromalacias. También limitación para practicar deporte, aquellos que tal vez juegan fútbol, ¿no? Yo jugaba antes 3 veces por semana mi deporte, ¿no? 3 veces por semana, ya sea fútbol, vóley, correr, entre otros. Ahora ya disminuí esa frecuencia porque como me duele, solo practico mi deporte 1 vez por semana. Antes era 3, ahora solo 1 porque ya me incomoda, me duele. Si tú has bajado esa frecuencia de actividad en este deporte, también es una complicación, que quiere decir que tu condición ya avanzó con el tiempo. Y disminución en tu calidad de vida. ¿Qué quiere decir la calidad de vida? Actividades que te hacían sentir bien, ¿no? O actividades que tú hacías de manera diaria, como decía, subir, bajar gradas, caminar, hacer deporte, ir al trabajo, subir a los transportes públicos sin dolor, sin problemas. Cuando todas esas actividades que tú haces en el día a día cambia por el tema de dolor, inflamación, porque la rodilla me está incomodando, entonces ahí viene, tú debes pensar, ¿no? Si yo he dejado de hacer esas actividades, es porque algo no está bien. O sea, algo en mi rodilla no está funcionando bien, ya sea el tema de la condromalacia, por ahí tal vez un ligamento, un tendón, que me está provocando incomodidad y ha cambiado mi rutina común que yo tenía todos los días. Entonces, si tú te sientes identificado con todo esto, es importante que pases una evaluación con terapia física. Y si tú ya tienes tu diagnóstico, con más razón. ¿Por qué? Porque siempre les digo, no vas a esperar a que un ligamento se desgarre, un tendón se desgarre, ¿producto de qué? De una condromalacia. O que te digan, señor, señora, tenemos que operarte, ¿no? O jovencito, ¿no? porque hay pacientes jóvenes también de 30 que he conocido que se operan precisamente porque no cuidan este tema de la rodilla. Y a temprana edad operarse también no es lo ideal, pues, ¿no? Entonces, bastante importante este tema. 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
1: Muy importante este tema. Ahora, la fisioterapia. ¿Nosotros qué hacemos en fisioterapia? En fisioterapia siempre manejamos un protocolo acorde a lo que tú necesitas, como digo, porque la condromalacia también tiene sus grados, no es solo condromalacia. Entonces también tiene sus grados y también se diferencian algunos síntomas y cómo se va desarrollando. Y el tiempo también es importante, después de qué tiempo estás viniendo tú. Entonces, en el tratamiento, ¿qué puede incluir? Son algunos puntos nada más, porque el tratamiento completo ya es, pues, ¿no?, cuando tú asistes y yo netamente te evalúo. Se les educa sobre qué actividades agravan tu dolor. Entonces ahí yo te indico, ¿no?, qué actividades por un momento hay que dejar de hacer para que el dolor no aumente, ¿no? Terapia manual, según está indicado, también en algunos casos se moviliza la rótula, se trabajan ejercicios para fortalecer los músculos de la pierna y cadera, ¿no?, que es importante. También se realizan ejercicios de equilibrio, porque este tema del dolor y todo lo demás por ahí también altera lo que es el equilibrio. Y también poco a poco, trabajando alguno de estos puntos, entre otros más, que como te decía, ¿no?, cuando tú asistes, yo ya te menciono exactamente qué es lo que se va a trabajar en terapia física, se retoman progresivamente tus actividades. ¿Qué quiere decir? Tú empiezas tu terapia y al inicio, para controlar el dolor, se te da algunas indicaciones y con el tiempo, mientras vaya bajando el dolor, la inflamación, se va fortaleciendo la pierna, el muslo, la cadera, tú puedes volver a retomar tus actividades con normalidad. Entonces, eso quiere decir, doctora, que yo voy a volver a jugar fútbol con normalidad, voy a volver a correr, tú que vas al gimnasio, subes, bajas gradas, sí, efectivamente, vas a volver a hacer tus actividades con normalidad. Pero eso es llevando un tratamiento adecuado. Entonces, llevando un tratamiento adecuado, definitivamente tus actividades van a volver a su normalidad. Es importante recordar que cada tratamiento se adapta a tus necesidades de cada paciente. Entonces, según lo que tú necesitas, es lo que yo adapto ese tratamiento. Entonces, en Naturmed elaboramos programas personalizados precisamente de fisioterapia, según la evaluación de cada persona. Entonces, importante que sepan esto. Para prevención, ¿cómo podemos cuidar nuestras rodillas de manera general? Mantener siempre un peso saludable. Recuerden que la rodilla soporta todo el peso. Entonces, si no tengo un peso saludable, por ahí vienen las molestias, ¿no? Alguna inflamación, desgaste, artrosis, condromalacia, en enfermedades de rodillas hay un montón. Entonces, un peso saludable debes mantener. Realiza actividad física de forma regular, pero sin sobreexigirte. Esto es para el mantenimiento de la fuerza de los músculos, ¿no? Evita aumentar bruscamente la intensidad de un ejercicio. Para aquellos, como decía, ¿no?, no juegas, hace un año, por ejemplo, no juegas fútbol y justo esta semana te dijeron, ¿no?, vamos a jugar 3 veces por semana y de frente te vas a jugar y ni siquiera calientas antes de hacer tu deporte. Así tú en frío haces corres creo que 5 minutos y piensas que ya calentaste. Entonces eso hay que tener en cuenta, no realizar tampoco, como se dice, ejercicios de alta intensidad abruptamente, pues ahí también nos lesionamos, ¿ya? Usa un calzado adecuado, siempre les menciono a todos aquellos que saben que tienen o tienen alteraciones de pie, pie plano, pie cabo, entre otros, usen un calzado adecuado. Recuerden que no todos los calzados son iguales. Si tú corres, lo ideal es que uses una zapatilla de running, o sea, de correr, pues, ¿no? Si tú vas al gimnasio, hay que usar una zapatilla que esté adecuado precisamente para el gimnasio. Y si tú vas a jugar fútbol, lo mismo. Si vas a hacer algún otro deporte, también. Porque estas zapatillas, precisamente hay tipos de zapatillas, porque cada una está diseñada para el tipo de, por ejemplo, el tipo de suelo también que vamos a pisar, ¿no? Cuando tú corres, tiene que ser un poco más suave el tema de la planta. Ahora, si tú te vas a ir al gimnasio con esa zapatilla, te vas a lesionar, pues, precisamente en algún ejercicio, porque no está diseñado. Entonces, ahí es importante, es fundamental que usen calzados adecuados. También, como decía, escucha tu cuerpo y no ignores el dolor. Si tú ignoras el dolor y lo dejas muchos meses, ahí vienen los problemas. Entonces, la rodilla nos permite caminar, trabajar, jugar con nuestros hijos y disfrutar de nuestra vida diaria. No esperes a que el dolor sea tan intenso y que te impida hacer lo que más te gusta. Busca ayuda a tiempo, puede marcar una gran diferencia. 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Problemas de columna, rodilla, cadera, prótesis, post-cirugía, antes de cirugía, esguinces, problemas de sistema nervioso, parálisis, entre otros. Ayuda a recuperar, pues, tu calidad de vida. Entonces, en el primer bloque hemos tratado sobre este tema de las condromalacias y nos vamos a ir a una pausa comercial. Volvemos con el tema de nutrición.

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0: de retorno en su programa Recupera Tu Salud. Y en este bloque, pues no, primero recordarles que en el primer bloque hemos hablado sobre un tema muy importante en el área de fisioterapia, ¿no? Que la doctora Abril Tixe precisamente nos ha brindado unos tips y cómo tú puedes prevenir precisamente la condromalacia rotuliana, ¿no? 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Entonces en este bloque pues vamos a hablar de un tema muy importante que muchas personas no lo toman la debida importancia a este órgano tan esencial que tenemos en nuestro organismo, que es el páncreas, ¿no? Cómo la nutrición y la medicina natural nos puede ayudar precisamente a cuidarlo, a prevenir de futuras enfermedades.
1: Así es, doctora. Entonces, muy importante. La primera pregunta que te haría, doctora, ¿cómo cuidar el órgano que controla el azúcar en la sangre y ayuda a la digestión? Porque muchos pensamos que el que controla el azúcar es el tema de, bueno, el tema del hígado también, ¿no? Que ingresa todo lo demás, pero olvidamos al páncreas. Entonces, ¿cómo cuidar el órgano que controla el azúcar en la sangre y ayuda a la digestión?
0: Así es, este órgano es, pues, como dicen, ¿no?, de gran importancia porque cumple dos funciones muy esenciales en nuestro organismo, ¿no? Nosotros cuando hablamos del corazón o del cerebro, todos sabemos que son órganos importantes, pero hay uno de ellos, pues, que trabaja silenciosamente todos los días. Y precisamente, pues, tenemos que acordarnos de ese órgano que es el páncreas, ¿no? ¿Sabía usted que nos está escuchando que ese pequeño órgano nos va a ayudar precisamente a controlar la glucosa, el azúcar en sangre, ¿no? Y también va a producir sustancias esenciales para que nosotros podamos digerir correctamente nuestros alimentos, tanto tus carbohidratos, tus proteínas y tus grasas que tú consumes a diario, te va a ayudar a digerir. ¿Qué pasa si tus páncreas pues no funcionan, ¿no?, correctamente? No vas a poder digerir correctamente estos alimentos a diario, ¿no? Entonces vamos a hablar principalmente, ¿no?, ¿qué es el páncreas y dónde está ubicado? El páncreas es un órgano precisamente que está ubicado detrás del estómago, ¿no? Entonces este páncreas pues cumple dos funciones indispensables, en la cual una es la función digestiva, en la cual les decía, ¿no?, que nos ayuda a producir estas enzimas para digerir grasas, proteínas y carbohidratos. Todo lo que tú comes en el día necesita de tu páncreas para poder digerirse. Por eso personas que ya tienen problemas a nivel de sus páncreas, precisamente uno no controla bien lo que es la glucosa, ¿no? El otro, la digestión se ve alterada. Hay personas que ya lamentablemente pues llegan a ser hasta cáncer de páncreas. Entonces ahí es cuando la digestión sí se ve alterada, porque su funcionamiento al poder segregar enzimas para poder digerir estas grasas, proteínas y carbohidratos no se va a dar al 100%, y por ende ya tienen que tomar un suplemento para que les ayude la digestión. No, en este caso, si tú estás, pues no, todavía que tu páncreas está funcionando bien, trata de cuidarlo al 100%, ¿no? Entonces en unos instantes se te va a estar brindando, pues no, algunos tips que tú puedes incluir en tu día a día, ¿no? Entonces la otra función del páncreas es la función hormonal, que es muy importante en nuestro organismo, ¿no? Como produce hormonas como la insulina, principalmente. Esto que nos ayuda principalmente a controlar lo que es la glucosa. Y esta glucosa que pues consume uno, se consume pan, consume azúcar, ¿no?, algo que te eleve la glucosa, precisamente la insulina lo que hace es meter a las células, ¿no?, y lo utiliza como energía. Entonces también va a producir lo que es el glucagón, que es otra hormona que nos ayuda pues a aumentar la glucosa cuando está demasiado baja, porque hay personas ya con diabetes, digamos, ¿no?, que tienen diabetes y también les da hipoglucemia o hiperglucemia. Entonces la hipoglucemia es cuando su glucosa pues está demasiado baja. Entonces ahí también sucede pues otras complicaciones, ¿no? Entonces para eso también el páncreas funciona, para que pueda pues controlar precisamente esa glucosa demasiado baja. ¿no? Entonces el páncreas es como una fábrica, ¿no? Con dos, pues, aliados muy importantes para nosotros. Son herramientas importantes que es para controlar el azúcar y para la digestión en general. Entonces tú tienes que atender muy bien a este páncreas, alimentarlo ya desde el día de hoy, alimentarlo porque todos tus órganos internamente, así como alimentas tu corazón, alimentas tu cerebro, alimentas a tus hormonas en general para que te puedas sentir bien, también el páncreas necesita una buena alimentación, ¿no? Entonces si tú te estás descuidando, estos días estás comiendo pues muchas chatarras, estás comiendo muchas frituras, exceso de azúcares, pasteles, ¿no? Entonces todo eso pues a la larga va a ir dañando, va a producirse inflamación a nivel del páncreas, va a dejar de funcionar y entre otras complicaciones. Y precisamente ahí vienen lo que son enfermedades que pueden afectar al páncreas mismo, porque sí hay enfermedades que afectan, ¿no? Uno de ellos es la pancreatitis, ¿no? No sé si ustedes habrán escuchado y todo lo que nos están escuchando ahorita, así atentos al programa, la pancreatitis, o a sus familiares le dijeron, señora, usted tiene pancreatitis, ¿no? Es cuando el páncreas está en constante inflamación, ¿no? Puede ser aguda o puede ser crónica también, entonces hay que tenerlo muy en cuenta. Entonces las causas más comunes, pues no, ¿por qué se da la pancreatitis? Son los cálculos en la vesícula, precisamente, ¿no? Estos cálculos pueden migrar hacia lo que es los conductos biliares que van hacia el páncreas, se obstruye, entonces ahí es cuando sucede una inflamación del páncreas, ¿no? Entonces también hay que tenerlo en cuenta, porque si tú te alimentas de pura grasa todos los días, comes en la calle, obviamente va a haber cálculos en la vesícula, ¿no? Entonces eso también tienes que tú tener en cuenta para que vayas tomando la debida importancia, ¿no? Entonces, consumo excesivo de alcohol también. Hay personas que hacen pancreatitis por alcoholismo, ¿no? Con personas que toman a diario todo y mucha cantidad, pues, ¿no? Entonces, esas personas sí hacen pancreatitis por alcoholismo. Entonces, también los triglicéridos muy elevados. Hay personas que, pues, dicen, ¿no? Ya llevo mucho tiempo con los triglicéridos. Y ya voy como 2 años, he tomado mi medicamento por 2 semanas, no he llevado ningún tratamiento, no he mejorado mi alimentación y creen que tener triglicéridos elevados es normal, pero no, esto a la larga te va a ir causando un daño hacia tu páncreas, ¿no? Y entonces ahorita tú que estás escuchando ya sabes la gran importancia que tiene tu páncreas. Sin tu páncreas, pues lamentablemente todo tu organismo va a ir fallando, entonces tener triglicéridos altos tampoco es pues favorable, ¿no? Entonces tus niveles de colesterol y triglicéridos tienen que estar en niveles normales, ¿no? Algunos medicamentos también tienden a dañar lo que es al páncreas en menor proporción, otras enfermedades también. Entonces los principales son cálculos a la vesícula, consumo excesivo de alcohol y los triglicéridos muy elevados, ¿no? Los síntomas más frecuentes que presentan estas personas con pancreatitis son dolor intenso en la parte alta del abdomen, náuseas, vómitos o fiebre en algunos casos, ¿no? Cuando es una pancreatitis crónica, las personas sí o sí tienden a presentar lo que es la fiebre excesiva, ¿no? Y no les baja con nada, entonces sí o sí tienen que acudir a un hospital, pues, ¿no? Para que se les pueda tratar lo que es la pancreatitis. La otra enfermedad muy común, que actualmente ya pues muchas personas y la mayoría que llega pues a consulta ahí en Naturmed tienen diabetes, ¿no? Esa enfermedad que es crónica. Lamentablemente pues ya no es reversible, ¿no? La diabetes tipo 2, porque mientras que tú puedas estar en prediabetes, todavía hay una opción de que se pueda hacer revertirse, ¿no? Pero cuando ya hagas diabetes, ya seas diagnosticado con la diabetes, pues lamentablemente ya no va a haber solución. Entonces, obviamente tienes que mejorar bastante tus hábitos alimenticios, tienes que tomar tu medicación, porque hay personas que no controlan solamente con la alimentación y se descuidan, comen pasteles, todas esas cositas y su glucosa llega hasta 200, 300, ¿no? Y eso no es saludable para tu páncreas, porque hay justamente una paciente, ¿no? Dice, ya no sé qué hacer, doctora, ya mi glucosa sigue en 200 todos los días, sigue en 200, 200 y no baja de ahí. Y encima quiere dejar su medicación. Entonces ahí tampoco ya no es solamente la medicina natural, sino va a ir acompañado de tu medicación, ¿no? Pero si tú pones de tu parte y estás en prediabetes, todavía hay solución, ¿no? Entonces, si es que te descuidas, pues ahí te han dicho prediabetes y tú dices, ah, bueno, ya. Ya luego pasará pues a diabetes, ¿no? Entonces muchas personas se descuidan en ese aspecto. Entonces si tú no quieres depender de un medicamento de por vida, pues precisamente tienes que cuidar tu páncreas porque es un órgano muy esencial para todo. Entonces cuando tu páncreas está precisamente no va a producir suficiente insulina porque ya tienes la diabetes, entonces el organismo no lo va a utilizar adecuadamente. Entonces ahí es cuando sucede pues el aumento de glucosa en la sangre, ¿no? Entonces tu glucosa en la sangre pues va a estar muy elevado, entonces a futuro va a ir dañando otros órganos, y que ya pues en otros programas estaremos hablando sobre primero la resistencia a la insulina, luego la diabetes misma y cómo también podemos ayudar con la medicina natural. Pero en este caso estamos hablando de un órgano muy importante, ¿no? Que es el páncreas. Entonces, para que tú puedas prevenir precisamente la pancreatitis, puedas prevenir la diabetes misma, tienes que mejorar tus hábitos, ¿no? Y tu calidad de vida en general. También hay una insuficiencia pancreática exocrina, ¿no? Cuando el páncreas va a producir pocas enzimas digestivas, ¿no? O sea, precisamente esas enzimas digestivas que produce para que puedas digerir tus carbohidratos, tu pan que comes, para que se pueda digerir lo que comes, tu carne, huevo, para que lo que comas, digamos, un pollo a la brasa, todo para que se digiera necesita el páncreas. Entonces, ¿qué puede provocar al no producirse suficientes enzimas para digerir? Diarrea, heces muy grasosas también, porque cuando tú vas a evacuar, en las heces vas a notar como que trocitos de grasa, ¿no? Entonces ahí también hay que tener en cuenta esos signos, ¿no? La pérdida de peso involuntaria, porque tú puedes estar haciendo ejercicios y obviamente vas a perder peso, pues no, si ese es tu objetivo. Pero si es que no haces nada y estás comiendo bien y pierdes peso, ahí sí hay que tomarlo en cuenta, ¿no? Es una señal muy importante. Y también vas a tener deficiencia de vitaminas, porque también es necesario, pues no, como digo, para la digestión. Entonces, si hay menos producción de enzimas, vas a tener menos también vitaminas, ¿no?, en tu organismo.
1: Muy importante este tema del páncreas, doctora, y su relación que tiene que ver también con el tema de la diabetes, ¿no? Porque como tú mencionabas, tú tienes diabetes y piensas que ya ahí acabó, ¿no? Ya tengo mi diabetes, tomo mi medicamento y ya. No, recuerden que con el tiempo la diabetes llega a dañar otros órganos, como es el páncreas, produce a largo plazo fallos en el riñón, tenemos ahí sus alteraciones con el hígado. Entonces no es solo que ya tengo diabetes y ahí se acabó, porque yo conozco muchos pacientes con diabetes también que hacen como que su vida normal, ¿no? No se cuidan. Yo siempre digo, yo los pacientes que he conocido con diabetes, yo veo que, y en sus propias palabras también, ¿no?, que son 10 años que viven bien, ¿no? Ay, yo comía de todo, yo tomaba igual mi gaseosa, mi pan, mi cake, mi galleta, mi, no sé, los fines de semana, mi cerveza, mi alcohol, qué sé yo. Pero pasado ese tiempo, aproximadamente un poquito más, y empiezan los problemas, ¿no? Empiezan a bajar de la nada de peso, empiezan a tener otros síntomas, que ya otro órgano está empezando a desarrollar otras enfermedades, y se preguntan todavía, ¿pero por qué? Si solo tenía diabetes, ¿no? Entonces, no es que solo tenía diabetes. Recuerden que cada órgano del cuerpo tiene una función en específico. Ningún órgano está ahí por gusto. De ahí viene también la vesícula, ¿no? Que yo a veces escucho, no, ¿para qué la vesícula? Que te saquen, ¿no? Que te extraigan. Pero no, la vesícula también tiene su función. Entonces, cada órgano, cada cosa que nosotros tenemos en el cuerpo tiene una función, así sea mínima, pero la hace. Entonces, es importante que tú tomes en cuenta este tema del páncreas y su relación también con otras enfermedades. Entonces, yendo a esto, doctora, ¿cómo cuidar el páncreas con la alimentación?
0: Así es, ¿cómo debemos cuidar, pues, no, este páncreas? Porque sí lo puedes cuidar desde ahora? O sea, si tú eres una persona que no tiene antecedentes en su familia de diabetes, ¿no? Entonces, todo eso también es un punto a favor, ¿no? Digamos, un pequeñito, digamos, algo saludable para ti. Porque de esa manera tú, desde ahorita que estás escuchando el programa, puedes ir cambiando tus hábitos alimenticios. Pero si ya te da igual todo lo que se te ha dicho, pues aquí en el programa, te da igual, entonces ya también no se puede hacer mucho, ¿no? Entonces, si tú quieres cuidar acerca de tu páncreas, precisamente tienes que elegir lo más natural posible los alimentos, ¿no? Y también lo más saludable, ¿no? Elegir grasas saludables, precisamente uno de ellos. Tú, en vez de elegir, digamos, tú eliges tu pollo frito, pescado frito, ¿no? Todo eso que son frituras, chatarritas, ¿no? Entonces, en vez de elegir eso, ¿por qué mejor no eliges grasas saludables? Puedes elegir grasas saludables como la palta, el pescado, pero no precisamente en frituras. Puedes elegir, pues no, consumir. Si no tienes otra condición, puedes comer en ceviche, puedes consumir pues en sudados, ¿no? Al horno, a la plancha, que son mucho más saludables. Aceite de oliva también, que puedes incluir a diario en tu alimentación. Los frutos secos también en cantidades moderadas. No porque sea un fruto seco que tenga grasas saludables, te vas a comer grandes porciones, ¿no? 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Entonces, elegir principalmente tus grasas saludables. Consumir suficiente fibra. Al día tienes que consumir suficiente fibra, y la fibra precisamente lo encontramos en verduras, en frutas y también en lo que son las menestras, ¿no? Y una fuente principal también es la avena. Entonces, toda esta fibra que tú consumes al día, pues te va a favorecer principalmente a controlar la glucosa, y por ende ya no vas a ir dañando a tu páncreas, ¿no? Entonces, tú controlas tu glucosa, se va absorbiendo correctamente como debe de ser. Entonces, a largo plazo tú no vas a dañar a tus páncreas, ¿no? También tienes que limitar las bebidas azucaradas y ultraprocesados, precisamente. Hay personas que ya quitan, digamos, el azúcar de su alimentación, pero siguen tomando gaseosa, siguen consumiendo pasteles con exceso de azúcar, tortas. Entonces, es como si estuvieras consumiendo azúcar nada más. Solamente le quitaste una parte nada más de tu alimentación, pero sigues incluyendo gaseosa, que tiene más azúcar todavía que lo que tú te echabas en tu avena, ¿no? Entonces, ahí eso hay que tenerlo en cuenta, ¿ya? Si vas a quitar lo que es azúcares, quítalo pues todo también lo que contenga azúcar, ¿no? Evitar el consumo excesivo de alcohol. Por eso les mencionaba que una de las causas más principales también es por alcoholismo, ¿no? Cuando se daña el páncreas. Entonces, si tú estás consumiendo excesivamente el alcohol a diario y en grandes cantidades, pues el alcohol te va a ir dañando sí o sí a lo que es tu páncreas, va a ir dañando, ¿no? Con el tiempo. No va a ser de un día para otro, pero sí, con el tiempo se va a ir dañando tu páncreas. Y a eso le sumamos tus hábitos poco saludables, entonces mucho más rápido, ¿no? Entonces, mantener un peso saludable. También, como la doctora en el primer bloque lo mencionaba, ¿no? Para la condromalacia, debes mantener un peso saludable. Igual, en todos los aspectos de tu vida, en todas las enfermedades que tú tengas, debes mantener un peso saludable. No debes tener un exceso de grasa en tu organismo, sino aumentar, reforzar lo que es el músculo, ¿no? Entonces, esos recomendaciones, ¿no?, que tú ya debes ir incluyendo en tu vida diaria, ¿no? Entonces, tenemos también preguntas o mitos, ¿no?, que algunas personas creen, pero no siempre es así. Entonces, uno de ellos es que los jugos de frutas naturales son muy buenos para el páncreas, o que no tienen azúcares añadidos. Pero eso lamentablemente es falso, ¿no? Por eso a mis pacientes que vienen pues a consulta precisamente, creen que tomando su juguito de plátano, su juguito surtido, ya están teniendo una alimentación saludable, pero no es así, ¿no? Entonces eso es falso, porque al licuarlo, exprimir la fruta, pues vas a romper toda esa fibra que tiene y vas a liberar mucho más fructosa, que es precisamente el azúcar que tienen las frutas, ¿no? Entonces esta fructosa, este azúcar que tú ya al licuarlo lo has aumentado al doble, va a viajar directo primeramente a tu hígado, ¿no? Entonces tu hígado pues con el tiempo se va a ir haciendo hígado graso. Y posterior a ello, ¿no? Tu hígado graso ya tienes. Entonces la glucosa que se acompaña ahí va a ir generando picos altos de glucosa en sangre. Entonces vas a obligar a que el páncreas pues precisamente dispare más insulina. Entonces con eso vas a ir dañando con el tiempo. No es que porque estés tomando jugos ya es comer saludable, ¿no? Porque no siempre los jugos de frutas, de pura fruta, son saludables para tu organismo, especialmente para el hígado graso, ¿no? Entonces, primero te hace hígado graso y luego posterior a eso vas a ir dañando a tus páncreas. Entonces, tomar jugo de frutas no es saludable. Entonces, mejor consume tus frutas de manera pues así entera, ¿no? Que puedas masticar con toda la fibra y eso te va a ayudar bastante a controlar la glucosa. También otra pregunta, ¿no? Que dice, si tengo mala digestión y gases, ¿el problema solo es del estómago o del colon? No precisamente, ¿no? Como les decía hace ratitos, ¿no? El páncreas también tiende a fallar exocrinamente porque estos liberan precisamente estas enzimas digestivas, ¿no? Y si tú precisamente y tu páncreas no está funcionando bien y no segrega pues para enzimas para que puedas digerir tus alimentos, no va a ser problemas de tu estómago, no va a ser problemas del colon, sino puede ser un problema del páncreas también. Entonces habría que hacerse una evaluación a profundidad para saber qué es exactamente, cuál de los órganos está fallando internamente, ¿no? El páncreas solamente se daña cuando consumes alcohol, no precisamente, ¿no? Como les decía, el páncreas, uno de los factores principales es el alcohol, sí, pero también el exceso, pues no, de triglicéridos. ¿Y con qué aumentan los triglicéridos? Precisamente cuando se consume exceso de azúcares, exceso de harinas, pastelitos, todos los ultraprocesados. Entonces eso primero eleva tus triglicéridos y va dañando a tus páncreas también. Entonces tú tienes que tener muy en cuenta que, o sea, tu páncreas es un órgano muy esencial para tu vida diaria, ¿no? Entonces estos tips, estas recomendaciones que te doy, primero mantén un peso saludable, evita comer también excesivamente más de lo que tú necesitas. 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Ya toma tu tratamiento natural y listo, y lleva tu alimentación como sea. No es así, sino que esto se acompaña siempre con la alimentación, porque es un fundamental, ¿no? Para que tú puedas recuperarte al 100%. Si sigues manteniendo tu alimentación pues así de manera insaludable, obviamente el tratamiento también no va a ser efectivo. Entonces eso lo tienes que tener muy en cuenta. Ahora, algunos alimentitos pues naturales que tú puedes incluir en tu alimentación en tipo de infusiones puede ser uno, la canela. No, científicamente la canela pues ha demostrado en lo que son en varios estudios a mejorar el control de la glucosa, ¿no? Entonces puedes incluirlo, sí, pero esto, si ya tienes diabetes, esto no va a reemplazar tu medicación, ¿ya? Entonces eso quiero que lo tengas muy en cuenta. Entonces la canela en tipo de infusión sí lo puedes incluir después de tus alimentos para que haya un mejor control de la glucosa, pero no reemplaza la medicación, ¿ya? También la cúrcuma, que también en otros programas lo mencionaba, que tiene compuestos muy buenos, que son compuestos antiinflamatorios, que precisamente te va a ayudar pues a desinflamar. Si estás pasando por un proceso de inflamación, te va a ayudar a eso, un antiinflamatorio, y también para digerir también, porque tiene una enzima que es muy importante, lo que es la cúrcuma. Eso también te ayuda a la digestión. Entonces puedes incluir en tus comidas, puedes incluir en tipo de infusiones también. Entonces, querido oyente, pues no tome la debida importancia acerca de este órgano y no dejes pasar más tiempo. 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
1: 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Entonces, llegamos al final del programa. El día de hoy hemos tratado sobre la condromalacia rotuliana y también sobre la importancia del cuidado del páncreas. Entonces, con nosotras será hasta un próximo programa. 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